0: continuamos nosotros, continuamos avanzando en su programa Novedades de la Jornada por Radio Hacer. Vamos a conocer un poquito, mucha gente se preguntará qué es, ¿no? Un humanoides, tal vez algo medio, podríamos decir, medio sorprendente, medio raro. Pero vamos a conocer un poquitito qué son los humanoides, ¿no? Vamos a un poquito compartir con esto. A ver, vamos con esto que nos dice así.
1: Imagina despertar un día y descubrir que ya no solo los humanos caminan por las calles. A tu lado podría estar un robot, con cara, manos, voz y hasta emociones simuladas. Sí, el futuro ya no está en películas. Está pasando ahora mismo. Estos son los 15 robots humanoides más avanzados del mundo en 2025. Número 1. Figure 01. Presentado en 2023, este humanoide de tamaño real, con 1,68 metros y 60 kilos, es capaz de cargar cajas, caminar con estabilidad y hasta mantener conversaciones simples gracias a su integración con IA avanzada tipo ChatGPT. Su meta es reemplazar trabajos repetitivos en fábricas, pero lo curioso es que ya hay quien lo imagina cuidando abuelitos. ¿Le confiarías tus tareas de casa? Número 2. Tesla Optimus. A diferencia del Figure 01, el Tesla Optimus nació con la ambición de Elon Musk de hacerlo masivo. En 2024 lo vimos doblando ropa, moviendo piezas delicadas y demostrando un equilibrio sorprendente. No es el más rápido, pero sí el más disciplinado, por así decirlo. Como un empleado que nunca se queja, nunca duerme y tampoco pide aumento. Imagínalo en un futuro, uno en cada hogar, como si se tratara de un electrodoméstico. Número 3. Unitree G1. Ahora pasemos al lado más dinámico, el Unitree G1. Presentado en 2024. Su precio es sorprendentemente bajo comparado con otros humanoides, lo que lo convierte en el smartphone de los robots. Y aquí está la magia. Al igual que los perros robot de Boston Dynamics, el G1 está diseñado para moverse con agilidad en terrenos difíciles. Y a diferencia del Figure 01, el G1 no se limita a tareas básicas, ya que podría ser tu futuro entrenador de parkour. Incluso ya participa en boxeo. ¿Te atreverías a retarlo? Número 4. Sanctuary AI. Es de Canadá y trae una propuesta distinta. No busca impresionar con saltos, sino con cognición avanzada. Lo entrenan para razonar y sentir la superficie si es necesario, para tomar decisiones y comprender contextos complejos, como si fuera un empleado humano, pero digitalizado. Va más allá de la visión por computadora. Es fascinante. Número 5. Boston Dynamics Atlas. Es el veterano que sigue sorprendiendo y que viene evolucionando desde 2023. Corre, salta, carga objetos y hasta hace coreografías. Lo interesante es que, aunque comparte la agilidad del Unitree G1, Atlas está pensado más para investigación y pruebas extremas. En otras palabras, es el doble de riesgo de los robots humanoides. Número 6. Agility Robotics Digit. Se parece más a un androide salido de una película retrofuturista. Tiene piernas largas y brazos funcionales que le permiten cargar objetos, caminar por terrenos difíciles y trabajar en almacenes. Lo curioso es que, al igual que Atlas de Boston Dynamics, Digit se centra en la movilidad, pero en lugar de saltar o hacer piruetas, su ventaja está en la eficiencia logística. Imagina pedir un paquete por internet y que no sea un repartidor humano, sino un Digit tocando tu puerta. Número 7. Xiaomi Cyber One. Fue presentado como el compañero humanoide emocional. Sí, porque este robot no solo camina y reconoce objetos, sino que también reconoce emociones humanas mediante expresiones faciales y tono de voz. A diferencia del Optimus o el G1 de Unitree, Cyber One quiere acercarse a la convivencia diaria. Un robot que no solo te ayuda a mover cajas, sino que también podría notar si estás triste y decirte, ¡ánimo, hoy será un buen día! ¿Te gustaría un robot que pueda sentir tu estado de ánimo? ¿O preferirías que solo se limite a ayudarte? Número 8. Unitree R1. Mientras otros robots buscan ser cercanos y adorables, el Unitree R1 es un robot imponente. Fácilmente podría ser tu guardaespaldas. No tiene tantas limitaciones si se trata de movimientos, porque gracias a sus múltiples articulaciones, es uno de los robots más flexibles del mundo. Prácticamente, es el mejor si se trata de movimientos y agilidad. Número 9. Figure Helix. El proyecto Figure AI da un salto con Helix, su nuevo modelo humanoide. A diferencia de otros robots, Helix no solo ejecuta órdenes, sino que aprende observando. La compañía lo entrena para realizar tareas humanas en fábricas, almacenes y oficinas, con la visión de integrarlo en cualquier entorno laboral. Mide cerca de 2 metros, con un diseño minimalista y futurista. Lo sorprendente es su ambición. No se trata de un robot con comandos fijos, sino de una plataforma que evoluciona, con un enfoque en la inteligencia general artificial. Número 10. Raize A1, Agibot. El Raize A1, también conocido como Agibot, es un robot diseñado no solo para moverse, sino también para razonar. Está diseñado para adaptarse a diferentes entornos, interpretar lo que ve y tomar decisiones de manera autónoma. Puede colaborar en tareas complejas y aprender de cada interacción. Su misión es clara: convertirse en una plataforma universal para la robótica de nueva generación. No se limita a ejecutar órdenes, sino que piensa, aprende y actúa. Número 11. Agibot X2N. Es un robot enfocado en el trabajo industrial y logístico. Se mueve con precisión en almacenes, transportando cargas y optimizando operaciones. A diferencia de otros robots cuadrúpedos más experimentales, este tiene una clara misión empresarial: hacer más eficientes los procesos productivos. Su diseño robusto, su autonomía y su capacidad de integrarse con sistemas inteligentes lo convierten en una herramienta lista para el presente, no solo un prototipo del futuro. Número 12. Tesla Optimus Gen 2. Este robot humanoide da un paso adelante en velocidad, agilidad y precisión. Es más ligero que su predecesor, con movimientos fluidos que sorprenden por su naturalidad. Sus manos son capaces de manipular objetos con delicadeza, y su andar se acerca cada vez más al humano. La visión de Musk es clara: fábricas llenas de robots que trabajan codo a codo con las personas, construyendo el futuro de Tesla y quizá del mundo entero. Número 13. Aptronic Apollo. Fue creado por Aptronic en Texas. Mide 1,73 metros y pesa 73 kilos. Su diseño es amable, casi futurista, pensado para integrarse en fábricas y hogares. Apollo está construido para ser un compañero de trabajo seguro y eficiente. Puede cargar peso, colaborar en líneas de ensamblaje y también ayudar en tareas domésticas. Los creadores lo definen como el iPhone de los robots humanoides: accesible, versátil y listo para masificarse. Número 14. Fourier GR1. Este humanoide chino de 1,65 metros y 55 kilos es capaz de cargar hasta 50 kilos. Sus habilidades lo convierten en un robot industrial de gran fuerza y estabilidad, pero lo que lo diferencia es su enfoque práctico. Fourier no busca impresionar con acrobacias, sino trabajar. Es un robot pensado para fábricas, almacenes y espacios donde la fuerza y la resistencia son esenciales. Número 15. OneX Neo. Neo, de la compañía noruega OneX, antes conocido como EVE, se centra en un objetivo clave: interactuar de manera natural con los humanos. Su diseño recuerda a un asistente confiable, capaz de realizar tareas del día a día como abrir puertas, manipular objetos y asistir en entornos domésticos. Más que un trabajador industrial, Neo quiere ser un compañero cotidiano, un paso hacia la convivencia real entre humanos y robots. Lo increíble de todos estos avances no es solo su diseño o su inteligencia artificial, sino la forma en que cada robot refleja un aspecto de lo humano: fuerza, agilidad, obediencia e inteligencia. ¿Qué es lo primero que ordenarías a hacer a uno de estos robots si lo tuvieras en tu casa, ahora mismo? Y aquí viene lo inquietante: quizá, en unos años, no seas tú quien dé la orden, sino el robot quien te pregunte: ¿qué quieres hacer hoy?

Bueno, de esa forma vamos compartiendo también un poquitito y conociendo sobre el robot humanoides que hace pues muchos trabajos duros, podríamos decir. Y trabajo bastante durísimo, ¿no? Entonces ahí está estos humanoides que en algunos casos realizan lo que hacen los humanos, ¿no? En este caso hacen soldadura, hacen limpieza en la casa. Bueno, varias cosas que ya van implementando también con este tema de los humanoides.

Rápidamente vamos a ir a escuchar otro temita musical. Pues no, temita musical que nos dice, a ver cómo. ¿Cómo dice este temita musical para seguir disfrutando también del buen ritmo en este primer día de la semana?

0: en primavera.
1: Continuamos avanzando. Sin antes quiero saludar también rápidamente a todos y cada uno de los cumpleañeros y cumpleañeras que en esta noche, en esta jornada, primero de junio, están cumpliendo un año más de vida. Muchas felicidades a toditos los cumpleañeros y cumpleañeras que hoy lunes, primero de junio, están cumpliendo un año más de vida. De parte de su programa, Novedades de la Jornada por Radio Acer. Nosotros seguimos disfrutando de la buena música, pero en esta jornada. ¿Qué le parece si nos vamos a escuchar Estito? Enseguida nosotros continuamos con más. Esto que se viene, Estito, ¿no? Estito para todos ustedes en esta jornada de lunes. Lunes, primer día de la semana, primer día del mes de junio.

cuando tenemos exactamente ya las 8:57 en este día lunes 1 de junio de 2026. Nosotros hemos llegado a la parte final. Muchas gracias, un placer, un gusto haber estado con todos y cada uno de ustedes. Muchas gracias, conmigo será hasta el día de mañana y lo dejamos con nuestro último tema musical. Gracias, gracias, nos vemos mañana. Esto suena.

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2: Amigos y hermanos de la sintonía, mi bella familia, hoy nuevamente quien les habla, el maestro Lorenzo, iniciando este programa, este encuentro que preparamos a diario para poder compartir con ustedes. Agradecer principalmente a nuestro Dios Padre Todopoderoso por darnos un día más de vida. Agradecer a todas las personas que se suman a la hora de la radio, a la hora del programa, para compartir estos minutos, para realizarnos sus preguntas y nosotros a través de estos minutos poderle responder a esa pregunta y poderle dar una orientación y decirle qué es lo que está pasando en su vida, cuál es el causante de ese problema que usted está teniendo ahora en este momento. Recuerde que usted puede participar del programa, usted nos puede enviar un mensaje, nos puede hacer saber qué es lo que quiere preguntar. Si usted quiere saber por amor, si usted desea saber por qué su pareja se alejó, por qué últimamente en el hogar hay peleas, hay discusiones, por qué lamentablemente no hay un adelanto, al contrario, están unidos como familia, pero siempre reina, lamentablemente, la mala suerte, lamentablemente no hay un progreso, lamentablemente están estancados. Usted puede preguntarme a través de su nombre, de su fecha de nacimiento. Yo le voy a poder hacer un estudio y le voy a poder dar una orientación y le voy a decir qué es lo que está pasando en su caso. Si usted quiere saber por qué últimamente allá en ese negocio, en ese comercio que usted tiene, lamentablemente la clientela se alejó. Hoy por día, lamentablemente no hay ventas. Las personas que te deben se han alejado. Los clientes no llegan. Te das de cuenta que no hay suerte en tu negocio y te estás comiendo lo poco que vendes. Es importante realizarse un estudio para que a través de un estudio, a través de sus datos, poder saber por qué la mala suerte, por qué últimamente se vienen presentando esas trabas. Sabemos de que hoy en día hay personas que se dedican a realizar trabajos con el propósito de dañar la suerte de un comerciante, dañar la suerte de una pareja, se encargan de destruir una relación y nosotros a diario nos damos de cuenta porque son muchos casos las personas que nos exponen a nosotros y nos damos de cuenta que hay hogares de donde hay una familia formada, donde hay hijos de por medio y de un momento a otro han terminado en una separación. Nos damos de cuenta, como lo decía anteriormente, comerciantes que han terminado completamente en el fracaso. Y muchas veces todo esto que ocurre es porque siempre existe la mano de una tercera persona inescrupulosa, una persona malintencionada que de pronto por envidia, de pronto por problemas que han tenido en su momento, te ha dañado tu suerte y por eso últimamente todo te sale mal. Por eso es importante, como siempre lo recuerdo, es importante hacerse revisar, hacerse ver. Recuerden que la curiosidad es parte de la vida y siempre es bueno saber por qué pasan las cosas. Siempre es bueno saber si lo que voy a emprender, si lo que quiero realizar me va a ir bien. Quiero saber si esa pareja, la que estoy conociendo, es para mí, voy a tener suerte. Quiero saber si ese viaje que voy a realizar me va a ir bien. Usted puede preguntar. Como siempre lo recuerdo, es importante ante todo poner todo en manos de Dios. Sus proyectos, sus sueños, sus viajes, sus problemas, todo ponerlo en manos de Dios. Y lo segundo, muy importante, como siempre lo recuerdo, saber a quién le cuentas tus cosas, saber a quién, en quién confías. Y como siempre lo recuerdo, usted en nosotros va a encontrar un confidente, va a encontrar una persona que le va a escuchar y le va a orientar de la mejor manera para decirle a usted qué es lo que está pasando, porque como siempre lo digo, muchas veces las personas no tienen con quién desahogarse, muchas veces se dan de cuenta y no encuentran una salida a ese problema. Por eso yo le hago la invitación, deme la oportunidad de que a través de un estudio, a través del programa, si usted quiere que lo leamos a través del programa, o si usted quiere me puede llamar, y así podemos tener un diálogo en privado y una consulta más extensa. Como siempre lo recuerdo, igualmente va un saludo a toda esta gente linda, esta gente maravillosa, gente que trabaja a diario, gente campesina que se levantan a tempranas horas de la mañana a cuidar sus cultivos, a cuidar sus animales. Va un saludo a la distancia a toda esa gente bella del campo. Igualmente les hacemos la invitación para que usted, si quiere preguntar, si usted desea saber por qué la mala suerte, por qué no hay suerte allá en ese campo, por qué su animalito enferma, se muere, se pierde, desea saber por la salud de algún familiar, yo le voy a orientar, yo le voy a poder dar una respuesta a esa pregunta y le voy a poder decir de qué forma usted puede encontrar la solución a ese problema. Como siempre lo digo, fe en Dios, confianza en nosotros y tenga la plena seguridad de que su problema va a ser solucionado. Igualmente agradecer a toda la gente bella, esta gente linda que nos visitó en los diferentes lugares donde estuvimos visitando. Gracias a las personas por brindarnos esa confianza, por depositar esa confianza en nosotros, y agradecer porque todo lo que se está emprendiendo va a ser positivo. Entonces, por eso todas las personas, va un saludo a la distancia. 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Y le recuerdo a todos nuestros hermanos, las personas que estén en tratamiento, que estén en un trabajo, yo me hago responsable de los trabajos que yo realizo. Que usted me visitó en ese lugar, allá donde yo lo atendí, en Padilla, ahí donde lo atendí en los Valles Cruceños, en Boyuive, en Santa Cruz, yo me hago responsable del trabajo que yo hago. Entonces, si usted quiere algún trabajo, usted me va a llamar y así vamos a ponernos de acuerdo, y tenga la plena seguridad de que le voy a ayudar para que ese problema sea solucionado. 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Igualmente, recordarle a nuestros hermanos, a todas las personas que visitan la ciudad de Santa Cruz. Lo digo porque este programa en este horario está saliendo en diferentes lugares, está saliendo en diferentes departamentos, en diferentes comunidades. Entonces, son muchas las personas que me preguntan, quieren de pronto algo más en privado, pueden visitarme cuando vengan a la ciudad de Santa Cruz. En Santa Cruz usted va a estar en la ramada antigua, ahí donde queda la plazuela Fátima, ahí me va a llamar y yo le voy a enviar la ubicación para que usted llegue a mi oficina, a nuestro templo espiritual, acá en la hermosa ciudad de Santa Cruz de la Sierra. Usted nos puede visitar. 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Bueno, rápidamente vamos a darle lectura a los mensajes que han salido sorteados para el día de hoy. Deben estar atentos y atentas las personas que me han escrito, porque puede ser su caso o un caso muy parecido al suyo. Bueno, tenemos nuestro primer mensaje, nos lo envía Santiago L, con fecha de nacimiento 19 de agosto de 1987. Maestro Lorenzo, deseo que me diga qué es lo que está pasando en mi relación. Últimamente vivimos peleando con mi pareja. Ella es muy celosa. Se llama María. Quiero que me diga qué puedo hacer. Gracias. Espero su respuesta. Bueno, vamos a ver aquí a través de las cartas, a través de la pregunta que me realizas con respecto al problema que estás teniendo con tu pareja, hermano. Bueno, primero que todo, una relación muy envidiada. Veo de que hay una tercera persona que siempre quiso, o sea, nunca quiso verlos juntos a ustedes. Y esta persona es una relación que tuviste vos anteriormente, hermano Santiago. Vos tuviste una relación hace un tiempo atrás, una relación que no terminó bien, donde en esta relación tienes un hijo, pero esta mujer con la que tienes el hijo es una mujer que siempre fue una mujer mala. Y esta persona es la que lamentablemente te está haciendo la vida imposible. No solo los problemas en el amor que se están presentando con su pareja, sino veo también últimamente muchos problemas de salud, cansancio, agotamiento. Veo de que hay noches que no duermes y esas pesadillas que estás teniendo. Todo esto es porque este trabajo que esta mujer está realizando en tu contra es el causante de todos los problemas, hermano. Yo le puedo ayudar, pero yo necesito de que cuando usted pueda me va a llamar, o si quiere una vez que el programa termine me llama. Yo le voy a decir qué me debe de traer el día que me vaya a visitar. Nosotros en Boyuibe vamos a estar atendiendo, yo creo que a mediados del mes de marzo. Tiene que estar pendiente al programa. Ya en próximos programas estaremos diciendo la fecha cuando vamos a estar atendiendo en Boyuibe. Entonces va a estar atento al programa. 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Tenemos otro mensaje que nos lo envía Cristina M, con fecha de nacimiento 21 de marzo de 1994. Maestro Lorenzo, ¿por qué no tengo suerte en el amor? Gracias. Bueno, Cristina, vamos a ver qué es lo que está pasando. ¿Qué es lo que pasa con tu suerte? A través de las cartas vamos a ver. Bueno, una mujer de casa, una persona muy tímida. Veo de que cuando has tenido relaciones de pareja, lamentablemente te han pagado mal. Siempre ha existido la mentira, ha existido la traición. Prácticamente veo aquí en las cartas que han dañado tu corazón, Cristina. Y por eso es que ahora, por más que tengas de pronto oportunidades con hombres, pero tienes un miedo, tienes un temor de volver a tropezar con la misma piedra. Yo te voy a ayudar, pero aquí primero que todo tenemos que realizar una consulta en privado, porque veo también que aquí existe la mano de una tercera persona, que esta persona siempre te ha hecho la vida imposible, y veo de que esta persona pertenece al círculo familiar tuyo. Necesito que me llames una vez que el programa termine. Y yo te voy a decir qué me debes de traer el día que me vayas a visitar. Recuerde que en la ciudad de Santa Cruz atendemos todos los días. Si usted quiere una consulta, si usted quiere venir a la ciudad de Santa Cruz, viene, me va a llamar y yo le voy a enviar la ubicación. Y así usted me va a visitar, vamos a tener un diálogo, le voy a dar una consulta en privado. Cualquier problema sobre amor, sobre trabajo, sobre salud, si quieres saber por alguna persona, me va a traer datos de esa persona, fotos de esa persona. Si usted quiere saber sobre su terreno, sobre su campo, me va a traer tierra de allá, de ese lugar donde el animal no, donde el animal enferma, donde el animal muere. Me va a traer tierra de allá, de ese lugar donde no hay suerte con los cultivos. Me va a traer la orina del enfermo para que aquí en mi oficina podamos darle una orientación y decirle qué es lo que realmente está pasando en su vida. 692-32-214. Agradecer a todas las personas por su atención, por compartir estos minutos con nosotros. Desearles que tengan un feliz y una bendecida jornada, y hasta nuestro próximo programa, que será el día de mañana a esta misma hora. Que Dios los bendiga.

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1: Son las 10:33.

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1: Pero es ahí, te lo juro,
2: chicos, llegamos.
3: No.

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1: Son las 12 con 15 minutos.
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6: Son las 12 con 46 minutos.
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3: Es la 1:14.
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7: Es la 1:43.

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19: Son las 2:14.
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7: Son las 2:45.

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2: Son las 3 y 16 minutos.
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1: Son las 3:33.

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6: Son las 3:46.
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1: Amigos y hermanos de la sintonía, mi bella familia, hoy nuevamente quien les habla, el maestro Lorenzo, iniciando este programa, este encuentro que preparamos a diario para poder compartir con ustedes. Agradecer principalmente a nuestro Dios Padre Todopoderoso por darnos un día más de vida. Agradecer a todas las personas que se suman a la hora de la radio, a la hora del programa, para compartir estos minutos, para realizarnos sus preguntas y nosotros a través de estos minutos poderle responder a esa pregunta y poderle dar una orientación y decirle qué es lo que está pasando en su vida, cuál es el causante de ese problema que usted está teniendo ahora en este momento. Recuerde que usted puede participar del programa, usted nos puede enviar un mensaje, nos puede hacer saber qué es lo que quiere preguntar. Si usted quiere saber por amor, si usted desea saber por qué su pareja se alejó, por qué últimamente en el hogar hay peleas, hay discusiones, porque lamentablemente no hay un adelanto, al contrario, están unidos como familia, pero siempre reina, lamentablemente, la mala suerte, lamentablemente no hay un progreso, lamentablemente están estancados. Usted puede preguntarme a través de su nombre, de su fecha de nacimiento, yo le voy a poder hacer un estudio y le voy a poder dar una orientación y le voy a decir qué es lo que está pasando en su caso. Si usted quiere saber por qué últimamente allá en ese negocio, en ese comercio que usted tiene, lamentablemente la clientela se alejó, hoy por día lamentablemente no hay ventas, las personas que te deben se han alejado, los clientes no llegan, te das de cuenta que no hay suerte en tu negocio y te estás comiendo lo poco que vendes. Es importante realizarse un estudio para que a través de un estudio, a través de sus datos, poder saber por qué la mala suerte, por qué últimamente se vienen presentando esas trabas. Sabemos de que hoy en día hay personas que se dedican a realizar trabajos con el propósito de dañar la suerte de un comerciante,
2: a más y más personas, dañar la suerte con un consejo a tiempo para poderle responder a todas esas preguntas que ustedes nos hacen. Queremos recordarle que somos psicoanalistas, mentalistas, orientadores familiares, somos clarividentes. Vamos a orientarle a usted y le vamos a dar un consejo a tiempo para que usted pueda encontrar la solución y pueda encontrar la salida a ese problema que usted está atravesando. Usted quiere saber por qué últimamente en su hogar se ha terminado el respeto, se ha terminado el diálogo. Últimamente viven con el respeto de la palabra, viven como animales, viven como perros y gatos, peleando, discutiendo, faltándose al respeto. Y muchas veces cuando todos estos problemas se manifiestan en un hogar, se manifiestan en una familia, en una pareja, esto hace de que las personas terminen en una separación. Y muchas veces quedan los hijos de por medio, hijos pequeños, y lamentablemente pues ellos son los que sufren los problemas de los adultos. Ellos son los que lamentablemente están sufriendo porque hay una separación. Sabemos de que todas las personas nos acostumbramos, y más los niños se acostumbran a su padre, a su madre, bueno, viceversa. Y todo esto muchas veces, cuando hay cosas malas, cuando hay cosas negativas, o cuando existe la mano de una tercera persona, esto es lo que menos le importa. Porque sabemos igualmente que hay personas que se dedican a realizar trabajos de mala arte, se dedican a realizar trabajos con el propósito de acabar con la felicidad de una familia, acabar con la suerte de un comerciante, de un ganadero, de un campesino. Por eso yo le invito para que usted participe del programa. Si usted tiene vicios, tiene complejos, desea saber por algún familiar ausente, quiere saber por la salud de algún familiar, igualmente usted nos puede preguntar, pero nos debe dar los datos de la persona con la que usted va a preguntar. Es muy sencillo. Usted del programa, usted puede participar, nos envía su mensaje, nos llama. Para enviar el mensaje por WhatsApp, tiene que enviarnos su nombre, su apellido, su fecha de nacimiento y la pregunta que nos quiera realizar. Si va a preguntar por alguna persona en especial, me va a escribir los datos de esa persona y lo que usted quiera saber de esa persona. Por eso, como yo todos los días le recuerdo, siempre es importante el número telefónico, anotarlo, agendarlo, para que en el momento que necesite de un consejo, para que en el momento que usted necesite de una orientación, cuente conmigo, con su servidor, quien les habla, el maestro Lorenzo, integrante activo de esta noble institución. Ya vamos mucho tiempo por acá en esta zona, son muchas personas las que nos han visitado, son muchas las personas que han recibido beneficios de esta noble institución, y esto es lo que nosotros queremos, que usted pueda encontrar una solución a ese problema, que usted sepa qué es lo que realmente está pasando en su vida. Y como siempre lo recuerdo, primero que todo, fe en Dios, confianza en nosotros, que le vamos a guiar y le vamos a orientar de la mejor manera. Y como siempre lo recuerdo, es importante uno hacerse revisar, saber qué es lo que está pasando, por qué lo que emprendemos nos sale mal. Muchas veces estamos rodeados de la persona equivocada y nuestros sueños se frustran, nuestros emprendimientos fracasan, nuestras relaciones terminan mal. Y vuelvo y lo reitero, detrás de todo esto puede existir la mano de una tercera persona. Y es importante, a usted mi querida amiga, a usted mi querido hermanito, le estoy hablando. Todo parte de la casa. Si usted en su casa vive en desorden, vive con malas palabras, vive peleando, vive discutiendo, esto es un hogar que está dañado, está contaminado. Y como siempre lo recuerdo, puede existir la mano de una tercera persona que esté haciendo cosas en su contra, y por eso es que todos estos problemas se presentan en el hogar, se presentan en la familia. Vuelvo y lo recuerdo, uno muchas veces le cuenta las cosas a las personas equivocadas, y muchas veces le contamos nuestros problemas a las personas que de pronto nos quieren ver mal, nos quieren ver sufriendo, nos quieren ver enfermos, y muchas veces a base de trabajos de mala arte, estas personas se salen con la suya. Por eso es importante, ante todo, saber a quién le comentas tus cosas. Y todo, absolutamente todo, ponerlo en manos de Dios. Sus problemas, si usted tiene su negocio, su casa, su familia, su empresa, todo pongámoslo en manos de Dios. Y saber en quién confiamos, saber ¿a quién le comentamos nuestras cosas? Porque vuelvo y lo recuerdo, la mayoría de nuestros fracasos, la mayoría de nuestros problemas, es porque puede existir una tercera persona que por venganza, por envidia, por odio, esté realizando cosas en tu contra, y por eso es que está ocurriendo todo esto. Participe del programa, envíenos su mensaje, nombre completo, apellido, fecha de nacimiento y lo que nos quiera preguntar. 692-32214.

Pronto el mal carácter, porque usted sale de su casa renegando, sale con problemas, esa energía negativa la llevas a tu negocio, la llevas a tu trabajo, y por más que vos no te des cuenta, las otras personas te notan. Y muchas veces todos los problemas que tenemos en nuestro diario vivir es porque nuestro hogar está contaminado de cosas negativas. Le hago la invitación, participe del programa. 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

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Bueno, tenemos nuestro primer mensaje que nos lo envía Alicia M, con fecha de nacimiento 17 de febrero de 1992. Maestro Lorenzo, quiero que me diga por qué mi pareja se alejó y si usted me puede ayudar para que él regrese. Gracias, espero su respuesta. Bueno, Alicia, vamos a ver aquí a través de tus datos, a través de las cartas del tarot, vamos a ver qué es lo que está pasando, vamos a ver por qué fue el motivo de la separación. Bueno, principalmente veo una tercera persona metida en la relación de ustedes, que fue la que realizó cosas en contra de ustedes para que ustedes se separen. Y esto ya viene de hace tiempo, esto no es de ahora. Este trabajo que han hecho en contra de ustedes, esto lo que querían era eso, separarlos, pero esas peleas constantes que estaban teniendo últimamente, la falta de respeto que se estaban teniendo entre ustedes, todo esto lamentablemente era causado por un trabajo que hicieron en contra de ustedes, Alicia. Ahora la pregunta que me haces, si va a volver, claro que él va a volver. Yo le voy a ayudar para que él vuelva. Voy a esperar tu llamada una vez que el programa termine y yo te voy a decir qué me debes de traer el día que me vayas a visitar, Alicia. 692-32-214, el número telefónico para que usted nos envíe sus mensajes. 692-32-214. Bueno, tenemos otro mensaje que nos lo envía Ricardo C, con fecha de nacimiento 11 de julio de 1990. Maestro Lorenzo, quiero que me diga si el viaje que voy a realizar va a ser positivo. Gracias. Bueno, vamos a ver a través de las cartas. ¿Qué nos dicen las cartas del tarot? Veo de que va a ser un viaje positivo, Ricardo. Lo que sí, como te digo y como siempre le recuerdo a todas las personas, tienes que, para cuando vayas a hacer algo, siempre tienes que cerrar la boca. Estás rodeado de personas que te tiran mala onda, personas que no quieren tu progreso. Pero es un viaje positivo. 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Agradecer a todos y cada uno de ustedes por la atención prestada. Desearles que tengan una bendecida y hermosa jornada y que mi Dios, el Todopoderoso, derrame bendiciones sobre sus hogares. Y hasta nuestro próximo programa, que será el día de mañana a esta misma hora. Bendiciones para todos.

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3: Muy buenos días, amables oyentes. Tengan todos ustedes el cordial saludo de bienvenidas una vez más a este espacio destinado a la salud. Como siempre, trataremos de despejar dudas, de responder tantas preguntas que la gente tiene y que a veces necesitamos saber un poquito más para tomar una buena decisión en temas de salud. Póngase cómodo, póngase cómoda. Aquí empieza Salud y Vida Natural. ¿Saben? Cuando vienen estos cambios de temperatura, en la noche se pone frío, durante el día sale el sol, nos da tranquilidad de andar solamente con polerita, en la noche hay que estar abrigado. A veces uno sale en horas de la tarde sin abrigarse y nos agarra la noche. Estos cambios de temperatura producen problemas que con el paso del tiempo pueden acarrear un tipo de problema pulmonar. La frialdad pulmonar no es una enfermedad, pero desgasta, entiéndanlo. Cuando empiezan los problemas de salud viene esa tos seca que mucha gente está padeciendo ahorita. Dice, no sé, me pica la garganta y me da ganas de toser. En las noches a veces siento una pequeña molestia en los pulmones. ¿Y sabe qué hacen? Buscan en la farmacia un medicamento que le quite ese problema. Pues le cuento que no necesita un medicamento para eso. Lo que tiene que hacer cuando lleguen las noches, antes de acostarse a dormir, pedirle a alguien que le pase con alguna pomada, que le friccione la parte de la espalda, la parte donde está ubicada los pulmones. Si por X o Y motivo usted no conoce, sería bueno que busque a través de una red de un celular ubicación perfecta de los pulmones por el lado de la espalda. Ese sector de los pulmones hay que friccionarlo con, puede ser Mentizán, Dolorzan o cualquier pomadita que sea para los dolores articulares. Hay hartísimas, hay pomada de coca, hay de mula, hay de tantas cosas que hay, de víbora. Todas sirven. Todas las pomadas. No va a creer que hay que solamente hay que comprar esa, no da nada. Más bien todas esas tienen salicilato de metilo, tienen alcanfor, tienen vaselina, otros tienen menta piperina y así sucesivamente le echan aceite de sacado de la víbora y así sucesivamente lo van creando. Así que sirve, no voy a creer que no. Entonces se echa y se fricciona por unos 3 a 5 minutos. Hay que masajear la parte donde están los pulmones para que penetre dentro de la piel. Previamente, antes de empezar eso, me olvidaba, prepare una hoja de papel periódico previamente agujereada. Si no hay papel periódico, compre un papel sábana. En las librerías venden, es un pliego grande. Corte un pedazo solamente que cubra las dimensiones de la espalda, de los pulmones. Córtelo el pedacito y ahí le hace huequito. Se hace la fricción, se hace el masaje completo y a lo que se acaba se pone el papel encima. Se pone su polera, su pijama y a dormir. Eso se hace de 3 a 5 días. Va a ayudar muchísimo a que este pasado de frío que ha entrado en la persona se pueda expulsar. Ahora, si ya la tos es un poco más peor y hay una fuerte producción de flema, entonces ya hay que hacer otra cosa para botar toda esa flema. Si quiere hacerlo de forma natural, se hace con las naranjas, cebolla, un pedacito de jengibre, pedacito chiquitito, no voy a creer que es una cosa grande, un pedacito chiquitito de jengibre, miel, se exprime unas dos o tres naranjas en un recipiente que pueda ponerse al fuego, se pica una cebolla junto con el jengibre, así como si fuera chiquitito para el silpancho, se pone en una telita y se aprieta con fuerza para que salga ese jugo que vaya dentro de la misma fuente donde está las naranjas exprimidas. Agarre, échele dos cucharas de miel. Se recomienda la miel no agarrarlas con una cuchara de metal, porque el metal le quita el 50% de las propiedades benéficas de la miel al momento del contacto. Use una cuchara de plástico, una cuchara de madera. Es mejor. ¿Está bien? ¿Perfecto? Entonces, eso se calienta un poquito en el fuego. No se hace hervir. Se calienta. Que llegue a unos 70 grados, más que suficiente. Y así calientito, hay que tomarlo de a poquito. Si es posible, en ese momento que esté tomando, que le estén friccionando. Para cuando se acueste, aparte que va a sudar por lo que usted va a consumir, aparte los pulmones van a estar calentados, entonces es más rápido el efecto para sacar esta frialdad de los pulmones. Recuerden esto que les voy a decir. La frialdad pulmonar es la que produce los calambres en las personas. Cuando los pulmones están pasados de frío, los calambres son más continuos, son más seguidos. Así que si personas tienen esta reacción, ya saben una cosa más. Así que es un buen consejo que le doy a todas las personas para que vean que a veces sanarse no es cuestión de tener un montón de dinero, es cuestión de saber el factor que estamos pasando. Esta friccionada y esta tomada no tiene límite de edad. Simplemente que los niños no pueden tomar muy caliente, el adulto sí, es la diferencia. Que este preparo no tiene que estar muy calientito, no puede pasar de los 40 grados porque los niños no lo pueden tomar. Ahora se dieron cuenta, todo el cuerpo, niños pueden soportar la temperatura que tiene el cuerpo, 37 grados y medio. Así que ya lo saben. Es bueno que hagamos esto cuando necesitamos. Es un buen consejo, espero que les sirva para ayudarnos en estos momentos donde la temperatura cambia bruscamente y produce estos problemitas. Cuando se levante, por favor, de la cama y vaya a salir al aire, porque a veces el baño no está en la habitación, está fuera de la habitación. Entonces es bueno abrigarse. Uno está en la cama abrigado con las colchas, el cuerpo está caliente. Levantarse directamente y salir hacia la intemperie produce estos choques de temperatura y da frialdad en los pulmones. Si esto no se cura a tiempo, entonces los pulmones se van debilitando y recién aparecen las famosas enfermedades que aqueja el cuerpo. Entre las más comunes, cuando uno no le da importancia y sigue con este problema, puede producirle hasta tuberculosis. Le produce la bronquitis, la neumonía, la bronconeumonía. Porque esta frialdad va debilitándolo hasta llega un momento que las enfermedades hacen lo que quieren con el cuerpo. Sobre todo en este órgano que es los pulmones. Hay que tener cuidado para mantener una salud en los pulmones bastante buena. Es un consejo que le quería dar. Así que ya lo saben. Hay mucha gente que tiene problemas en los pulmones que ya son graves. Lamentablemente, la mayoría de los componentes que se utilizan para restaurar los pulmones cuando se tiene que tomar algo, no es a corto plazo, es un poquito largo, y a veces no te venden lo que es original, te venden gato por liebre, como decimos nosotros. Y uno quiere sanarse, hay personas que desean estar bien, muchas personas quieren estar bien. Por eso, los mejores productos para los pulmones son el aceite de raya, el aceite de caimán, el aceite de tuyo. Entonces son elementos que nos ayudan muchísimo a mantener una salud perfecta en los pulmones. Pero nos dicen esto es aceite de raya y sin embargo no tiene más que una pizquita de la raya y lo demás no sirve para nada. Es por eso que la gente a veces ya Dice, yo tomé, me dieron, fui a la feria y una señora decía aceite de raya, le compré y no me hizo nada, porque no tenía nada de lo que es original. Le digo porque la última vez que conseguí el aceite de raya, una botellita de medio litro, la persona que la trajo directamente desde el Beni, por ese medio litro, me pidió 300 bolivianos. No le va a pedir por un frasquito 10 bolivianitos. Así que por eso le digo, hay que tener en cuenta lo que le estoy diciendo. A veces lo barato sale caro. Lo original, lo verdadero, nos cobran porque no es fácil conseguirlo, no es fácil elaborarlo, no es fácil obtenerlo. No vaya a creer que va a pagar 2 pesos y listo. Por eso le estoy diciendo. Lo bueno, lo original, a veces te lo cobran por lo que es. Hay que tener mucho cuidado en ese detalle. ¿Le parece? Por eso le quería avisar en todas estas cosas para que así usted sepa qué es lo que puede obtener, qué es lo que puede conseguir. Incluso el aceite de raya, el aceite de caimán, el aceite de tuyutuyu mezclados o tomados por separado, quitan hasta el asma, aunque usted no lo crea. No solamente curan la enfermedad, quita el asma, que es una alergia y que muchas personas viven tristes con sus familias por tener estos ataques repentinos de asma. Es bueno saber lo que les digo. 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Tome una buena decisión. Busque una solución natural. Como decimos, si por X y motivo, por alguna razón, no encontró la recuperación total que usted quería, continúe haciéndolo. No se rinda, no diga, ay, ya, que yo lo hice y nada. Y no se rinda. Lo natural cura, yo le digo en honor a la verdad, restaura, cura, regenera. No es rápido, pero sí es real. ¿Le parece? ¿Perfecto? Bien, bien, señor, bien, señora, como siempre, el tiempo nunca se detiene. Pedirle a Dios que derrame en cada uno de sus hogares paz, prosperidad, salud y felicidad para usted y todos sus seres. Creo que tenga un hermoso día. Nos reencontramos mañana. Permiso.

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5: Cordiales saludos, bienvenidas y bienvenidos a este nuevo episodio del Correo del Agricultor. Bueno, hoy hemos invitado al Correo del Agricultor a la ingeniera Eliana Quintana, quien es ingeniera ambiental de profesión y también licenciada en Derecho. Bueno, ella nos va a dar muchas luces en lo que viene a ser la normativa que existe en nuestro país en materia de acceso, uso y gestión del agua. Ingeniera Eliana, bienvenida al Correo del Agricultor.
6: Gracias, Olfa. Muy buenos días a toda la población de los Valles Cruceños y radioyentes del Correo del Agricultor. Bueno, vamos a comenzar definiendo qué es una norma, qué es una ley, ¿no? Para luego entrar a preponderar cuán importante es conocer una ley. Entonces, toda norma es aquellos acuerdos, aquellas concertaciones que se establecen entre la sociedad y sus autoridades para regular la conducta del ser humano en relación con sus semejantes, en relación con otros seres, ¿no? Vivos, y con el fin de lograr la convivencia armónica dentro de esa sociedad y, en el caso ambiental, dentro de ese sistema de vida, ¿no? Entonces, eso es una norma. Y una ley es una norma, pero no es cualquier norma que se establece dentro de una sociedad, sino que es una norma que está emitida por una autoridad y que tiene un carácter obligatorio. Entonces, estas leyes las pueden emitir en nuestro país la Asamblea Legislativa Plurinacional, a nivel departamental, en el marco de las autonomías, la Asamblea Legislativa Departamental, y a nivel local, los consejos municipales. Estas leyes ambientales que están orientadas a regular el uso, el acceso al agua, buscan garantizar justamente el acceso equitativo al agua de todas las personas, ¿no? En ejercicio del derecho humano. El acceso al agua está reconocido por la ONU desde el 2010 como un derecho humano. Entonces, esas leyes que regulan el acceso al agua, justamente van orientadas a garantizar el acceso equitativo y justo, continuo, seguro del agua para la población. En este marco, entonces, se trabaja en la disponibilidad, en el acceso, en el uso y en el manejo y en la disposición de los residuos que se generan a partir del uso del agua. La disponibilidad hace referencia a que el agua exista en un determinado territorio, haya fuentes de agua de donde abastecerse. El acceso está relacionado a las infraestructuras, ¿no? Cuán cercano está mi vivienda del cuerpo de agua, las infraestructuras que se construyen para garantizar que el agua llegue a una vivienda, llegue a una parcela productiva, pero también que el servicio que se brinda para garantizar ese acceso sea también económicamente accesible para la población. En cuanto al uso y manejo, nos referimos a los distintos usos que se le da al agua, ¿no? El uso doméstico, desde el consumo humano, que es esencial para la vida, el uso productivo, el uso industrial, en fin, podemos nombrar múltiples usos porque el agua es el eje del desarrollo, ¿no? Y cuando nos referimos a la disposición, estamos hablando ya a esos residuos líquidos que se generan a partir del uso del agua. ¿Dónde los disponemos esos residuos? Los residuos domésticos, o llamados también aguas residuales, aguas servidas, ¿no es cierto? En el caso de la industria, los efluentes industriales. ¿Cómo debe ser la disposición? Estas normas Entonces tienden a regular cada uno de esos aspectos, la disponibilidad, el acceso, el uso y el manejo y la disposición. Entonces ahí es importante valorizar el agua como un recurso vital, pero entendiéndolo no como un recurso infinito y renovable como nos enseñaron, ¿no?, desde la escuela, sino como un recurso finito que en un determinado territorio puede dejar de estar disponible. ¿Por qué? Porque no se toman las acciones adecuadas para garantizar la continuidad de esa vertiente, para garantizar la continuidad de la calidad del agua. Entonces, por esos factores de contaminación o degradación de las fuentes del agua, el agua puede dejar de estar disponible en un determinado territorio. Si bien decimos que el planeta Tierra está cubierto por el 70% del planeta, está cubierto por agua, ¿no? Pero de ese 70%, un 97% es agua salada y un 3% es agua dulce. Y de ese 3%, una pequeña parte solo es agua disponible. Es decir, el resto es agua subterránea o es agua que está congelada en los casquetes polares, ¿no? Entonces hay una pequeña parte que es agua dulce que corre a través de ríos, de manantiales, ¿no?, de vertientes, y a ello se le agrega la distribución. Entonces habrá regiones que tengan suficientes recursos hídricos, habrá regiones que tengan poco y algunas no tienen, no disponen. Entonces todos esos factores conllevan a conflictos. ¿Por qué conflictos? Porque necesitamos agua para vivir, para desarrollarnos como pueblos, ¿no?, como comunidades, como municipios, como país. Y al ser un recurso finito que no está distribuido de forma uniforme o equitativa, entonces genera conflictos. Y estas normas justamente tienden a prevenir esos conflictos. En este marco existen dos tipos de leyes. Las leyes que están orientadas a regular la prestación de los servicios, sea del servicio de agua para riego, sea del servicio de agua potable. Y en este sentido, cuando el recurso es limitado, los recursos hídricos son limitados, se debe priorizar el acceso al agua para consumo, es decir, el agua potable. Y existen también las leyes ambientales, que son complementarias. Las leyes ambientales están orientadas a la protección y conservación de los recursos hídricos, también a la prevención de la contaminación y a regular la conducta del ser humano para prevenir esa contaminación, pero también para que haga un uso racional y eficiente del recurso agua.
5: Y bien, ingeniera Eliana, bueno, vamos a compartir con la audiencia, bueno, si bien son amplias las normativas, pero quizás compartir solo la esencia, ¿no?, de cada normativa. Y en este caso, pues, como todos sabemos, ya tenemos la Constitución Política del Estado, ¿no?, que es el marco de todas las otras normativas o leyes que tenemos en nuestro país. Y en ese sentido, consultarle, ingeniera Eliana, ¿qué podemos mencionar sobre el agua que tenga, digamos, en estipulado la Constitución Política del Estado?
6: Bueno, nuestra Constitución Política del Estado, que fue promulgada el año 2009, después de un largo proceso constituyente, donde ha habido amplia participación de la sociedad civil, ¿no?, ha respondido también a normas internacionales, en todo sentido, entre ellos el agua. Y cuando nos referimos exclusivamente al agua, nuestra Constitución retoma el derecho humano de acceso al agua, que lo establece la ONU en 2010, ¿no?, lo declara como un derecho humano. Entonces, nuestra Constitución es ambientalista. Nuestra Constitución promueve un desarrollo sostenible para garantizar de que los recursos naturales que disponemos hoy también estén disponibles para las futuras generaciones. Esta Constitución, en sus artículos 16, en el artículo 20, en el artículo 373, declara al agua como un derecho fundamental de todo boliviano y de toda boliviana. Esto significa que ninguna persona puede ser privada de acceder a este recurso que es indispensable para la vida. Y al declararla como un derecho fundamental, le otorga la obligación al Estado para garantizar este acceso. Es así que en el mismo artículo 373 en adelante, declara a los recursos hídricos como recursos estratégicos. ¿Por qué estratégico? Porque el agua es la base del desarrollo, ¿no? Es el líquido esencial para la vida, pero también para el desarrollo de los pueblos. Entonces es un recurso estratégico, pero lo reconoce también como un recurso finito y vulnerable. Por tanto, el Estado tiene que generar políticas de protección, de conservación. Al declararlo como un recurso estratégico, también lo declara como un recurso de interés público. ¿Qué significa eso? Que no debe ser objeto de apropiaciones privadas. En esta Constitución elimina toda forma de concesión del agua para las prestadoras de servicio y la somete solo a registros y licencias, autorizaciones, registros y licencias, ¿no? Entonces, se prohíbe la privatización del recurso agua, que justamente fue el detonante de la guerra del agua el año 2000, ¿no? Había una ley anterior de prestación de servicios de agua potable que de 1999 que permitía que se privatice estos servicios, ¿no? Entonces ya nuestra Constitución dice, al ser un recurso esencial para la vida, estratégico, de interés público, se prohíbe toda privatización. Al ser también de interés público, nuestra Constitución promueve la participación de la sociedad en ejerciendo el control social, pero también participando en las políticas públicas que van a regir la gestión de los recursos hídricos y la prestación de estos servicios. También menciona en estos articulados que es deber del Estado gestionar, regular, proteger, planificar el uso adecuado y sostenible de estos recursos hídricos para garantizar el acceso de toda su población. Algo importante que también en estos articulados menciona que el Estado debe evitar cualquier acción en las nacientes y zonas intermedias de los ríos que puedan ocasionar daños a los ecosistemas o que disminuyan los caudales. Entonces ya desde nuestra Constitución se le da una importancia preponderante a las nacientes de agua, lo que llamamos las áreas de recarga hídrica. Entonces, como podemos ver, nuestra Constitución lo reconoce como un derecho fundamental y promueve normas ambientales para garantizar su conservación de los recursos hídricos.
5: Bueno, ya usted nos decía también, ingeniera Liana, que desde aquí hay otras normas, ¿no? A partir de aquí, que está relacionado precisamente al servicio de agua potable y como también al tema de riego, ¿no? Si nos pudiera compartir en lo que viene a ser, ¿no?, el tema de la ley de los servicios de agua potable y alcantarillado sanitario que tenemos también, ley específica para ese apartado, ¿no?
6: Bueno, la ley vigente de servicios de agua potable y alcantarillado sanitario es la ley 2066 del año 2000, que si bien ha tenido pequeñas modificaciones en algunos artículos, aún sigue vigente. Esta ley de servicios de agua potable reconoce el acceso al agua también como un derecho humano, ¿no?, y lo protege. ¿Qué es lo que regula esta ley para proteger ese derecho humano? Regula la prestación del servicio de agua potable, es decir, establece quiénes pueden prestar el servicio de agua potable, reconoce y protege el derecho de la población como usuarios del agua y regula la prestación de este servicio para garantizar la continuidad del acceso al agua de la familia. Estamos hablando del agua potable, ¿no?, del agua para consumo humano, para usos domésticos. Entonces, en cuanto a la prestación del servicio de agua potable, esta norma establece quiénes pueden prestar. Y para establecer quiénes pueden prestar el servicio de agua potable, define dos tipos de áreas. áreas concesibles y áreas no concesibles. Las áreas concesibles son aquellas que tienen aquellos territorios que tienen una población igual o superior a 10.000 habitantes, ¿no? Y que según esta norma, de acuerdo a esa cantidad de población, lo hace sostenible económicamente el servicio, la prestación del servicio de agua potable por una EPSA, ¿no? Una entidad prestadora de servicio de agua potable y saneamiento básico.
5: Lo más conocido en nuestro medio, las cooperativas, ¿no?
6: Las cooperativas, correcto. Y las áreas no concesibles. Estas áreas no concesibles son áreas más pequeñas, cuya población es inferior a 10.000 habitantes y que, de acuerdo a lo que establece esta norma, no podrían ser económicamente sostenibles, ¿no? Estas EPSA. Entonces, ¿qué menciona? Que las áreas concesibles, de forma obligatoria, tienen que tener una EPSA, una cooperativa, ¿no? Para la prestación del servicio de agua potable y de alcantarillado sanitario. En las áreas no concesibles, las áreas más pequeñas, establece que puede prestar este servicio el gobierno municipal a través de una empresa municipal de agua potable. También puede prestarlo las organizaciones comunales a través de su sindicato. Puede prestar un comité de agua en una comunidad. En áreas no concesibles, respeta los usos y costumbres de cómo está organizada una comunidad en torno a la gestión del agua, ¿no? Establece obligaciones la ley para estas formas de organización, ¿no? Sea EPSA o sea un sindicato o un comité de agua o la empresa municipal, establece obligaciones en relación a la prestación de estos servicios de agua potable y alcantarillado sanitario. ¿Y cuáles son esas obligaciones? Garantizar la prestación y provisión sostenida del servicio de agua potable bajo los principios de universalidad. ¿Qué significa universalidad? Que no tiene que haber discriminación en la prestación del servicio, ¿no? Entonces hace referencia a ese reconocimiento del derecho humano al acceso al agua. Tiene que haber neutralidad en la forma de atender a los usuarios. Según las categorías en las que se encuentren, ¿no? No puede haber privilegio para uno y para otro, o un trato diferenciado si los usuarios están dentro de una misma categoría. También dentro de estas obligaciones está el que estas prestadoras de servicios tienen que garantizar la calidad del agua, ¿no? No solo es la continuidad del servicio, sino también la calidad del agua. Y aquí tiene que basarse en normas. Asegurar que el agua que llega a los domicilios sea apta para consumo. En nuestro caso, la norma que rige el agua potable es la 512, ¿no? Garantiza que el agua no va a generar, no va a afectar a la salud de la población. Es apta para consumirlo. También tiene la obligación de proteger el medio ambiente. Entonces, esta norma también toma como criterio de base la protección del medio ambiente. ¿Con qué fines? De garantizar la disponibilidad y la continuidad del agua. Pero también cuando hablamos de proteger el medio ambiente, hablamos también no solo de proteger los recursos hídricos en la parte física, ¿no? Atendiendo a la disponibilidad, continuidad, sino también garantizando su calidad al prevenir acciones que puedan contaminar el recurso hídrico. Entonces, para garantizar esas obligaciones que da esta norma a las entidades que prestan el servicio de agua potable, crea la Superintendencia de Saneamiento Básico. Ahora esa Superintendencia de Saneamiento Básico se denomina Autoridad de Fiscalización y Control Social de Agua Potable y Saneamiento Básico. Esta instancia tiene como función el de regular, controlar, vigilar, para garantizar que funcionen bien y cumplan con los objetivos de prestación de servicio de agua potable a todas las EPSAS, ¿no? A los gobiernos municipales que prestan el servicio de agua potable a una determinada población. Y para garantizar que se preste adecuadamente ese servicio cuando se detecta alguna irregularidad que pone en riesgo el abastecimiento de agua a la familia, tiene la tuición de poder intervenir esa EPSA, ¿no? Entonces, al intervenir esa EPSA, lo que hace es como una auditoría para ver si realmente están funcionando bien la administración, la operación. ¿Por qué? Porque se busca la prestación del servicio ininterrumpido del agua a la población, ¿no? Y cuando detecta irregularidades, puede quitar las licencias, los permisos de funcionamiento a estas EPSA. Esta ley también promueve la participación social en la gestión de estos servicios, ¿no? A través de ese principio de neutralidad, en el que todos los usuarios debemos tener el mismo trato dentro de una misma categoría, ¿no? Al declarar de utilidad pública el servicio de agua potable y toda su infraestructura, también de alcantarillado sanitario, habilita a la sociedad civil para que pueda ejercer control social sobre la administración de esas infraestructuras, sobre la administración de los recursos que maneja esa EPSA, ¿no? O esa cooperativa o ese gobierno municipal que está prestando el servicio de agua potable, pueda manejar de manera transparente todos esos aportes que ingresan a raíz de las tarifas, ¿no? Del servicio, de prestación del servicio de agua potable. Establece los derechos de los usuarios, entre ellos el de participar en la regulación, en la construcción de normas que regulen el acceso al agua, el derecho a ser informado en cuanto a la calidad del agua, del servicio, a poder presentar reclamos, a ser informados también sobre las tarifas, ¿no? Entonces, muchas de las EPSA cooperativas han creado las ODECO, ¿no? Su oficina de atención, de información al cliente, donde los usuarios pueden presentar sus reclamos, sus quejas, y esa EPSA tiene la obligación de atender con responsabilidad y de manera oportuna esos reclamos, ¿no? Esas sugerencias que hace el usuario. Pero también, aparte de esos derechos de participación que da esta normativa a los usuarios del servicio de agua potable, alcantarillado sanitario, recordemos también que nuestra Constitución, retomándolo un poco, ¿no? a la norma marco a nivel nacional, reconoce el control social también como un derecho de la población, de todo boliviano y boliviana. Sin embargo, es limitado el ejercicio que se hace del control social. Cuando leemos la ley 341, nos menciona que se hace control social a toda entidad, ¿no? Gobierno municipal, departamental o aquella institución, empresa que maneje recursos públicos, es decir, recursos del Estado, ¿no? Y nos limitamos a ejercer control social a las acciones de nuestro gobierno local. Pero también menciona el control social, esta ley del control social, que se debe hacer control a la prestación de los servicios básicos. Y entre esos servicios básicos está el agua, ¿no? Entonces, nuestra Constitución, la ley de servicios de agua potable, la ley del ejercicio de control social, permiten que la población pueda ejercer el control, participar en la prestación de estos servicios, regulación de la participación de estos servicios, pero también en el control de la administración, de la gestión, para que se haga de manera transparente, que los recursos se inviertan de manera transparente y se garantice la prestación adecuada e ininterrumpida del servicio de agua potable y alcantarillado sanitario. Esta norma establece también principios de equidad, de sostenibilidad, de eficiencia. Equidad, cuando hace referencia al principio de universalidad. El agua es para todo, ¿no? Sin discriminación. Sostenibilidad desde el punto de vista financiero, porque tiene que ser sostenible la prestación del servicio.

Por eso, esta norma incluye como obligación para las prestadoras de servicio el cuidado de los recursos hídricos, de las cuencas hidrográficas. Y también menciona que se debe hacer, estas EPSAS deben trabajar en políticas de sensibilización, en políticas de educación ambiental para el manejo eficiente, racional del agua con todos sus usuarios. Entonces, esos temas principales toca esta norma de prestación de servicios de agua potable. Y ya cuando entramos al marco institucional, nos referimos a quién nos dirigimos, ¿no? ¿Quién coordina? ¿Entre quiénes elaboran las políticas, las normas que van a regular la prestación de estos servicios? En ese marco institucional, de acuerdo a lo que establece esta norma, está la cabeza del Ministerio de Vivienda y Servicios Básicos. De ese entonces se llamaba así, ¿no? Sabemos que cada gobierno entra y cambia de nombre a los ministerios. Hoy en día ese ministerio se denomina Ministerio de Obras Públicas, Servicios y Vivienda. Entonces ese es el ministerio que está a la cabeza del sector, ¿no? De servicios de agua potable, alcantarillado sanitario. ¿Qué responsabilidades le da a este ministerio el de elaborar la política general en relación a la prestación del servicio de agua potable, alcantarillado sanitario, pero también de buscar financiamiento para ampliar la cobertura de este servicio? También le da responsabilidades a las prefecturas, hoy denominadas gobernaciones, ¿no? ¿Cuál es la principal responsabilidad que les da? Es el de brindar asistencia técnica, control de calidad, ¿no? En el caso, por ejemplo, de que se construya una o se implemente una urbanización, se amplía la mancha urbana, toda urbanización legal tiene que tramitar su licencia ambiental ¿ante quién? Ante esta gobernación. ¿Y qué hace la gobernación? Hace control de que se cumpla con la prestación del servicio de agua potable a la futura población que se va a asentar en esa urbanización. Pero no solo la prestación del servicio de agua potable, sino también la prestación de los servicios de saneamiento básico. Entonces, esa tarea la hace conjuntamente con los gobiernos municipales, ¿no? Los gobiernos municipales, las responsabilidades que le da esta ley es el de asegurar la provisión de los servicios básicos, entre esos el servicio de agua potable y de alcantarillado sanitario a su población. Esta responsabilidad que le da esta ley del año 2000, nuestra constitución del año 2009 la retoma, pero como una competencia exclusiva. Dice, es competencia exclusiva del gobierno autónomo municipal el de asegurar la provisión de servicios básicos para su población. También tiene como una competencia exclusiva la expropiación. ¿Y por qué es importante hablar de la expropiación en términos de prestación de servicios de agua potable? Porque, ¿qué va a garantizar? En caso, por ejemplo, de un área de recarga es vital para garantizar el acceso al agua, ¿no? Se esté desarrollando actividades que están deteriorando esa área de recarga y comprometiendo la disponibilidad de agua para una determinada población. Y se ha generado conflictos y no hay forma de resolver el conflicto. No se quieren parar esas actividades que están deteriorando al área de recarga. Entonces, al ser una competencia exclusiva, el gobierno municipal puede expropiar esos terrenos para garantizar su conservación y asegurar la disponibilidad del agua para esa población que se abastece de ese recurso hídrico, ¿no? Entonces, lo tiene también como una competencia exclusiva. También tiene como responsabilidades, ya de acuerdo a lo que establece la ley 2066, la evaluación y seguimiento a las EPSA. Si el gobierno municipal no está prestando de forma directa el servicio de agua potable, entonces significa que hay una EPSA, ¿no? Una cooperativa, un comité de agua que lo está haciendo. Y es deber del gobierno municipal evaluar y dar seguimiento al servicio que presta esta EPSA. ¿Cuáles son los retos, ¿no? Sabemos que hay poblaciones rurales, áreas

0: urbanas que no cuentan todavía con acceso a agua potable, ¿no? Entonces, un reto todavía el de generar políticas para ampliar la cobertura de agua potable, el de implementar sistemas de potabilización donde no los hay, ¿no? Y llegar con agua a familias que todavía van y acarrean del río, van y acarrean de la vertiente, ¿no? Entonces es todavía un reto de los gobiernos municipales, de los gobiernos departamentales, nacional, el poder trabajar en avanzar en la cobertura para garantizar el ejercicio de ese derecho humano al agua. Otro reto es la calidad, ¿no? Pero ya no desde la potabilización, ya lo hemos mencionado, la potabilización, sino desde la prevención de la contaminación. Hay que educar a la población para manejar adecuadamente los residuos que generamos. Muchos de ellos van a parar a cuerpos de agua y llegan a contaminar, alterar la calidad del agua, poniendo en riesgo la salud de la población, pero también de los animales, ¿no? Que acceden a una fuente de agua para poder beber. Y otro de los retos en cuanto a la calidad es el tratamiento de las aguas residuales. Ahí tenemos una cobertura mucho menor, ¿no? Se dice que a nivel nacional hay un 59% de cobertura de saneamiento básico de agua, de alcantarillado sanitario, pero sabemos que en el área rural es mucho más bajo ese porcentaje y en algunos lugares es nulo, ¿no? Entonces hay que trabajar todavía en políticas de manejo de aguas residuales. Entonces esos son los retos que todavía enfrentamos como Estado, como población, para garantizar de forma efectiva el ejercicio de ese derecho humano de acceso al agua potable.
1: Y bien, amigas y amigos, de esta manera hemos compartido con ustedes lo que establece la Constitución Política del Estado y la Ley 2066, Ley de Servicios de Agua Potable y Alcantarillado Sanitario, en lo que refiere al acceso, uso y gestión del agua en nuestro país. El compromiso que en próximos episodios del Correo del Agricultor vamos a seguir abordando otras leyes relacionadas al recurso agua. Nada más por hoy, amigas y amigos. Gracias por habernos acompañado.
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4: La Unión de Militares del Servicio Pasivo calificó de aberración legal y lógica el control social en cuarteles. A un mes del conflicto, el gobernador de Oruro exige un diálogo entre el gobierno y los sectores movilizados y evitar el perjuicio a la población boliviana. Frente a la situación de conflicto que vive el país, la Cámara Nacional de Industria pidió que se habiliten corredores humanitarios, insistió en la instalación de mesas de diálogo y señaló que la Asamblea Legislativa debe trabajar en leyes en favor de la población. Dirigentes del municipio de San Julián en Santa Cruz no asistieron al diálogo convocado por el gobierno y continúa el bloqueo en esa región. El líder del Partido Libre, Jorge Tuto Quiroga, le dijo al gobierno que la justicia es acción y no una promesa respecto a la orden de aprehensión pendiente de Evo Morales. Estas y otras informaciones aquí en su noticiero Bolivia en Contacto.
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0: La Unión de Militares de Servicio Pasivo calificó de aberración legal y lógica el control social en cuarteles.
1: El presidente de la Unión de Militares del Servicio Pasivo General, Romel Morón, calificó como una aberración legal y lógica el ingreso de grupos civiles a instalaciones militares bajo el argumento de ejercer control social y pidió que los responsables sean procesados por la vía ordinaria, incluso por la justicia militar.
2: Por hacer un control social, ingreso a un cuartel, no está establecido en nuestra ley, no es una atribución de ningún grupo ciudadano el hacer este tipo de control social. Así lo hayan tipificado, lo hayan mostrado como pasivo, como pacífico, es una aberración legal y lógica.
1: La ex autoridad sostuvo que ninguna normativa autoriza a organizaciones sociales o grupos ciudadanos a inspeccionar unidades castrenses, donde se resguarda armamento y documentación vinculada a la seguridad y defensa del Estado.
2: En ninguna democracia del mundo, estimado Pedro, civiles inspeccionan cuarteles donde se guarda armamento, donde se tiene planes de seguridad de defensa del Estado. Si permitimos que el concepto de control social justifique el ingreso a un cuartel, cualquier momento también podrán justificar el asalto, al Banco Central, al Palacio de Gobierno.
1: En ese contexto, remarcó que la prudencia demostrada por las Fuerzas Armadas no debe interpretarse como una señal de debilidad y advirtió que no debería repetirse acciones de esta naturaleza contra instalaciones militares. Finalmente, llamó a respetar el orden democrático y marco legal vigente, advirtiendo que acciones como la toma o inspecciones de cuarteles por parte de civiles atenta contra la institucionalidad del país. Omar Escobar Mamani, Herbo La Paz.
0: A un mes del conflicto, el gobernador de Oruro exige un diálogo entre el gobierno y los sectores movilizados y evitar el perjuicio a la población boliviana.
3: La autoridad departamental ha señalado que ambas partes deben asumir una actitud reflexiva para generar las condiciones necesarias que permitan retomar las conversaciones. En este sentido, consideró que el gobierno nacional debe brindar señales claras de apertura para restablecer la confianza de los sectores movilizados.
4: Los que vea corredores humanitarios, que entre los alimentos a las ciudades, a las poblaciones como Chayapata o Anuni, donde ya se ha terminado el gas, no existe ya alimentos de primera necesidad. Por tanto, pedimos flexibilidad a los movilizados para que pueda haber corredores humanitarios, que llegue el oxígeno a los hospitales.
3: Asimismo, ha expresado su disposición para actuar como un intermediario entre el gobierno y los sectores movilizados, en caso de que ambas partes consideren necesaria su participación para facilitar un acercamiento. Sin embargo, aclaró que su rol como gobernador es representar a toda la población orureña, tanto a quienes participan de las movilizaciones como a quienes resultan afectados por los bloqueos.
4: El diálogo no se haya efectivizado este fin de semana. Yo creo que el único camino sigue siendo el diálogo. Tiene que haber reflexión de ambas partes, tanto de los bloqueadores como también del gobierno nacional. Yo lo había dicho anteriormente, el gobierno nacional tiene que flexibilizar algunos temas, es decir, generar señales de que puede haber diálogo con los sectores sociales.
3: Finalmente, ha exhortado a los movilizados a permitir el paso del oxígeno medicinal, gas y alimentos de primera necesidad, remarcando que los pacientes internados en hospitales y la población más vulnerable no deben verse perjudicados por el conflicto. Informó Wilson Cruz, de Pío 12, Herbol Oruro.
0: Frente a la situación de conflicto que vive el país, la Cámara Nacional de Industria pidió que se habiliten corredores humanitarios, insistió en la instalación de mesas de diálogo y señaló que la Asamblea Legislativa debe trabajar en leyes en favor de la población. Vamos a escuchar a Gonzalo Morales, presidente de la Cámara Nacional de Industria, en entrevista con el noticiero Bolivia en Contacto de la Red Herbol.
5: Nosotros creemos que en este momento deben ocurrir dos situaciones. Una, tiene que darse un corredor humanitario por el bien de los paseños, por el bien de Bolivia, y que se deje pasar por las carreteras todos los camiones, las cisternas, el oxígeno, la gasolina, la materia prima, los alimentos, los medicamentos que tanto necesitamos. Tiene que existir un corredor humanitario en este momento, y mientras se lleva a cabo este corredor humanitario debe de haber un diálogo sincero entre las partes involucradas, y en este diálogo deben acudir con la mente abierta y con el único pensamiento de traer mejores días a Bolivia, de ponerle una solución a estos conflictos que tanto daño nos están haciendo. Tiene que haber una responsabilidad patriótica en este momento en las partes involucradas y dejar de lado Juan Carlos, José Luis, cualquier tinte político, cualquier pensamiento, cualquier ideología, y únicamente pensar en que los bolivianos queremos trabajar, en que los bolivianos queremos mejores días, en que los bolivianos queremos seguir invirtiendo acá, en que queremos seguir reinvirtiendo también en Bolivia, queremos seguir generando puentes laborales. Ese debería ser el pensamiento. Tenemos que unirnos como bolivianos, basta de hacernos daño, basta de confrontación, no es momento, no es oportuno que sigámonos haciéndonos daño entre bolivianos.
0: Palabras de Gonzalo Morales, presidente de la Cámara Nacional de Industria, en entrevista con el noticiero Bolivia en Contacto de la Red del Bol. La Cámara Departamental de Transporte de Cochabamba y el gobierno se reunirán la próxima semana para trabajar en un plan de salvataje para este sector.
6: La Cámara Departamental del Transporte logra un primer acercamiento con el gobierno y anuncia una reunión con el ministro de Economía, Gabriel Espinosa, para trabajar en un plan de salvataje para su sector.
7: Y en realidad lo que le hemos planteado a él es poder reunirnos para ver un plan de salvataje, un plan económico, porque el día después de que se levante el bloqueo, empiezan las obligaciones, es más, ya han empezado las obligaciones tributarias con gestora, con bancos y un montón de cosas que necesitamos nosotros, al no haber trabajado durante 30 días, al no haber tenido ingresos todo este tiempo, necesitamos no que nos condonen, no, eso no lo vamos a pedir, sino que nos den plazos, tiempos para poder trabajar, para poder generar y después recién poder hacer los pagos.
8: ¿Cuándo se reunirían con el ministro de Economía?
7: Él nos va a abrir la agenda para la siguiente semana, a inicios de la siguiente semana.
6: Luis Jiménez, representante de la Cámara Departamental del Transporte, señaló que serán 6.000 los transportistas beneficiados de viabilizarse la medida.
7: Son 6.000 choferes, 6.000 familias que no han podido tener ingresos, que no han podido trabajar. Son más de 1.000 empresas que están ahorita en emergencia, algunas que están por declararse en estado de quiebra porque es insostenible la situación que estamos viviendo actualmente.
8: ¿Se tiene el reporte de cuántos choferes varados se encuentran mal de salud en carreteras?
7: Hasta el fin de semana teníamos en estado grave más de una docena de choferes aquí cerca en el tema de Sayari. El viernes hemos evacuado al más grave, gracias a Dios ahora está estable, pero esperemos no tener que hacer las mismas acciones de emergencia con el resto de los choferes.
6: Informó Luis Vargas, Red Pía 12, Árbol Cochabamba.
0: La Confederación Nacional de las Micro y Pequeñas Empresas reportaron pérdidas y despidos debido a los bloqueos.
9: Micro y pequeñas empresas reportan pérdidas y despidos por bloqueos. El vicepresidente de CONAMIPE, Gabriel Mamani, señaló que las pérdidas económicas ya son significativas y que muchas micro y pequeñas empresas se vieron obligadas a despedir trabajadores, situación que calificó como insostenible. Mamani pidió al gobierno nacional asumir medidas inmediatas para resolver el conflicto y garantizar la estabilidad laboral, advirtiendo que de no hacerlo la crisis podría profundizarse y dejar a miles de familias sin sustento.
10: Nos encontramos muy preocupados por la situación a la que ya hemos llegado. Nosotros hemos llamado al presidente de que de una vez se creo que se tiene que tomar medidas en contra de estos delincuentes, porque ya no se les puede llamar de otra manera. ¿Cómo no van a dejar pasar un tanque de oxígeno? ¿Cómo no van a dejar pasar ambulancias, enfermos? Ustedes han visto en las redes sociales personas que no tienen el sentido de la vista, están caminando a pie. Entonces, creo que ya ha superado cualquier tema humanitario con respecto a estos bloqueos.
11: Ahora, por ejemplo, ¿cómo están ustedes? ¿Qué pérdidas soportan ustedes?
10: Ya no hay insumos, ya no hay materia prima. Hay que reconocer a nivel departamental qué producimos. A nivel nacional, ¿qué producimos de materia prima? No tenemos. Y los problemas están viniendo porque los clientes ya no están esperando. Están queriendo hablar de descuentos, de multas, de sanciones, devoluciones, y eso va a afectar a todas las familias que tienen las unidades productivas atrás.
0: Mediante una carta, gremiales le pidieron al presidente Rodrigo Paz, renovar su gabinete.
12: La Confederación de Gremiales de Bolivia pide al presidente una renovación de gabinete ministerial dentro de una carta de varios puntos que entregaron a Rodrigo Paz.
13: Para que Bolivia salga adelante, hay que renovar el gabinete ministerial, compañero presidente. Necesitamos ministros que se acerquen a la gente, que conecten con la gente, que estén en territorio, que estén del lado de la gente, que prácticamente conoce cómo salir adelante en todo el territorio nacional. Hay que desmontar la estructura burocrática heredada y reducir el gasto en un 20%, reducir el Estado, que ha sido propuesta suya, mi querido presidente, el cual va a permitir un ahorro de 3.500 millones de bolivianos. No hay que tocar salud, no hay que tocar educación, militares ni policías, pero ese dinero debe ir a las diferentes alcaldías, 340 municipios de todo el territorio nacional. Bien resumidito y puntual se lo menciono, mi querido presidente. Como tercer punto, planificar el país como prioridad nacional. Ninguna economía crece en un ambiente de confrontación permanente y por ello proponemos convocar a un acuerdo nacional entre todos los departamentos y toda la cadena productiva de todo el territorio nacional. El cuarto, reconocer al cuentapropista, a la cadena productiva, que somos los que importamos, exportamos, los que hacemos comercio, transporte, importación, exportación, que sean reconocidos como la cadena productiva y la cadena de abastecimiento y que es el motor económico de todo el país. El 85% de la población es esta gran mayoría silenciosa que se está haciendo acallar con una minoría. No pasan de 20.000 y 30.000 bloqueadores y nosotros somos 1.970.000 que hasta este momento no hemos hecho escuchar nuestra voz y les pido, hagamos nuestras diferencias a un lado y en una sola voz les digamos que queremos trabajar, que nosotros no vivimos del conflicto y no somos una carga para el Estado.
12: César González, dirigente nacional de los gremiales, también entregó un proyecto de ley para cambiar el código tributario.
13: Quiero permitirme, compañero presidente, nuevamente plantear un proyecto de ley, de lo cual es el cambio del código tributario, lo cual le pido a la compañera Leni, por favor, hágame la entrega de los tres proyectos. Hemos indicado.
12: Informó Luis Vargas, Red Pío 12, Herbol Cochabamba.
14: Enseguida retornamos con el noticiero que une al país.
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16: En muchas comunidades del país, la conexión a internet era un desafío diario.
17: Hijito, ¿todavía estás con tu tarea? Ese celular otra vez no está funcionando bien, ¿no?
18: Sí, mami. El profe dice que tengo que mandar mi tarea por WhatsApp o por correo. Y tengo hasta la medianoche. Mejor voy a salir, a ver si agarra señal.
17: Ya, hijito, va.

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12: Gracias, Hugo. Hoy nos encontramos en el surtidor Loza, estación de servicio que se encuentra ubicado en la avenida Cochabamba y avenida Bolivia. Choferes están durmiendo con frío. Observamos ahí dentro de los vehículos, tratan de calentarse. Señor, buen día para la red Herbol, la red Pio 12. Volvió la mala costumbre de dormir en los vehículos por combustible, por gasolina. Buen día.
13: Buen día. Sí, pues no hay de otra porque por falta de combustible estamos durmiendo acá, ¿no?
12: Sí.
13: Algunos están durmiendo 2 días. Yo ya voy un día, supongo, hoy día llegará, no sé cómo será la situación, pero estamos sufriendo pues, por la falta de combustible.
12: ¿Cuál será la solución, ¿no? A criterio suyo.
13: Yo creo que el gobierno pues, debería de priorizar de toda esta situación porque la gente también se molesta, pues, entonces, a causa de estos bloqueos también nos perjudica, ¿no? Tal vez por ese motivo no estarán entrando a las cisternas, no estarán despachando. No sé cuál será la verdaderamente la situación.
12: ¿Qué actividad tiene? ¿En qué le perjudica a usted?
13: Mi transporte, entonces me movilizo pues con mi transporte para llevar carguitas de acá y allá, entonces esto nos perjudica bastante, ¿no?
12: O sea, ¿no está trabajando usted?
13: Sí, toda una semana casi ya no estoy porque no se puede conseguir gasolina.
12: Si no trabaja, sí. No hay ingresos. No hay... ¿Qué estamos comiendo? ¿Qué llevamos a la familia?
13: O sea, lo que hay nomás, pues, a veces pancito, lo que arrocito, algo nomás, pues, no se puede tampoco.
12: Bueno, muy gentil, muy amable. Conductores que están muy preocupados, por supuesto, ante la escasez y la falta de este combustible como la gasolina en varias estaciones de servicio. Bueno, en este surtidor habilitaron 2 filas para poder echar la gasolina en estaciones de servicio, en especial en esta estación de servicio al surtidor Loza. Retornamos hasta Bolivia. En contacto, Hugo.
14: Muchas gracias a José Chacón y a él. Se informe desde la ciudad del Alto. 7:26. El diputado de Unidad, Carlos Alarcón, propuso un referéndum revocatorio extraordinario del presidente, vicepresidente y asambleístas como alternativa para salir de la crisis.
15: El diputado Carlos Alarcón, en su condición de abogado constitucionalista, planteó la realización de un referéndum revocatorio extraordinario para el presidente, el vicepresidente y los miembros de la Asamblea Legislativa Plurinacional como una salida a la crisis generada por los bloqueos indefinidos. En un pronunciamiento público, el legislador sostuvo que el país atraviesa un callejón sin salida debido a las medidas de presión que afectan los derechos de la población y podrían derivar en un escenario de violencia generalizada.
16: La condición A, mayoría de un lado, mayoría del otro, listo. Uh-huh. Entonces, digamos, ellos ganan, en la misma ley interpretativa se dice que se convoque inmediatamente, no en 90 días, inmediatamente a elecciones como resultado de que se revocaron a las autoridades, se convoca a elecciones que durarían 5 meses por la primera y la segunda vuelta, ¿no ven? Uh-huh. Y se ajustan los tiempos de mandato, pues.
15: Claro. El diputado Carlos Alarcón explicó que de acuerdo a la normativa constitucional, la Asamblea Legislativa podría realizar una interpretación de la ley y en este caso de emergencia realizar un referéndum. Además, haciendo énfasis ante la postura del gobierno nacional de no aplicar la ley para restablecer el orden y la intransigencia de los sectores movilizados que piden la renuncia del presidente.
16: Terrorismo, o sea, sobre todo lo hago esto frente al sufrimiento de los millones de ciudadanos inocentes que no tienen nada que ver con esta disputa política.
17: Ajá.
16: Primero. Segundo, ante la inacción del gobierno, que el gobierno no quiere, ya está claro que no quiere aplicar los mecanismos, se los hemos despejado los obstáculos. Yo he presentado la abrogatoria de la ley COPA, hemos logrado más de dos tercios en las dos cámaras y el gobierno no quiere aplicar los mecanismos constitucionales. No le vas a poner una pistola en la cabeza al presidente para que aplique. No, si no quiere, no los va a aplicar, pues.
18: ¿Y si Rodrigo Paz aceptara ir al referéndum a la mitad de su mandato? ¿Y si se firma un convenio? Pero si él dijera, sí, vamos, más allá de lo que digan, que recauden firmas o no recauden firmas, lo que fuera, vamos, al referéndum. Está bien, firmamos un acuerdo, yo voy a ir al referéndum a la mitad de mi mandato. Faltan dos años y ya, a mitad de mi mandato, voy al referéndum. Levanten los bloqueos, señores, está cantado, voy a ir al referéndum. Me sacaron, pues ni vuelta a quedar. ¿Qué tal es?
19: Esa sería, digamos, en la tercera solución en orden de prioridad, sería la ideal. Y no solo el presidente, el vice y todos los asambleístas. Mañana mismo te lo firmamos en la asamblea.
15: Rodrigo Fernández, Herbol, La Paz.

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12: Al no permitir el ingreso de comida a las ciudades, a las poblaciones, incluso al mismo sector obrero.
13: Finalmente señalaron que aún no es posible cuantificar las pérdidas económicas ni el número exacto de vehículos afectados, aunque aseguran que son miles de transportistas perjudicados. Advirtieron que de no existir soluciones inmediatas, el sector evaluará nuevas medidas para restablecer el tránsito. En el informe, Fabiola Quino, Red Pío 12, Herbol Oruro.
14: Dirigentes del municipio de San Julián, en Santa Cruz, no asistieron al diálogo convocado por el gobierno y continúa el bloqueo en esa región.
15: La reunión que se tenía previsto anoche a partir de las 7 de la noche en San Julián no se realizó, por lo menos con los dirigentes movilizados en los bloqueos. Estos no asistieron a la mesa de diálogo convocada por el gobierno. El bloqueo de carreteras continúa esta jornada de martes. Y como lo han repetido, exigen la renuncia del presidente Rodrigo Paz. Ante esta situación, en esta reunión a la que debieron asistir para el diálogo, estuvo el ministro de Desarrollo Productivo, Rural y Aguas, Oscar Mario Justiniano, que previo decía:
16: que este diálogo resulte en que podamos avanzar, porque dependen muchas vidas. No llega oxígeno, no llega combustible, no llega alimento, y todo depende específicamente de lo que pasa en San Julián. Porque muchas familias, que también somos bolivianos, depende de lo que pase en esta próxima oportunidad.
15: También el gobernador de Santa Cruz, Juan Pablo Velasco, hablaba de que el objetivo finalmente era atender las demandas y buscar una solución al conflicto.
17: Hemos venido acá a abrir el diálogo, hemos venido acá a firmar acuerdos, hemos venido acá también a exigir que estos acuerdos, a través de lo que se cumplan, se tienen que levantar los bloqueos inmediatamente. Nosotros estamos siempre prestos al diálogo. Todo lo que esté en nuestro alcance desde la gobernación, desde las atribuciones de la gobernación, desde lo que podemos hacer, tanto en infraestructura como en carreteras, como en todo lo que esté dentro de las atribuciones, nosotros lo que podamos hacer lo vamos a hacer y lo vamos a cumplir.
15: Este diálogo, que debió iniciarse en San Julián, en Cuatro Cañadas, tuvo la presencia también de la vicegobernadora Paola Aguirre, quien también decía:
18: primero, que los problemas no datan de hace 2 meses, de hace 6 meses o desde el inicio del gobierno del presidente Rodrigo Paz. Son problemas y demandas que vienen desde hace muchísimos años.
15: Alcaldes de Cuatro Cañadas como Joan Bergen y de San Julián Carlos Baca, entre otras autoridades, estuvieron presentes. Pero ¿cuáles son las peticiones de esta población que bloquea en Santa Cruz de San Julián? ¿Son atendibles? Lo son, decían las autoridades presentes.
16: Lo repito, no son demandas nuevas, son históricas.
18: Llevar el tendido eléctrico a las comunidades, muchas en San Julián que no tienen. Agilizar los trámites de personería jurídica. También son una demanda legítima de San Julián, de Yapacaní y de otras provincias. El poder garantizar la asignación de desayuno escolar. El problema es sencillo. Como dijo Milei, no hay plata, pero sí hay voluntad.
15: Herbol Santa Cruz, Mercedes Fernández.
14: Los comités cívicos provinciales de Santa Cruz rechazan el bloqueo de carreteras en el municipio de San Julián.
15: Para la dirigencia cívica provincial, ante este fracaso del diálogo, debiese haber una respuesta.
19: Por último, acerquémoslo pues a San Julián, que aprendan, o nosotros tenemos que aguantar todo lo que ellos hacen. Hagamos un esfuerzo y acerquémoslo, que no le entre ni siquiera un litro de aceite. Vamos a ver si el pueblo de San Julián no se va a agarrar y levantar. Ya está de buen tamaño. Gobierno, deje de calcular acciones. Para eso tiene la ley y la constitución.
15: Y claro, en esta historia se podría decir que la dirigencia de San Julián quiere la renuncia del presidente porque no quisieron asistir anoche al diálogo en Cuatro Cañadas. Hay una coincidencia con lo que ayer también se conocía a nivel nacional, la posición de las 6 federaciones del trópico de Cochabamba, cuya cabeza sigue siendo Evo Morales y que determinaba la renuncia del presidente. Coincidentemente con lo que piden los dirigentes del municipio de San Julián.
20: El gobierno de Rodrigo Paz tiene que dar un paso al costado.
18: Ese no es un camino para el diálogo.
21: Ya no son demandas atendibles, no son racionales. Derrocar un gobierno democrático a los 6 meses de haber sido electo.
15: Herbol Santa Cruz, Mercedes Fernández.
14: Seguimos con Mercedes Fernández. Pese a la inasistencia de dirigentes del municipio de San Julián al diálogo convocado, el gobernador cruceño anunció obras y proyectos para esa región.
22: Si no nos ayudan a avanzar y si no levantamos los bloqueos después de esta firma, de este acuerdo, no podemos avanzar nosotros, no pueden avanzar ustedes, no avanza Santa Cruz.
15: Así se expresaba anoche el gobernador en esta cita en San Julián, a la que no asistieron todos, pero muchos, para escucharlo.
22: Yo puedo hacer lo que yo voy a hacer y lo que vamos a hacer en su gobernación es cumplir con las carreteras, es cumplir con la biotecnología, es cumplir con el mejoramiento del camino, es cumplir con esas cosas que nosotros podemos cumplir y lo vamos a cumplir. Tenga mi palabra.
23: Dicha Catarabe, núcleo 23, después núcleo 41, que son 57 kilómetros, la vamos a hacer. Y el proyecto de diseño final con los precios actualizados va a estar en menos de 2 semanas. El proyecto puede tener eso. Nosotros vamos a hacer un esfuerzo para cumplir eso.
15: La condicionante es que se levante el bloqueo, así de claro, lo dijo el gobernador.
22: Hablar con quien tenga que hablar para levantar los bloqueos en las próximas horas. El día martes, el día miércoles se va a tardar. Yo quiero que ese sea el compromiso. Si no se levanta el bloqueo, este acuerdo que vamos a firmar o acordar, tampoco puede tener validez.
15: Aclarando que de las 11 demandas, apenas 4 le corresponde y tiene tu visión el gobierno departamental.
22: Solamente 4 son de la gobernación de la gobernación, de los 11, 37%. Nosotros, si no, tenemos el compromiso, pues lo vamos a cumplir. Cuenten con eso. Pónganos a prueba. Firmemos el acuerdo de estos compromisos, levanten el bloqueo y van a ver cómo la gobernación de los cruceños va a cumplir.
15: Herbol Santa Cruz, Mercedes Fernández.
14: La Cámara de Industria y Comercio de Chuquisaca pidió suspender el feriado del viernes y priorizar la producción ante la crisis ocasionada por los bloqueos.
24: La Cámara de Industria, Comercio, Servicios y Turismo de Chuquisaca, la CAINCO, solicitó al gobierno a través de un comunicado reconsiderar el feriado del 5 de junio y mantener únicamente el descanso correspondiente al jueves del Corpus Christi, argumentando que el país necesita recuperar su capacidad productiva en medio de más de 33 días de conflictos, bloqueos, paros y protestas que afectan a la población y a la economía. El gerente de la CAINCO Chuquisaca, Omar Orellana, afirmó que si bien en condiciones normales la institución respaldaría un feriado largo para impulsar sectores como turismo, la hotelería, los servicios y las actividades recreativas, la actual coyuntura exige priorizar el trabajo y la producción.
25: Yo siento que efectivamente en este momento lo que hay que tratar, las empresas produzcan lo más que se puede con los insumos que actualmente tienen, porque no les va a llegar más, por lo menos hasta que esta situación se resuelva. Se trate de abastecer todos los mercados, se pueda distribuir y comercializar lo más que se pueda.
24: El pronunciamiento surge luego de que el gobierno ratificara los feriados nacionales del jueves 4 y viernes 5 de junio, una medida destinada a consolidar un descanso prolongado hasta el fin de semana y fomentar el movimiento económico interno mediante los viajes, el turismo y el descanso. Sin embargo, la CAINCO Chuquisaca considera que la situación actual es excepcional debido a los bloqueos que mantienen interrumpidas varias carreteras del país, afectando el transporte, las mercaderías, el abastecimiento de alimentos, combustibles y medicamentos, además de limitar la actividad productiva en diferentes sectores. Desde Sucre, Iván Ramos, Periodismo que Cuenta.
14: El líder del Partido Libre, Jorge Tuto Quiroga, le dijo al gobierno que la justicia es acción y no una promesa respecto a la orden de aprehensión pendiente de Evo Morales.
0: El líder de Libre, Tuto Quiroga, cuestionó al gobierno por incumplir la orden de aprehensión contra Evo Morales por trata de personas, además de los anuncios que hizo el presidente Paz. Sin embargo, no se tienen resultados. Quiroga enfatizó que la justicia es acción y no una promesa.
1: Dice que la justicia que le va a llegar, la justicia no es una promesa de quinceañero que algún día se cumple. Se ejecuta el primer día en todo el país, a todos los bolivianos. Ese señor, desde el primer día, Arce, entendemos que era su pupilo y lo protegía. Pero yo lo dije con claridad, este señor, yo les garantizo que si nosotros ganábamos en la transición, él estaba en una hamaca caliente en Cuba, porque conmigo el primer día le esperaba una celda fría en Bolivia.
0: Este expresidente Tuto Quiroga entiende que Evo Morales estaría nervioso por los cambios de gobierno que se dan en la región, no favorables para su ideología, y en el actual conflicto social del país trataría de jugar un oportunismo para no rendir cuentas.
1: Pero el oportunismo de Morales es para no rendir cuentas ante la justicia en Bolivia, ante la justicia internacional, por el narcotráfico, por pisotear la Constitución, por habernos llenado de corrupción, por haber hecho tantos crímenes. ¿Qué ha hecho más el señor? ¿Maltratar a niñas bolivianas o a la Constitución? No sé, empate técnico debe ser.
0: Rodrigo Fernández, Herbol La Paz.
2: Enseguida retornamos con el noticiero que une al país.
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5: ¿Cómo está, señora Nelda? 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
8: Ya son los niños quienes van, digamos, a los puntos de acopio y por juego, ¿no? Entran a los puntos y están sacando plastiquitos, juguetitos rotos y demás cosas. Yo quisiera que un poquito reflexionemos en ese sentido, ¿no?
9: Bueno, muy gentil, muy amable. Buena recomendación de parte del supervisor de la limpieza de aseo barrido que tiene la ciudad del Alto. Muy buen apunte con referencia a dejar pasar a los camiones que recogen la basura, dejar pasar por los puntos de bloqueo, porque esto también significa un atentado a la salud y a la higiene de los propios salteños. Retornamos hasta Bolivia en contacto.
14: Bueno, muchísimas gracias a José Chacolla desde la ciudad del Alto. Vamos con esta siguiente información. El ministro de Hidrocarburos y la Comisión Especial de Investigación a la Mala Calidad de Gasolina culminaron al Ministerio Público para dar celeridad y encontrar a los responsables del daño al parque automotor.
10: La Comisión Especial de Diputados que investiga la mala calidad de la gasolina y el ministro de Hidrocarburos, Marcelo Blanco, visitaron este lunes al fiscal de La Paz para conminarle a agilizar las investigaciones para dar con los responsables del daño que causaron al parque automotor con la gasolina basura. El ministro Blanco no dio detalles de esta reunión, pero mostró satisfacción de lo que escuchó del fiscal de La Paz.
11: Bueno, se ha ido muy bien, hemos visto que está avanzando el fiscal, que está tomando celeridad en el caso. Y bueno, eventualmente se encontrarán él o los responsables de este gran daño que se ha hecho al país. No hay detalles que no se pueden tocar, pero estamos contentos con lo que hemos escuchado de parte del fiscal. Tenemos ese compromiso desde un principio, desde que hemos tomado cargo de esta posición, y tenemos un compromiso con Bolivia y con los bolivianos, y este caso no puede quedar impune. Simple y llanamente, ha sido un gran daño, como lo he dicho muchas veces.
10: Por su lado, la presidenta de esta Comisión Especial de Diputados, Jimena Arispe, reiteró la conminatoria del Ministerio Público para que venga a la instancia legislativa y con la información recibida elaborar un documento final para presentarlo al Pleno de Diputados.
12: También se le ha combinado a la autoridad a la brevedad posible dar resultados, informe de lo que estaría pasando, porque la ciudadanía es lo que pide. Simplemente hacer conocer a la ciudadanía boliviana que el compromiso del ministro ha sido cumplido y la autoridad, como corresponde, va a remitir la información. Nos quedan 2 semanas para la etapa final y la próxima semana tenemos nuevamente, vamos a combinar a la autoridad, al ministro, para que esté presente para la petición de informe oral.
10: Rodrigo Fernández, Herbol, La Paz.
14: Instituciones del municipio de Yapacaní en Santa Cruz se reunieron para encontrar una solución al desabastecimiento de combustible en los surtidores.
13: Se realizó una reunión institucional en el Distrito 2 de Yapacaní para analizar y buscar soluciones al constante desabastecimiento de combustible en los surtidores de Yapacaní. En la reunión estuvo presente el gerente regional de la Agencia Nacional de Hidrocarburos para responder a las consultas de los representantes de instituciones, entre los que se pudo apreciar a los ejecutivos de la Federación de Comunidades Interculturales del Norte Integrado y de Yapacaní, además de los transportistas, el asambleísta departamental, el comandante de la policía y otras autoridades.
28: Nosotros, como autoridades, debemos tratar de pedir a quienes son responsables de esta distribución y comercialización de este líquido elemento, de querer esperar por un control que ayude a dar una solución.
15: La fiscalización de los surtidores para el cargillo, que los productores realmente puedan recibir y no los vendedores. Pero no va a haber eso mientras ustedes no tengan presencia de un personal aquí.
16: Pero ustedes no están cumpliendo, hermano. Tengo de personal. Yo mañana de emergencia con las organizaciones, vamos a ver, yo creo que hermano Wilder, vamos a dar un plazo término hasta que se consiga ese ítem, que esté presente el personal aquí, hermano. No solamente para la federación, transportista, sino otras organizaciones, hermano.
28: Yo les pido esto a los amigos aquí de la NH, ver la forma de poder tener un control personalizado, si es posible, ahí en este sector. O ver el canal del sistema con el cual estas personas están utilizando. O simplemente agarrar o meterle otro tipo de placa, si es que él no viene dos o tres veces por ese mismo vehículo que está tomando. Eso es en complicidad con quién. Esas cosas no pueden ser permitidas. Existe ese problema aquí en nuestra zona.
13: Los dirigentes y autoridades de Yapaquení pidieron expresamente que la Agencia Nacional de Hidrocarburos asigne con un ítem a un funcionario de la ANH para Yapaquení. Desde Radio Chilo de Yapaquení, Fernando Vallejos.
14: Son las 7:54.
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0: También se puede apreciar la venta de carne de res, aunque no en gran cantidad, lo que podemos apreciar en los friales. Pero la carne de pollo también es uno de los productos que también la población requiere, aunque es muy poca la cantidad que llega. Sin embargo, lo poco que llega se comercializa. Estamos con uno de los ex dirigentes, como también ya comerciante de la Asociación de carne de pollo y ramas anexas, Joacir Calamani, que está con nosotros. Joacir, ¿cuánto está el kilo de la carne de pollo y cuánto está el pollo entero? Se está comercializando en este
1: Sí,
0: sector.
1: muy buenos días, muchas gracias por ese espacio que nos brindan. Bueno, nosotros el día de hoy estamos comercializando la carne de pollo a el kilo a 35, 86, 37, según lo que nos llega, porque miren, a esto se ha prestado de MAPA, porque MAPA ha comercializado la carne de pollo el kilo a 35 bolivianos. Producto de ello, los intermediarios, las personas que nos dejan a nosotros este producto a las tiendas donde detallamos, y han ido dejando, pues, viendo que MAPA ha vendido a 35, a nosotros nos han dejado el kilo a 36, 37, 38, inclusive hasta en 40 bolivianos, ¿no? Entonces, eso es producto de la mala administración que ha tenido MAPA. Las mismas entidades, en este caso como ese MAPA, ha dado pie a que los intermediarios nos vendan por encima de ese precio y nosotros nos vemos obligados a vender, pues por lo menos ganando un boliviano a la población, ¿no? Estamos hablando, si a nosotros nos llega a 35, vendemos a 36, si nos llega a 36, a 37 y así sucesivamente. Entonces, en ese sentido, nosotros estamos comercializando la carne de pollo el día de hoy. Y bueno, ustedes van a poder ver en algunas tiendas, en la misma hollada, aquí en el Alto, un pollo, a ver, haciendo simple matemática, un pollo, digamos, de 2.200, estamos vendiendo a 88, 89, hasta incluso 90 bolivianos. Y en algunos casos, si ustedes van al aeropuerto, por ejemplo, van a encontrar pollo que están vendiendo arriba de los 100 bolivianos, estamos hablando de 110, 120, 125 bolivianos en algunos casos. Entonces, yo creo que por ese lado tenemos mucha preocupación nosotros como detallistas, porque esta asociación, durante los 26 años de existencia que tiene, siempre ha estado cuidando la economía de la población alteña, el bolsillo de nuestra ama de casa, pero esto ya se ha vuelto insostenible, no por gana y gusto de nosotros como detallistas, sino por la mala administración, por la tozudez, en este caso, del gobierno central y la tozudez de los que están hoy por hoy manifestándose, bloqueando, más allá de que si hay una conquista social o están buscando alguna razón, en este caso los manifestantes, están afectando pues a la verdadera población, que en este caso es la ama de casa, que se ve afectada y que paga los platos rotos por lo que no entran de acuerdo, en este caso los manifestantes y en este caso el gobierno.
0: Bueno, le agradecemos a Joacir Calamani. De esa forma, entonces, desde 35 a 40 bolivianos el kilo de la carne de pollo, y los precios oscilan de acuerdo al peso que tiene el pollo entero, es decir, hasta los 90 bolivianos, quizás en otros sectores hasta sobrepasan los 100 bolivianos. Es la realidad en la cual se vive en los mercados de la ciudad del Alto, referido a la carne de pollo. Me informe, Dina Paz, Rol del Alto.
2: Muchísimas gracias, Zahir, y una pasada desde la ciudad del Alto. Son las 7:59 minutos. Vamos con esta última información que cierra nuestro noticiero Bolivia en Contacto. La policía reportó una nueva muerte en el interior de una mina en Potosí.
3: Sí, reporta nueva muerte en la mina, ya son 69 los fallecidos. El director de la FELCC, Henry Torrico, confirmó que con este nuevo caso, la cifra de fallecidos en accidentes mineros asciende a 69 trabajadores en lo que va del año. La autoridad lamentó la situación y señaló que es urgente reforzar la medida de seguridad laboral en los centros mineros para evitar más tragedias.
4: El viernes 29 de mayo, a horas de la madrugada, fue presente en la división homicidios el denunciante, objeto de hacer conocer el fallecimiento de una persona de sexo masculino. Conocida la información, el equipo multidisciplinario se ha trasladado a la calle Tiquipaya, esquina avenida 10 de noviembre, de la zona de Vallehermoso, en domicilio particular, a efectos de realizar el levantamiento legal del cadáver. Según lo manifestado por un compañero de trabajo, en la cual refiere que el día

0: Jueves 28 del presente año, a horas 3 de la tarde, ingresaron a trabajar al interior de la bocamina, a objeto de realizar la perforación. Concluido el trabajo, cuando estaban saliendo del interior de la mina, utilizando el guinche y la bota, la víctima pierde el equilibrio y cae a una profundidad de 40 metros aproximadamente. Asimismo, los compañeros logran sacarlo, pero lastimosamente ya se encontraba sin vida. Al examen externo, realizado por el médico forense, refiere causa de la muerte: traumatismo cráneo encefálico cerrado.
1: En el informe, Edwin Vidaurre, Radio Líder, Herbol Potosí.
2: Amigas, amigos, oyentes, llegamos al final de su noticiero Bolivia en Contacto en esta segunda jornada de junio. Fuerte abrazo. Que Dios bendiga a la patria.
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Muy, muy buenos días a todas las personitas que están en sintonía de Radio Hacer. Yo soy Noelia Salas y estaré acompañándote una hora esta mañana de martes, martes 2 de junio. Espero que estés cumpliendo todo lo que te has propuesto para hacer esta semana. Bueno, yo siempre acompañándote todas las mañanas con música mezclada con información de último momento para tener una hora bien entretenida. También puedes comunicarte a través de mis diferentes redes sociales. Podemos interactuar a través del 6982-7211 o si no, también me puedes escribir en la bandeja de entrada de mis diferentes redes sociales. Ya sabes, me encuentras como Noelia Salas en TikTok, Instagram y Facebook en la bandeja de entrada de cualquiera de esas redes sociales. También puedes dejarme tus sugerencias, tus comentarios. Yo estaré leyendo y respondiéndote con todo gusto. Bueno, muy muy buenos días. Son las 8 de la mañana con 9 minutos. Estamos totalmente al vivo. Saludar a todas las personitas que ya se encuentran en su trabajo o en casita haciendo diferentes actividades. También a las personas que están en su chaco. También a las personas que están en el volante. Tengo canciones de diferentes géneros musicales para que, si no te gusta la que puse, la que sigue tal vez te puede traer bonitos recuerdos. Gracias por permitirme acompañarte mañana tras mañana. Vamos a empezar con una canción para bailar, para calentar nuestra mañana, que aquí en Valle Grande, por ejemplo, ha amanecido un poquito gris, pero mediante el transcurso de las horas, yo pienso que vamos a tener un clima mejor. Bueno, vamos a bailar con esto, desde donde te encuentres, mueve el cuerpo, vas a ver qué te va a hacer cambiar de actitud. Vamos y volvemos con más esta mañana de martes.

Ahí estábamos iniciando bailando con esas canciones del grupo Poker, un grupo boliviano que ha hecho el cover de esas canciones bailables. Ahí te dejo el dato, tal vez si te ha gustado, para que la incluyas en tu lista de canciones. Bueno, también iniciamos recordándoles la importancia de comenzar el día con un buen desayuno. Una alimentación equilibrada ayuda a tener más energía y mejora la concentración durante toda la mañana. Bueno, entonces eso para que lo tomes en cuenta, no tienes que salir sin desayunar, puesto que no vas a tener mucha energía para las labores que tengas que hacer, ¿no? Vamos a ir con nuestra primera nota de la mañana y esto viene de la página de Informativo Valle Grande. Bueno, dice, más de 100 ex trabajadores de la Alcaldía de Valle Grande reclaman sus aportes a la AFP de más de 10 años. Bueno, ex trabajadores de la Alcaldía de Valle Grande afectados por el no pago de aportes de AFP desde el 2011 al 2021 se unen para realizar reclamos y devolución de estos aportes. La Alcaldía tiene una deuda que asciende a los 630 mil bolivianos, deudas que se arrastran desde las gestiones pasadas, ¿no? Dice, según Cayo Flores, uno de los afectados, a él se le adeuda cerca de 30 mil bolivianos. Los ex trabajadores afectados son más de 100, buscan unirse para poder realizar un reclamo en conjunto. Bueno, y la nota para que tengas conocimiento de lo que pasa aquí en Valle Grande, ¿no? Vamos a seguir con más canciones y nos toca escuchar un bolero. Creo que hace rato no hemos escuchado un bolero. ¿Y qué bolero más para recordar? Uno de Charly Sa. Espero que te guste. Vamos y volvemos con más esta mañana de martes.

Bueno, y les hago una pregunta. ¿Ya tomaron agua esta mañana? Mantenerse hidratado ayuda al buen funcionamiento del organismo y favorece la digestión. Lleve siempre una botella de agua consigo para las personas que no nos gusta tomar mucho agua. Siempre tenemos que tener nuestra botellita, ¿no?, en nuestra cartera, en nuestra mochila, para cada que nos acordemos tomar un poquito. De a poquito también vamos a hidratarnos, ¿no? Bueno, ese consejito les dejo. 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Vamos a seguir escuchando buena música después de haberte dado este consejo y vamos a escuchar este cover de Cristian Castro. Espero que te guste en esta versión.

Bueno, gracias, gracias por permitirme acompañarte esta mañana de martes. Te tengo un consejo más y dice así: caminar al menos unos minutos cada día puede traer grandes beneficios para la salud física y mental. No es necesario realizar ejercicios complicados, lo importante es mantenerse activo. Bueno, hay un consejo muy importante, por ejemplo, aquí en Valle Grande, si uno se levanta más temprano, uno hace las cosas más temprano, te da tiempo para poderte ir a tu trabajo, a donde tengas que ir a pie, ¿no? Entonces eso va a hacerte muy, muy bien caminar unos minutos, ¿no? Al día. Vamos con la siguiente nota que dice así: bloqueos ponen en riesgo producción avícola y generan pérdidas millonarias. El sector avícola de Misque en Cochabamba atraviesa una crisis grave debido a los bloqueos que ya llevan 32 días en carreteras que impiden la salida de productos y el ingreso de insumos esenciales. El avicultor Eric González explicó que ya han perdido miles de pollos y huevos y que la situación podría empeorar si no se toman medidas urgentes. Dicen, estos conflictos cortan la cadena productiva, ponen en riesgo la vida de las aves, destruyen empleos y amenazan la seguridad alimentaria. No solo pierde el productor, sino toda la familia boliviana que depende de este alimento, señaló González. El productor detalló que la escasez de alimentos balanceados, maíz, soya y combustibles afectan directamente a las aves y que de muchas podrían morir si no se garantiza su alimentación y cuidado diario. Bueno, en Misque se producen aproximadamente 1,5 millones de huevos por semana y 500,000 de pollos parrilleros y una interrupción prolongada de la cadena productiva podría duplicar o triplicar las pérdidas. González enfatizó que la producción avícola de Cochabamba representa uno de los pilares fundamentales de la proteína accesible para las familias bolivianas, con un aporte del 36% después de Santa Cruz, y que los bloqueos afectan tanto a productores como al abastecimiento en La Paz y El Alto. Él dice, exigimos al gobierno condiciones mínimas para trabajar y producir alimentos. La libre transitabilidad y el abastecimiento de insumos son obligaciones fundamentales para garantizar la seguridad alimentaria, agregó el avicultor. Bueno, la advertencia de los productores refleja la urgencia de soluciones inmediatas que permitan reactivar la logística de transporte y proteger la producción de pollo y huevos. Bueno, hay lamentablemente un sector más que está sufriendo por estas semanas de conflictos, ¿no? Bueno, son las 8 de la mañana con 32 minutos y así de rápido la hora, no los minutos. Y ahora nos ponemos a bailar con esta canción de la joven sensación y esto que dice: ¿qué será de mí?

Bueno, son las 8 de la mañana con 37 minutos y seguimos con más notas mientras tal vez estás desayunando o preparando ya el almuerzo, ¿no? Hay personas que preparan bien temprano para hacer diferentes actividades. Bueno, dice la siguiente nota así: Comisión de Hidrocarburos entregará su informe el 19 de junio. Se identificará a los responsables de la gasolina desestabilizada. Bueno, la diputada Jimena Arizpe del Partido Demócrata Cristiano y presidenta de la Comisión Especial de Investigación de Hidrocarburos detalló los avances de la investigación sobre la llamada gasolina de mala calidad que afecta al sector del transporte. Arizpe indicó que la comisión, conformada por 11 legisladores de todas las fuerzas políticas, inició la investigación desde principios de año y se encuentra en la etapa final de recopilación de información con la entrega del informe final prevista para el 19 de junio de este 2026. Dice: hemos recibido la información de la ANH, YPFB, el Ministerio de Hidrocarburos, y la documentación es extensa y ha permitido identificar posibles responsables desde altos funcionarios hasta exfuncionarios, explicó Arizpe. La diputada enfatizó que la comisión ha solicitado declaraciones juradas, informes escritos y orales, y que el objetivo es transparentar la información y señalar presuntos responsables que luego serán remitidos a la Fiscalía y el Ministerio Público para su investigación. Dice: no podemos especular, la comisión ha trabajado con responsabilidad y ha verificado contratos, procesos de control de calidad y gestión de los funcionarios. Todo será remitido al Pleno para su evaluación y el pueblo tendrá acceso a la información, agregó. Arizpe también explicó que la investigación abarca dos gestiones anteriores y la actual, verificando posibles irregularidades en contratos y controles de calidad del combustible, así como la permanencia prolongada de algunos funcionarios en cargos estratégicos durante más de 20 años. Dice: la comisión considera que existen responsables de diferentes niveles y el Pleno decidirá si se remite a la Fiscalía. Esto es fundamental porque la ciudadanía espera transparencia y resultados claros sobre el problema del combustible, concluyó la legisladora. Bueno, y la nota para que tengas conocimiento, que ya sabes que el 19 de junio se entregará ese informe, ¿no? Para que tengas conocimiento. Vamos a seguir bailando y ahora sí escuchamos esta canción de Grupo Frontera y esto que dice La Ladrona.

Bueno, y ahora vamos con una nota desde Montero y dice: vecinos impiden el traslado de acusados de asesinar a un delivery en Montero. Dice: Montero, de extrema tensión, momentos de extrema tensión se vivieron en Montero cuando un grupo de personas intentó linchar al presunto asesino de un delivery. En el instante en que la FCC trasladaba al sospechoso ante el incidente y el peligro y el pedido de su justicia por mano propia, los efectivos policiales tuvieron que intervenir de urgencia y pidieron a la multitud que se retirara del lugar. La indignación de los repartidores y allegados al fallecido estalló tras conocer la identidad de los capturados, quienes tuvieron que ser fuertemente resguardados para evitar una tragedia mayor. Durante el operativo de traslado, dice, la turba exigía que los acusados no recibieran ningún tipo de protección y pagaran por el crimen cometido. Dice, el comandante nos dijo que son ellos los que asesinaron a mi sobrino. Pedimos justicia, que se les dé la pena máxima y que todo el proceso se haga aquí, no en Santa Cruz, manifestó una familiar de la víctima, notablemente afectada. La allegada relató que el joven estaba a punto de graduarse profesionalmente y tenía un futuro brillante por delante. Dice, uno de los aprendidos es delivery, sus compañeros lo reconocieron. Él trabajaba en la competencia, denunció la mujer. Revelando además la existencia de una grabación clave, dice, en un video decía, me reconoció, dispárale, el tercero involucrado parece que está en Chile, exigimos que lo metan preso, concluyó. Bueno, y la nota para que tengas conocimiento, y vamos a seguir con más de esta noticia mediante salga más información sobre ella, ¿no? Son las 8 de la mañana con 46 minutos y seguimos recordando buena música, buena salsa, y esto viene de la voz de Alberto Barrios y esto dice Gotas de Lluvia.

Bueno, mientras suena esta hermosa canción, te voy a leer esto que dice aquí. Dedica unos minutos del día para agradecer las cosas buenas que tienes. La gratitud ayuda a reducir el estrés y mejora nuestro bienestar emocional. Siempre estar agradecido y ver las cosas de manera positiva van a hacer que no tengas tanto cortisol en el cuerpo, ¿no? Que te sientas mejor. A ver, intenta hacerlo un día, ponte de meta y vas a ver que todo va a cambiar. Sí, hay cosas que a veces en el día nos altera, ¿no? Pero hay que mantenerse relajado porque muchas de las cosas que llegamos a pensar destructivas en la cabeza a veces no pasan. Vamos a seguir bailando esta mañana y vamos a recordar esta canción. Jennifer Peña, ¿y esto qué dice? Abrázame y bésame.

Bueno, llegó la hora de despedirme. Gracias por haberme permitido acompañarte esta mañana de martes. Bueno, si Dios así me lo permite, estaré nuevamente con ustedes el día de mañana a las 8 en punto. Con más canciones, más noticias y, por supuesto, interactuando con ustedes a través de mis diferentes redes sociales. Bueno, que tengas un hermoso día martes y recuerda, tu salud es tu mayor tesoro, así que cuídala. Chao, chao. Los dejo con esta canción de Luis Miguel, pero en esta versión sana.

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4: Son las 9:52.

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4: Son las 10:23.

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10 de la mañana, 34 minutos. Buenos días, amigas y amigos. 18 grados la temperatura en Comarapa, ¿no? Lindo solcito, la sensación térmica tenemos, ¿no? 18. Mayormente la temperatura tendremos 21 grados, la mínima 10 grados. Así que buen clima en Comarapa, buen clima en el mes de junio, mes aniversario de Comarapa. Bienvenidos, bienvenidos a todos ustedes que están en sintonía de Radio Acer y su programa La Tertulia. Damos inicio a nuestro programa correspondiente al día de hoy, 2 de junio del 2026. Muy pronto estamos, días cercanos estaremos con lo que ya es el festivo de nuestra fiesta, desfile de Tea, desfile central, algunos discursos. Veremos también qué autoridades políticas están invitadas por el nuevo alcalde municipal de Comarapa. Vamos con la música, luego volvemos.

10 de la mañana con 39 minutos. Era el temita La Casa del Sol Naciente, ¿no? Un buen tema que habla de la madre que le aconseje a los hijos que no hagan nada mal en la vida, ¿no? Y que la persona que hizo mal está con un pie en el andén y en el tren para irse a cargar su pecado a otro lado.

Y los bloqueos cada día van sumando más, suma más de 100 bloqueos en el día 33 del conflicto que agobia a Bolivia. Parte de Bolivia se encuentra este martes en el día 33 de un conflicto que pasó a pedir solo la renuncia del presidente Rodrigo Paz, sin aceptar ninguna convocatoria al diálogo. La medida de presión se cumple con un bloqueo indefinido de carreteras que en las últimas 24 horas se extendió de 6 a 7 departamentos. Según información de la Administradora Boliviana de Carreteras ADC, publicada cerca de las 8 de la mañana de hoy martes en su cuenta, los bloqueos instalados en distintas vías ya suman más de 103. Pando es el séptimo departamento que presenta puntos de obstaculización del tránsito vehicular con dos bloqueos. Cochabamba pasó en los últimos días a ser el departamento más bloqueado con 32 sitios de conflictos. La Paz, que durante un mes fue la región más bloqueada, ahora presenta 21 puntos de obstaculización de carreteras. Oruro tiene 19 bloqueos, Potosí 13, Chuquisaca 12 y Santa Cruz 4, mientras que los departamentos de Tarija y Beni siguen sin bloqueos. Este conflicto comenzó el 1 de mayo con una declaratoria de paro general indefinido por parte de la COP, ¿no? Luego, días después, los campesinos de La Paz empezaron con el bloqueo indefinido de carreteras que fue extendiendo a otras regiones. ¿Ustedes recuerdan cuando Goni se fue y cuando el Patria y Muerte también escapó? 21 días duraron, ¿no? 21 días duraron. Ya aquí tenemos a don Rodrigo Paz con 33 días del conflicto. Ya veré, dicen algunos, se va a ir, otros dicen que no. Bueno, por ahí decían algunos analistas políticos que no, que el presidente está ahí esperando el desgaste de las organizaciones, porque llegará el momento en que se acabará el dinero y quién va a financiar, y ahí cada quien a su casa, ¿no? Bueno, pero mientras él espera tranquilo en su escritorio que las organizaciones, aquellos que están financiando los bloqueos con plata, muchos dicen del narcotráfico, el pueblo está sufriendo. El pueblo está sufriendo porque hay escasez de víveres, hay escasez de combustible, pese a que también siguen diciendo que sigue llegando el combustible basura. Y eso es lo que está molestando más a la ciudadanía boliviana. También hay personas, ayer decían que murió una muchacha de Oruro porque tenía un problema de cáncer y que por falta de asistencia médica que los bloqueadores no dejan pasar, falleció. Bueno, algunos dicen que por lo menos se debería respetar la vida de las personas que están enfermas y que necesitan pasar a un hospital. Pero aquí no hay nada de eso, ¿no? Al final, señoras y señores, ¿qué hacemos? ¿Seguiremos esperando? Santa Cruz es el único departamento donde si la vida siguen trabajando. También hay empresas que han dicho en el Alto de La Paz que se ya están pensando retirarse de lo que tienen sus empresas, que quiero o no, ustedes daban trabajo a la gente en el Alto y en La Paz, y ya están viendo otros mercados como ser Santa Cruz. Y por ahí Tarija también dice, no, vénganse aquí a la Chura Tarija, que los vamos a recibir con los brazos abiertos. ¿Y cuál es la empresa que decía? Que dicen que posiblemente se vaya, ¿no? La empresa de gaseosas Coca-Quina. Bueno, eso lo toman bastante en el occidente, en Santa Cruz más es pues la Coca-Cola, ¿no? Pero igual, ¿no? Igual sería bueno que se vayan, si quieren irse a Tarija, quieren irse a Santa Cruz, bienvenidos a Santa Cruz. Así hay más fuente de trabajo para nuestra gente que está migrando a Santa Cruz. Todos dicen, el paraíso de Santa Cruz, porque allá se puede ganar plata, se hace plata vendiendo agua y vendiendo limón, como usted ve en las rotondas, ¿no? Y a veces esa gente es la que se va del occidente a Santa Cruz porque no tiene...

Yo creo que nuevamente el internet, tenemos unas horitas picos, ¿no? Donde el internet tiene un bajón bastante que nos pone mal. Y no, yo no voy a decir es el imperio que nos está bloqueando, es el imperio el que me está sellando, ¿no? Porque en otro lado dicen, ¿no? El imperio está haciendo esto, pero reniegan para el imperio. Reniegan para el imperio, que el imperio por aquí, por el imperio allá. Pero ellos usan computadoras, celulares, ropas del imperio, todo el imperio, pero están en contra del imperio. Usted los ve ahí en conferencia de prensa, que el imperio por acá, el imperio por allá, pero lo ven los últimos celulares del imperio, ¿no? ¿Por qué no utilizan ellos sus cosas que tanto reniegan para el imperio, ¿no? Bueno, decíamos que tal vez se vayan las empresas a Santa Cruz, porque allá en Santa Cruz que se vayan, decían mucho, y yo decía, mucha gente emigra a Santa Cruz por cuestión de trabajo, por falta de estudios, tiene más posibilidades allá en Santa Cruz. Y aún así, la gente llega, Santa Cruz los recibe con los brazos abiertos, pero después están en contra de Santa Cruz, ¿no? Que ahora les dicen los croatas, les dicen por acá que son inquilinos, oiga, nadie es dueño de la tierra, ¿no? El hecho que hayan sido siempre sumisos o explotados por su propia gente, como lo son ahora allá por el occidente, es cosa de ellos, bueno, es cosa de ellos que no quieren botar ese yugo que tienen ahí, no quieren botar esas cadenas que tienen ahí en los brazos y la cabeza, y más que todo en la mente, ¿no? Porque si ellos se decidieran no estar en este sindicato, si fuera más abierto, dirían, hagamos una empresita entre nosotros, emprendamos algún negocio. La gente lo logra. En muchos lugares, especialmente en nuestros valles cruceños, la gente se da modos de sobrevivir, hacen las emprendedoras. Un ejemplo claro que tenemos, y felicitar a las mujeres de Pulquín Abajo, ¿no? Por los viernes. Empezó de poquito a poquito y ahora es algo tradicional en Pulquín Abajo saludar a la gente allá. Los viernes ya la gente se vuelca a Pulquín Abajo porque sabemos las cosas exquisitas que nos ofrecen, ¿no? Y eso es saber emprender, eso es saber afrontar a la vida. Eso es saber trabajar y pensar en el futuro de uno y de la familia. No como otros que dicen o esperan que el gobierno les dé migajas. Y se acostumbran a eso y después forman, ¿no? Sus sindicatos y por acá y están pidiendo proyectos. Está bien, yo digo al Estado que les dé proyectos, pero cuando hacen un proyecto, que den un informe, que demuestren que ese proyecto sirvió, que ese proyecto fue para bien de todos y de la comunidad, no simplemente para uno o dos familias, que después no hay ningún informe. Y tal vez a eso se acostumbran y es difícil perder esa costumbre simplemente de vivir así. Por eso felicitar a quienes son emprendedores en todas partes de Bolivia, en los valles cruceños, digo yo, en Santa Cruz también hay muchos emprendedores, como una muchacha que ustedes vieron para la fiesta del primero de mayo, ¿no? Se alegró, tomó, se subió a la mesa, empezó a bailar, todo, bueno, vivió la vida, empezaron a criticarla y le dijeron, no importa, vos seguís tu vida, total, te alegraste, sos vos. Y la que tiene que arrepentirse de todo esto sos vos, pues, pero ya lo viviste, total, para lo que la vida son 3 días, alégrese a su manera, sin molestar a otro. Y la invitaron a la radio, a la cafetería, la invitaron ahí para saber quién era, porque todos se preguntaban quién era, porque ya salió un video diciendo, por favor, ya no lo viralicen ese video. Cuando ese video ya estaba fuera viralizado de ella, de su alegría, porque no sabemos lo que tiene una persona dentro de su ser. Tal vez con 2, 3, 5 copitas se alegra más la canción que le llega al corazón y se acuerda de todo lo que ha vivido, lo que ha sufrido en la vida, porque a veces la vida te da reveses y uno se aguanta a veces, ¿no? Y la chica lo contó su historia, ¿por qué se fue esa noche ahí? Era una mujer emprendedora, madre soltera, con una niña meses nomás, y le vende empanadas. Ahora con todo esto del fake y el WhatsApp, el TikTok también, que rápido las cosas. Ahora vende en la plaza 1 de mayo y bien, pues felicitarla a ella, y la gente debe ser así. Emprender un trabajo, emprender algo con lo que va a lograr hacer, ¿no? Ella, su habilidad es hacer las empanadas, ya la gente le hace pedidos, bueno, está empezando una empresa y quién sabe más allá, tal vez va a ser una gran empresaria, ¿no? Y a eso es lo que tenemos que apuntar, a pensar en nosotros, a pensar en que podemos nosotros como ser humano emprender cualquier negocio, ¿no? Y eso, no acostumbrarnos a que estemos viviendo gratis del Estado.
Otro ejemplo que les doy también, un señor, ¿no? El Adulao, si ustedes han ido a traer un lavadero a Santa Cruz, el señor este vendía CDs. Vendía CDs y todos lo reconocen, se acuerdan de él, que vendía las mejores músicas de CD, películas buenas. Después emprendió otros negocios trayendo otras cosas de China. Y por iniciativa puso un lavadero, porque un compadre le dijo: compa, pon un lavadero porque no hay lavadero por nuestra zona. Y dijo: ya, pues arriesgamos, sacamos un crédito, dice, colocamos un lavadero que al día empezaba 5 o 10 autos, y ahora, señor, usted va y lo visita, es un señor lavadero. Y así la gente debe, así se abre caminos en la vida. El que no arriesga no gana, dice, ¿no? Si usted dice tanto, a veces dice, no, pucha, dice tanto, ¿cómo le sacó la lotería? Se sacó la lotería, tiene suerte. No sabemos que esa persona, tal vez 15, 20, 30 años, estaba todos los meses o cada vez comprando un boletito. Ha sido tan consecuente que nunca perdió la oportunidad ni la esperanza, perdón dicho, no perdió la esperanza de tal vez sacarse una migaja de la lotería. Pero al llegado al día se sacó el premio mayor. Así debemos ser nosotros, ser perseverantes en los negocios que ponemos y decir, pues voy a poner este negocio y me va a ir bien, ¿no? Y este mi amigo de el lavadero, el Adulao, sí, usted lo va a ver en TikTok, ¿no? Ahora todos se acuerdan de él, dicen, ¿no? Qué bien, lo felicitan, ¿no? Porque también ahí el apoyo va de la familia, de la esposa, ¿no? Que es la que tiene que apoyar. Bueno, así, amigos, amigas que están en sintonía, esperamos que esto se solucione. Y voten esa mente donde dicen que se vaya este gobierno porque el que va a venir nos va a solucionar. Mentira, eso son mentiras. Son charlas de aquel que está cobrando 40.000 bolivianos hoy día o mañana. Y mientras usted está allá, pues, durmiendo en el suelo por 200 bolivianos, ¿no? Mentira. Entre quien entre, la situación lo jodieron, así te lo digo, Clay, lo jodieron los que estuvieron anteriormente. Eso se lo comieron todo con aquellos que iban y les pedían autitos, casitas para mi pasaje, mi viático, fueron los cómplices, quieran o no, fueron cómplices, ¿no? 10 de la mañana con 52 minutos tras el, bueno, que dice, tras el acuerdo, ¿no? Yo creo que autoridades de San Julián apelan a que no se vuelva a bloquear la ruta, pero ya lo bloquean de nuevo. Tras el acuerdo firmado entre autoridades y algunos sectores desmovilizados de San Julián, se habilitó por algunas horas el paso vehicular por dicha carretera, permitiendo la circulación de cientos de motorizados que permanecían varados en la ruta. Nuevamente, ¿no? El alcalde de San Julián, Carlos Vaca, en un contacto con el programa, indicó que apela a la conciencia de los bloqueadores para que este no sea solo un cuarto intermedio y que no se vuelva a bloquear la carretera porque las pérdidas económicas son inmersas. Claro que son grandes las pérdidas económicas, ya lo decía yo. Tal vez su hijo de usted está haciendo una empresa, está emprendimiento, algún trabajito en Santa Cruz, algo, y le llega el bloqueo. Y usted está bloqueando allá en otro lado y no hace conciencia de que está perjudicándolo a su hijo, al amigo, a todos, ¿no? ¿Con qué cara lo va a mirar, ¿no? Tal vez usted fue al banco y sacó un crédito para que su hijo emprenda un negocio en Santa Cruz y por estar sumiso en alguna organización, usted es el autor de que su hijo se vaya en quiebra y después el autor, el que ha sacado de préstamo ha sido usted porque el hijo no tenía con qué sacar. Y a largo o temprano usted va a tener que pagar, pues, ¿no? Así que hay que pensarlo, ¿no?

10 de la mañana, 54 minutos. 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

potentes ondas de Radio ASM. También saludos a Santa Cruz, a mi amiga Isabel, también a aquí me escucha en Francia, en Murcia, en Barcelona también, en Madrid tenemos sintonía total. Gracias a quienes están, pese a que estamos con 6 horas de diferencia, pero igual ellas no se dan modo de estar escuchando usted con audífono ahí, porque sabemos que en horario de trabajo allá no se puede manejar el celular. ¿Sabía usted eso? Llega al trabajo y guarda el teléfono hasta que acabe el horario de trabajo, ¿no?

0: Y a veces nosotros o la familia siempre busca lugares donde ir a disfrutar un buen platito de comida, ¿no? Ver alguna novedad, ¿no? Y a veces la comida entra por los ojos, dice, no, pero ya después cuando uno lo saborea, ya dice, no, no me gustó, no vuelvo más, ¿no? Nosotros a veces vamos así, dando vueltas por ahí, donde ir a saborear, de vez en cuando uno, otro, es un recorrido que hay que hacer para uno, para de manera, no sé, la misma rutina, hay que cambiar, ¿no? El domingo estuvimos saboreando un chanchito a la caja china, muy lindo, sabrosito, una costilla muy rica. No es que le está haciendo publicidad, nada que otra cosa, sino que hay que saber reconocer también a las personas que están emprendiendo un negocio y ver y qué tal el negocio, ¿no? Bien, muy rico el platito, acorde al bolsillo según la economía también, ¿no? Porque ahora mucha gente dice, tantos negocios ahí, ¿será que da? Dicen, algunos dicen sí, algunos da, dicen, ¿no? Otros dicen que no, pero hay que subsistir de esto, ¿no? 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Fuimos a probar su chanchito, muy lindo, sabroso, recomendable para usted, ¿no? Y el pollo, no el que corre en moto, el de los negros, el otro pollo, ese de, ese plumón, ese, ¿no? Ese pollo, doble pechuga, dice, ¿no? Están vendiendo barato el pollo, creo que 14 o 3.50 el kilo. Y en Santa Cruz, en el Cambódromo también, va a haber queso, feria del queso, decían. El queso está barato también, porque no hay dónde llevar en de Santa Cruz. Así que, pero ¿qué decían los que tienen su granja de pollos? Que en unas semanas más los pollos estarán baratos y después, como no hay surtido de pollos chiquitos, eso se va a disparar, ¿no? Así que mucha gente está comprándose pollitos, ¿no? Desmenuzándolos en pedacitos y guardándolos en la nevera, porque también hay que saber hacer economía, ¿no? Claro que después va a subir para recuperar lo que han perdido los amigos. 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Con las mamás, vaya y consulte, las consultas son económicas. ¿Qué les parece si vamos con un poquito de ritmo, un poquito más alegre, ¿no? Un poquito un ritmo del lado de Totora. Hay que acordarse del grupo El Insert de Totora, a ver si les gusta un poquito para que boten el frío. Si están con frío, va y salen al patio o en la cocina y dan un zapateadito, como lo hacen por esa zona de Quilmes, Misque, Totora, ¿no? Esos bailecitos tan típicos que tienen ellos. Vamos con este temita y luego volvemos con otros temas, ¿sí?
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11 de la mañana con 8 minutos. Entre lágrimas y con la voz quebrada, Zulema Ramos pidió ayuda a la población para conseguir dos pasajes que le permitan viajar de Cochabamba hacia La Paz, donde se encuentra el cuerpo de su esposo, quien falleció después de permanecer durante 32 días atrapados en medio de los bloqueos mientras intentaba retornar con mercadería desde Perú. La mujer relató que ambos radican en Cochabamba y que su esposo viajó por motivos de trabajo para traer productos con los que sostenía a su familia. Sin embargo, el cierre de carreteras lo dejó varado desde el primer día de las movilizaciones. Mi esposo falleció ayer en La Paz, en El Alto. Esta mañana fui al aeropuerto, pero no hay vuelos. Desde ayer estoy buscando pasajes, contó. Según su testimonio, durante más de un mes su esposo permaneció expuesto al frío, durmiendo a la intemperie y enfrentando problemas de salud que fueron empeorando con el paso de los días. Estaba resfriado, estaba mal. Le dije que deje el auto en un parqueo y se venga, pero no quería abandonar el vehículo ni la mercadería, recordó. La mujer explicó que su esposo temía perder la carga que transportaba o que dañara su motorizado si lo dejaba solo. Por esa razón decidió permanecer en la zona, pese a que su estado de salud se deterioraba. Me decía que si dejaba el auto le iban a romper los vidrios o le iban a quitar la mercadería. Me contó que incluso rogó y suplicó a los bloqueadores para que lo dejaran pasar, afirmó. Con el transcurso de los días, los síntomas se agravaron. Según el relato de su familia, el hombre soportó bajas temperaturas, falta de alimentación adecuada, deshidratación y dificultades para acceder a medicamentos o atención médica. Ante la gravedad de la situación, familiares se movilizaron para rescatarlo. Su hermano logró llegar hasta donde se encontraba y organizó una evacuación, dejando a otra persona al cuidado del vehículo y la carga. Sin embargo, el auxilio llegó demasiado tarde. Ayer todavía estaba respirando. Su hermano fue a buscarlo para llevarlo al hospital, pero ya no alcanzó. Mi esposo murió antes de recibir atención, lamentó su hijo. La mujer sostiene que la tragedia de su familia refleja las consecuencias humanas que está dejando el conflicto. Ahora, además de enfrentar el duelo, busca desesperadamente la manera de viajar a La Paz para despedirse de su esposo y acompañar los trámites posteriores al fallecimiento. Vivimos en Cochabamba. Tenemos 3 hijos, por favor, ayúdenme a conseguir 2 pasajes. Quiero llegar donde mi esposo. Anoche me comunicaron que había fallecido. Les pido ayuda de corazón, señaló. Los bloqueos han dejado al menos 5.000 transportistas varados en el país, que sobreviven en condiciones precarias en las carreteras, sin acceso a alimentos, atención médica ni medicamentos. Mientras tanto, la Central Obrera Boliviana confirmó el fin de semana que las medidas de presión continuarán y el gobierno nacional insiste en dialogar con los movilizados. ¿Y qué dice la Central Obrera? Que está peleando por el pueblo. La lucha es por el pueblo. Y ahí lo tiene el pueblo sufriendo. Mujeres quedando viudas, hombres quedando viudos, o familias que pierden una hija o un hijo por el bloqueo, por los intereses políticos de ciertas agrupaciones que levantan la voz y dicen: estamos peleando por nuestro pueblo, mientras al pueblo lo tienen sufriendo, al pueblo lo tienen ahogando, apretándole el cuello para que sufran por falta de alimentación, por falta de atención médica. ¿Ustedes creen que el pueblo, como ellos se llenan la boca diciendo por el pueblo, ese pueblo los va a apoyar? Ese pueblo se va a cansar, como ya han dicho muchos que están buscando no estar afiliados a la Central Obrera Boliviana, porque la Central Obrera Boliviana hace años se bajó el pantalón y muchas cosas más a los otros gobiernos de turno, porque esos gobiernos de turno que pasaron les daban de todo. ¿Qué más le habrán entregado la copa a ellos para que pierda
ese fuero de lo que era la Central Obrera Boliviana años atrás.

0: 11 de la mañana con 13 minutos, ¿no? Y hay gente emprendedora, ¿no? Que tiene visión de decir, yo voy a... Ven la situación, ¿dónde puede colocar un negocio? ¿No? Lo estudian, van, miran, pasean, dicen, no, yo aquí puedo colocar un negocio de acuerdo al negocio que hay al frente. Pero si usted coloca pollos y al otro lado también colocan pollos, no, a ese negocio los dos van a ir a la quiebra. Si usted tiene una venta de pollos y al lado venden o colocan un frial de pollos, bueno, el negocio está entre los dos, ¿no? Así tiene que ser, no hacernos competencia. Por ejemplo, si hay un bar de batidos colocar un bar de batidos también, ¿no? De batidos frente a un gimnasio, le va a ir bien. Y tienda de regalos frente a una universidad también le va a ir bien, porque hay, ¿no? Los regalos para San Valentín, rositas para aquí, para allá. O también una barbería frente a un túnel de lavado. Y otro es una juguetería frente a un hospital infantil, ¿no? Para los niños que están enfermos, llevarle un juguetito. Un lavado de coche frente a un centro comercial. O un puesto de comida frente a una oficina corporativa también, ¿no? Ahí todos los funcionarios van a salir a comer si usted da buena comida, ¿no? O también una cafetería pequeña frente a una estación de transporte público, ¿no? Una parada de taxi, hay una cafetería pequeña para que el pasajero, mientras espera que el móvil que se va a ir con usted, se llene de pasajero, usted pues ahí toma un cafecito mientras charla con los amigos, ¿no? O también una fisioterapia o masaje frente a un centro deportivo. Una papelería frente a un edificio de oficina o juzgado, fotocopias, todas esas cosas, una librería frente a un colegio. Sabemos que no hay un lugar perfecto, solo tiene uno que ver, tener la visión y empezar, ¿no? Empezar a tener esa mente de emprendedor y decir, yo puedo colocar esto aquí. Y olvidémonos, vamos a ver un país donde todos van a trabajar y no van a necesitar que nadie les dé. Yo creo que eso nos hace falta. Dejar de creer en promesas de dirigentes que nos van a cambiar la vida cuando en 19 años no lo han hecho. En 19 años algunos siguen igual y sus dirigentes están mejor, ¿no? Así que no piense que las cosas van a cambiar porque usted esté bloqueando, ¿no? No van a cambiar nunca. Un país sigue en retroceso cuando hay personas que tienen todavía la mente en la edad de piedra. Los productores de queso venden su producto a precio al por mayor ante la dificultad de llevar el alimento al occidente por los bloqueos, ¿no? Hoy martes se instaló en la zona del Cambódromo una venta de quesos, ahí la venta al por mayor. Si usted quería, si quiere, se compra un molde, bueno, llame a su familia, Santur, dígale, date una escapadita allá al Cambódromo y vas a conseguir quesito para que estos días feriados van a venir la familia, ¿no? Esperemos que no se les ocurra a aquellos iluminados, aquellos que piensan que bloqueando van a solucionar el país y nos empiecen a bloquear. No. La situación de uno se mejora y se acomoda cuando trabaja, cuando hace cosas por el bien de uno y por el vecino y por todos. Y nos ayudamos, nos damos la mano trabajando. Pero si nos bloqueamos entre nosotros mismos, no adelantamos nunca, no adelantamos. 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El kilo de queso rematan desde los 36 bolivianos en Santa Cruz. ¿Qué dicen por ahí unos comentarios tan absurdos de la gente? Los dicen, que comen ellos el queso, dicen, no, en La Paz no necesitamos, claro, no comen queso, comen otra cosa ya, por eso no evoluciona lo que donde se peina, no evoluciona, no cambió eso, sigue con el chip anterior, ¿no? Pero después la familia de esa gente que habla en contra de Santa Cruz tienen familiares en Santa Cruz, que gracias a Dios se han ido y han salido, han surgido con buenos negocios, ¿no? Como ayer veíamos unos comentarios diciendo, yo me voy a ir a Santa Cruz, decían algunos de los siguientes. No, yo viendo cómo se vive en La Paz, en el Alto, me voy a Santa Cruz porque tengo familia allá y me voy a ir también, ya lo pensé tantas veces que me voy. Bienvenidos, dicen otros, ¿no? No les cerramos la puerta a nadie.
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0: 11 de la mañana con 19 minutos. ¿Qué dice usted? ¿No? 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

11 de la mañana con 20 minutos, ¿no? Y la noche de lunes, comunarios de diferentes regiones del Cono Sur a la cabeza de dirigentes de Omereque se reunieron para analizar medidas de presión exigiendo la renuncia del presidente. Dirigentes afines al edismo instruyeron que cada municipio deberá enviar 20 jóvenes a La Paz para masificar la protesta este miércoles. Van a ir a La Paz a chicotear al presidente. No vamos a dar cuarto intermedio por nada del mundo. Y ni moto quiere pasar. Se lo pinchan, dice, ¿no? Señaló el dirigente que encabezó la reunión. La delegación que partirán de Cochabamba a La Paz tendrá paso por las carreteras, según han denunciado comunarios que están en contra de las medidas de presión. Municipios como Pasorapa han intentado solicitar un cuarto intermedio y se declararon en contra de los bloqueos que aíslan a sus pobladores, sin embargo fueron amenazados con quitarles sus terrenos. Ahí no hay democracia, ¿no? Hay dictadura sindical. Maestros y médicos se encuentran atemorizados de lo que ocurre en este sector del departamento. Piden salir del lugar para volver con sus familias. Bueno, esa era la noticia del lunes. Ojalá hayan recapacitado, ¿no?, estos jóvenes y no se vayan a meter a cosas que nada. Que más bien son jóvenes que vayan, aprovechen, estudien, para que en lo posterior, en los años que vienen, no sean otros bloqueadores también, pues, ¿no? Que estudien, que abran esa mente, que ilustren su mente y vean que no es bueno bloquear. Y a los padres de estos jóvenes decirle, señores, mándenlo a su hijo, aunque sea el Chaco, que hagan algo productivo en el pueblo, en su comunidad, en su casa. Que después se van a los bloqueos, les pasa alguna desgracia y después andan llorando, que piden indemnización. ¿Quién los mandó? ¿Quién los mandó? Que vayan y lo busquen al dirigente, porque después pasa algo y el dirigente se lava las manos y empieza a gritar, este gobierno por aquí, gobierno por allá. No, nadie los manda a hacer esto, señores. Quédense en su casa tranquilitos, que no les va a pasar nada, ¿no? Porque el refrán dice, el que busca, encuentra, ¿no? Y cuando lo encuentra, a veces es muy tarde.

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Porque usted sabe que en la tarde tiene, pues, el ranchito con mi amigo Miki, ¿no? Miki TV también está con su programa mexicano exclusivo, él, ¿no? 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Estamos mal, ¿no? 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

11 de la mañana con 28 minutos y el Ministerio de Trabajo, Empleo y Previsión Social, a través de la Dirección General de Trabajo, Higiene y Seguridad Ocupacional, en cumplimiento a lo dispuesto por el Decreto Supremo número 2750 del 1 de mayo del 2016, modificado por el Decreto Supremo número 5019 del 13 de septiembre de 2023. Recuerda la población en general que el día jueves 4 de junio de la presente gestión se constituye en feriado nacional en conmemoración de Corpus Christi. Adicionalmente, por mandato del Decreto Supremo 5521 del 13 de enero de 2026, se declara feriado nacional el día viernes 5 de junio, disponiéndose en ambas fechas suspensión de actividades públicas y privadas en todo el territorio del Estado Plurinacional de Bolivia. Esta determinación es de cumplimiento obligatorio conforme lo establece el parágrafo 1 del artículo 48 de la Constitución Política del Estado, La Paz, 29 de mayo del 2026. Firma abogado Nelly Canqui Sarsuri, directora general de Trabajo, Higiene y Seguridad Ocupacional, Ministerio de Trabajo, Empleo y Previsión Social. Ya sabe, feriado el día jueves y viernes, ¿no? Así que ya tendrá la familia, tal vez que venga desde Santa Cruz, ¿no? A quedarse jueves, viernes, sábado, domingo. Pero hay que rogar que los iluminados no hagan bloqueo.

Así que mientras usted está bloqueando, mire, le voy a hacer recuerdo. Mientras usted está bloqueando, ganando 200, 100 bolivianos porque su dirigente le dijo vas a ir a bloquear o si no te quitamos tus tierras. ¿Saben cuánto va a cobrar Argollo? 47.000 bolivianos. El que pelea por la clase obrera está cobrando 47.000 bolivianos y echadito en su casa en churrasco, cervecitas y usted ahí a pleno sol, ¿no? Y en el frío. El presidente Paz va a cobrar 24.990 bolivianos. Eso cobra el presidente, 24.990. El que anda perdido en la garantía, el que ofrecía cielo y tierra, ofrecía también viajar a Marte, a la Luna, a todos lados, el vicepresidente Lara va a cobrar 23.600 bolivianos, de lo que no hay, no hace nada, está perdido el señor este. Y su querida esposa, ¿no? Su querida esposa de él, va a cobrar 22.600 bolivianos. Imagínese entre los dos cuánto hace, más viático, más por aquí, por allá. Gracias a usted. Este es otro de los ricachones que va a haber en Bolivia, ¿no? Y aquel Nilton Condori que dijo que solamente gente profesional, licenciados, estudiados son los que bloquean, este va a cobrar o está cobrando ya 22.600 bolivianos. Y los expresidentes están cobrando 33.000 bolivianos. Así que usted, mi amigo, mi amiga, siga bloqueando, mientras los otros están ganando bien, ¿no? Estar sentaditos ahí. Vamos cambiando música, vamos cambiando con un ritmo que nos agrada. Cuando estamos sentaditos, hay una copita, la música y a bailar. Incao, dice, ¿no?

11 de la mañana con 37 minutos. Bueno, ya saben, ¿no? El gobierno ha declarado feriado jueves y viernes. Y bonito, ¿no? Jueves, viernes, sábado, domingo, feriado. Donde usted podía haber viajado tal vez a La Paz, al lago Titicaca, al Salar de Uyuni. Y de esa manera ayudar en los ingresos a otras poblaciones, generar ingresos, traer turistas. ¿Pero usted cree que alguien se va a animar a venir a Bolivia con tantos bloqueos? ¿Alguien va a querer hacer turismo en Bolivia? No, nadie. Y después la gente dice que no hay turismo, no vienen gente, no vienen turistas, estamos perdiendo en el negocio, cuando tal vez ellos también son los que están apoyando, ¿no? Cuando se ha visto que están destrozando la carretera también. Así, ¿quién va a venir a un país que no es seguro? Que algún dirigente que amanece mal, durmió con la cabecera de piedra o con la cabeza a los pies y dice bloqueamos por esto, y hay quienes le siguen, ¿no? Y está arruinándonos la economía poco a poco en Bolivia. Bueno, nadie se va a animar. No, sabemos que la carretera Los Valles Cruceños está expedita, pueden venir, ¿no? Porque ya dijeron que en Los Valles Cruceños no se va a permitir que nos estemos bloqueando entre nosotros mismos cuando sabemos que tenemos ya cosechas, ¿no? Para llevar, y que también de parte de las provincias, de las tres provincias, todos los días salen productos hacia Santa Cruz y no podemos perjudicar a nuestros queridos vallenses. Que trabajando poco a poco vamos a salir de todo este mal que hay, que gente que no piensa, ¿no? Así que a trabajar duro para poner el hombro y de esa manera también sacar a flote a nuestra familia, ¿no? Bueno, bonita la música de Danubio, pero por ahí me dice yo quiero escuchar un temita de Marisela porque me gusta ese tema, me hace llorar, dice, bueno, no sé pues si llorará, cantará o reirá, pero dicen, yo quiero de Marisela. Ahí está de Marisela, enamorada y herida.

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11 de la mañana, 43 minutos, que dice mi amigo desde Antofagasta. Bueno, dice, yo fui, no hay cómo viajar a Bolivia porque son puros bloqueos allá. Dice, pasar que tengo añoranzas por volver a mi pueblo, Comarapa, pero ya tengo experiencia con los bloqueos. Me fui el año pasado, le dice, no, sí, el año pasado vine y se quedó, creo, tiempo, varios meses o años, creo, se quedó aquí, porque no podía volver. Lo agarraron los bloqueos, la escasez de combustible. Bueno, yo le digo que venga, que repita nuevo, porque hace un viaje que de muchos años vino, ¿no? Pero bueno, también ya no es. Uno sale perjudicado queriendo volver a su pueblo y no faltan estos bloqueadores que por una u otra cosa bloquean, dice, y nos arruinaron a nosotros, dice, ¿no? Tuvimos que dejar nuestra movilidad en Bolivia porque cuando venimos, nos lanzamos en movilidad de Chile, tenemos que volvernos rápido, dice, ¿no? Pero así que se venció el plazo y dejamos la movilidad, aparte que se fregó. Bueno, mi amigo, no hay mal que dure 100 años. Algún día se acabará esto, ¿no? Saludos también a mi amiga La Brujis, que debe estar en sintonía en este momento, ¿no? Allá en Chile,

Bueno, saludos, saludos, cuando son las 11 de la mañana con 47 minutos, saludos a mis amigos, ¿no? Mi amigo Taito, ¿cómo está, amigo Taito? ¿Qué tal los bloqueos, qué le parecen? Saludos, ¿no? A todos los amigos del Taller Salguero. Mensaje para el Pipo, dice, para el Pimpollo, ¿lo conocen al Pimpollo? Y que venga al taller a ir tu trabajo, que nos va a ayudar, dice, que no sea mandacho ni pocholo, que se hace mandar apenas. Que termine de cocinar, que deje el mandil y se venga al Taller Salguero, al Pipo, dice, por ahí.

11 de la mañana con 51 minutos. ¿Qué dice, amigo, el Pipo? ¿No? Ya le mandaron a decir que hay harto trabajo, que vaya y dale al taller de Salguero. ¿Y qué ha dicho mi amigo Pipo? No. Ya, ir con estos amigos, dice, no, es para salir mal, ¿no? Apenas estos amigos son mala influencia, dicho, no sé por qué dirá Taito eso, es mala influencia y los amigos al taller Salguero. Cada que voy ahí vuelvo a mi casa y me da una sacudida a mi mujer, dice, no sé yo, ¿qué le harán ustedes, no? Bueno, mi amigo de Chile vendrá para el año, ¿no? Dice.

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11 de la mañana con 54 minutos. ¿Y será que la alcaldía en Comarapa está cumpliendo o haciendo cumplir con lo que sacó la convocatoria para ordenamiento de mercado, tráfico y transporte? ¿O solamente fue un papelito más de los muchos que sacan y, bueno, para que lean y digan la población tiene conocimiento y nada más, ¿no? Y con ese conformo. Bueno, y no se olvide que estos días hay que limpiar sus aceras, parte que le corresponde en su domicilio, para que el pueblo esté más bonito, más limpio. Que sea una costumbre, no solamente que sea por fiesta, ¿no? 11 de la mañana con 55 minutos.

11 de la mañana, 55 minutos. Gracias por estar en sintonía. Nosotros llegamos al final del programa correspondiente al día de hoy, ¿no? La tertulia por Radio Cero. Que pase un bonito día. Luego viene el Noticiero Central y no se vaya, que tiene buenos programas Radio Cero. Permiso, permiso y buen provecho. Dios mediante, volveremos mañana, si Dios así lo permite.

María Sara Kloster cuenta que cuando era niña, al despertar cada día se decía a sí misma: ¿qué puedo hacer hoy para alegrar a mi mamá? Y con el ingenio de los niños, pronto encontraba algo

demostrarás nuestro amor hacia los demás, porque al amar a los que viven a nuestro lado, estamos amando a Jesús mismo. Y lo que más le agrada a nuestra mamita, la Virgen María, es que nos acerquemos a Jesús todos los días, no solo en la Eucaristía, sino en estos pequeños actos que hacen de la vida cotidiana un mejor lugar para vivir, como un saludo cordial, ayudar a alguien en apuros, una llamada interesándonos por alguien, una sonrisa sincera a la persona que nos vende, un abrazo a quien vive a nuestro lado. María Inmaculada, ruega por nosotros.

0: Ahora nos unimos en oración con todo el mundo a través del acto de ofrecimiento a María.
1: Virgen Inmaculada, Madre de Dios y de la humanidad, te recibo como don de Jesús desde la cruz y me entrego a ti. Te ofrezco toda mi vida, lo que soy, lo que amo y lo que tengo, para que resplandezca en mí la belleza de Cristo. Ayúdame a ser dócil al Espíritu y a vivir con alegría mi vocación en la Iglesia, para colaborar en tu misión maternal y orientar a Dios el corazón de todo hombre. Tú que guiaste a San Maximiliano a amar sin medida, enséñame a ser testigo del Evangelio y a hacer de mi vida un don para los demás. Te confío a las personas que encontraré y te ofrezco el trabajo, las alegrías, los sufrimientos de este día. Amén. María.

0: Oh María, concebida sin pecado, ruega por nosotros que recurrimos a ti por cuantos a ti nos recurren. Y por la intercesión de María Santísima, Madre de Dios y Madre nuestra, los bendiga Dios Omnipotente, Padre, Hijo y Espíritu Santo. Amén.
1: ¿Cuántas veces tu bondad y tu confianza me han devuelto el deseo
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0: Hoteles de Cochabamba reportan pérdidas económicas de 45 millones de bolivianos por los bloqueos. Pacientes con cáncer de Oruro no pueden llegar a La Paz para recibir tratamiento de radioterapia debido a los bloqueos de carreteras. La diputada del Libre, Lisa Claros, cuestiona la falta de acción del gobierno para resolver falta de alimentos y medicamentos. La gobernación paceña revela que los municipios de La Paz y El Alto no presentaron planes de contingencia para el recojo de basura y alerta que se está al límite de una emergencia sanitaria. En Cochabamba, más de 20 comunidades yuquis y yuracarés productoras de cacao son afectadas por los bloqueos. La única fuente de ingresos económicos de estas familias indígenas se malogra en las carreteras. Los campesinos de Chuquisaca masifican sus bloqueos de carreteras y anuncian una marcha hacia La Paz. Pobladores del municipio de San Julián en Santa Cruz retoman los bloqueos e insisten en pedir la renuncia del presidente Rodrigo Paz. El transporte pesado exige un resarcimiento por pérdidas y alivio tributario tras más de un mes de bloqueos. 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

0: Son las 12:03, iniciamos con las informaciones. La Confederación de Choferes de Bolivia da un plazo de 48 horas para que el gobierno solucione los conflictos en el país.
1: En esta jornada, desde la Confederación Nacional de Choferes de Bolivia, a cabeza de su principal dirigente Lucio Gómez, han expresado su molestia ante la falta de soluciones por parte del gobierno. Han señalado de que el sector de transporte está sufriendo principalmente en distintas carreteras, y no solo ellos, sino también han señalado que son tomados como rehenes. Vamos a escuchar las palabras de su máximo representante, quien además ha señalado que se está dando un plazo de 48 horas.
2: Desde acá le decimos y le advertimos, no dan solución, carajo, en el término de 48 horas, nos veremos de frente con el transporte boliviano. Porque ya es basta. ¿Qué tiene que ver el transporte para sufrir en todas las carreteras? Nos toman como rehenes, de todo o nada, transporte tiene que sufrir. Por eso precisamente reiteramos, como Confederación Sindical de Choferes de Bolivia, damos el término de 48 horas para que se solucione. Caso contrario, el transporte tomará las decisiones de verdad, medidas de hecho, y les decimos también a los que verdaderamente están en los lugares de bloqueo, el transporte pelea por las situaciones sociales, y no confundan, no queremos inmiscuirnos en ninguna política. Por eso precisamente reiterando nuestro compromiso con mis compañeros de que estamos dando un término de 48 horas para que este gobierno resuelva. De lo contrario, compañeros, vamos a verlas, vamos a las medidas, compañeros.
3: ¡Transporte, pasado, que queremos!
1: El sector también ha advertido de que si no se tiene soluciones en este plazo, el sector se estaría sumando a estas medidas de presión. Graciela Dordo Alano, Carbo La Paz.
0: Son las 12:05. El canciller Fernando Aramayo alertó que la imagen del país está deteriorada para las inversiones extranjeras debido a grupos de, bueno, a grupos que organizan los bloqueos de caminos.
4: El canciller Fernando Aramayo lamentó que la imagen del país se deteriore cada día más por el bloqueo de caminos y los actos violentos que piden la renuncia del presidente Paz. Esta autoridad lamentó que pese a las acciones del gobierno para atraer inversiones externas, estos hechos han jugado con mayor fuerza al interés económico del país.
5: La verdad es que la imagen está bastante deteriorada en sentido de ver una acción de parte de algunos grupos, porque no son todos. Hay que resaltar que se han sostenido diálogos y negociaciones con muchos grupos que han permitido canalizar un conjunto de acuerdos. Pero la intransigencia de algunos grupos que mantienen en el imaginario nacional e internacional esta perspectiva de bloqueo, de intransigencia, de violencia, naturalmente que ha generado mucha desconfianza en la seguridad que brinda el país para inversores extranjeros. En contramano, mucha preocupación de diferentes países y organismos multilaterales sobre el decidido y permanente llamado y convocatoria al diálogo de parte del gobierno.
4: Así, el canciller Fernando Aramayo lamentó que pese a la insistencia del diálogo, estos sectores movilizados considerados pequeños se mantengan perjudicando al país.
5: No me importa qué tipo de convocatoria se haga, porque cuando no se quiere dialogar simplemente no se va a lograr este punto de encuentro. Ahí lo que hay que hacer es apelar a la madurez política de los sectores para que estén dispuestos a dialogar. Si no tienen nada que esconder, si no tienen nada que no sea posible transparentar, ¿por qué no se quiere dialogar?
4: Rodrigo Fernández, Herbol La Paz.
0: La Cámara Boliviana de Turismo advierte que está de rodillas por los bloqueos, cuestiona al gobierno por el dialoguismo y le pide actuar.
1: El presidente de la Cámara Boliviana de Turismo, Cabo Tour, Luis Ampuero, en esta jornada ha afirmado que el sector está de rodillas ante la crisis por los bloqueos que vive el país, por lo cual también ha cuestionado al gobierno. Ha señalado que sigue hablando de diálogo con los movilizados. ¿Qué busca? ¿Destruir la democracia?, dijo el representante, mientras la población está sufriendo, manifestó.
6: Aquí estamos en La Paz, señorito, hace más de un mes, asediados, secuestrados, bloqueados, privados de lo más mínimo, violados en todos nuestros derechos constitucionales de transitabilidad, de trabajo, de alimentación, de oxígeno, de salud, etc. Están violando todos los principios constitucionales. O sea, valoramos que el gobierno hable tanto de diálogo, pero ¿sigue usted dialogando en estas condiciones extremas? Toda la población estamos sufriendo, todos los sectores están siendo perjudicados y lo único que habla el gobierno es diálogo y diálogo. Es la pregunta, ¿hasta cuándo? ¿No? ¿Hasta que estemos todos muertos? ¿Hasta que llega un límite? O sea, es una pena. Realmente muestra que nuestra situación se ha vuelto ingobernable y el gobierno no encuentra la forma de lograr que estos grupos sediciosos se sientan a dialogar, porque uno entiende que no quieren dialogar, quieren destruir al gobierno y destruir la democracia. Entonces ahí está la pregunta del millón, ¿hasta cuándo vamos a tolerar esta situación? Realmente se vuelve intolerable, nos está destruyendo en nuestras empresas, en nuestros sistemas productivos, en nuestras cadenas logísticas, en todo.
1: El representante del sector turismo también ha lamentado y ha observado al gobierno que simplemente esté pidiendo diálogo también a distintos sectores, quienes no quieren dialogar, cuando ha considerado de que ya se debería actuar de acuerdo a la constitución política del Estado, haciendo mención a la aplicación de un estado de excepción. Graciela Dorado Alano, Carbo, La Paz.
0: Hoteles de Cochabamba reportan pérdidas económicas de 45 millones de bolivianos por los bloqueos.
7: La Cámara Hotelera de Cochabamba reporta la paralización del 90% de la actividad turística en Cochabamba. Tito Navia, presidente de esta entidad, señaló que al momento se tienen pérdidas económicas que bordean los 45 millones de bolivianos, situación que lleva a hoteles y centros de hospedaje en Cochabamba a evaluar cierres temporales, cierres definitivos, dar vacaciones a los empleados o despedir a los trabajadores definitivamente.
8: Bueno, si nosotros hablamos de los bloqueos que tiene ya tanta incidencia en el sector de la economía sin chimenea, especialmente en la cadena turística, y no puede quedarse al margen el sector hotelero. Mire, ya tantos días de bloqueo que hemos sentido, las pérdidas son lamentablemente irreparables. Ya a la fecha estamos bordeando 45 millones de bolivianos en riesgo nuestros centros de hospedaje de sufrir cierres temporales, despido de personal o negociar las vacaciones forzosas con el personal. O sea, es un daño que está afectando sumamente al sector hotelero y esto va a tener todavía una repercusión sumamente negativa a mediano, corto y largo plazo.
9: ¿Qué regiones, digamos, están más afectadas por el trópico? ¿Para eso qué regiones de pelar?
8: Por su naturaleza misma, la situación de los bloqueos y de los hechos anteriores catalogados siempre como zona peligrosa y roja por diferentes gobiernos del mundo, ha sido pues zonificado el trópico cochabambino, lo cual afecta considerablemente al turismo departamental, puesto que el trópico cochabambino es de alta demanda turístico a nivel internacional.
9: ¿Cuántas han sido?
8: Bueno, a la fecha estamos completamente muy bajo y estamos sufriendo al 10% con turismo empresarial, nada más, nos hemos abocado a eso, comercio empresarial y otro tipo de turismo no existe en el departamento de Cochabamba.
7: Informó Luis Vargas, Red Pío 2, Herbol, Cochabamba.
0: Son las 12:12. Pacientes con cáncer de oruro no pueden llegar a La Paz para recibir tratamiento de radioterapia debido a los bloqueos de carreteras. Vamos a escuchar a Luis Romero, director del Hospital General San Juan de Dios de Oruro, en entrevista con la revista La Mañana, en directo de Herbol.
10: Hay diferentes pacientes con diferentes problemas oncológicos. Por ejemplo, un paciente con cáncer de mama, tenemos un paciente cáncer cerebral, que estos pacientes son programados en diferentes fechas para hacer su tratamiento de radioterapia en el departamento de La Paz. Pero con los problemas no pueden acudir. no les dejan pasar. En este caso, tenemos ahorita cuatro casos que necesitan el tratamiento de radioterapia. Y vuelvo, exhorto a los puntos de bloqueo, a las autoridades, a la Central Obrera Boliviana, que hagan las rutas humanitarias para que estos pacientes puedan realizarse el tratamiento y seguir haciendo su seguimiento en el Departamento de La Paz.
0: Palabras de Luis Romero, director del Hospital General San Juan de Dios de Oruro, en entrevista con la revista La Mañana, director de Herbol. Son las 12:13. Los campesinos de Chuquisaca masifican los bloqueos de carreteras y anuncian una marcha hacia La Paz.
11: Los campesinos de Chuquisaca resolvieron masificar los bloqueos de caminos e instruyeron reforzar los puntos de corte instalados en distintas rutas del departamento.
12: Masificar los puntos de bloqueo y sumar más personal. Y posteriormente tenemos unos policías que no han sumado, también están esperando que se sumen, ¿no? Estas tres conclusiones en la reunión ampliada ayer.
11: La medida forma parte de las movilizaciones que desarrollan desde la pasada semana. El dirigente del sector, Camilo Roque, confirmó además que una delegación de su federación participará en la marcha que partirá de Caracollo con destino a La Paz y que comenzará este miércoles.
12: Ayer hemos tenido una amplia de emergencia, hemos tocado, se han quedado en tres conclusiones, ¿no? Primeramente, el tema de la marcha a la ciudad de La Paz para el día de mañana, marcha desde Caracollo a La Paz, ¿no? Entonces ahí van a delegar, digamos, cada subcentralía.
11: Este martes se cumplen 8 días de bloqueo en Chuquisaca. Los más de 10 puntos de corte instalados en las carreteras mantienen a la ciudad de Sucre prácticamente aislada del resto del país, afectando al transporte de pasajeros y el abastecimiento de alimentos, además de medicamentos.
12: Cada centralía provincial y los subcentralías van a delegar, digamos, a los señores que vengan a marchar a la ciudad de La Paz.
11: Iván Ramos, periodismo que cuenta.
0: Son las 12:15.
13: Enseguida retornamos con el noticiero que une al país.
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9: En comunicación con nuestra compañera de trabajo, Graciela Dorado. Graciela, muy buenas tardes. Bienvenida. Adelante con el panorama.
10: gracias. Buenas tardes, Hugo. Buenas tardes al país y a los oyentes de la red del Bola. A esta hora, el centro de la ciudad de La Paz, existe una relativa normalidad de cuando hacemos referencia a la circulación vehicular. Debemos señalar de que en la, lo que corresponde la obelisco, precisamente hasta lo que viene a ser Plaza del Estudiante y unas cuadras hacia lo que viene a ser la zona sur, existe circulación vehicular de igual forma en la avenida Camacho. Sin embargo, lo que no ocurre es lo que viene a ser unos cuadras más arriba de lo que es la Plaza San Francisco. Debemos recordar de que la fila de los transportistas está pasando lo que viene a ser la avenida Camacho, y los están pidiendo de que de una vez pueda atenderlos el gobierno, principalmente en el tema de la demanda de la la demanda del combustible. Ellos continúan con esta fila, han señalado que son más de 3 días que están en la fila, pero por el momento debemos señalar de que la circulación está no completa, diríamos. Hay lugares donde están precisamente cerradas, bloqueados por el sector de transporte, y otros lugares también, como habíamos señalado, existe circulación vehicular. A esta hora no se registran movilizaciones ni marchas, excepto este tema del transporte, Hugo. Este es el reporte en el tema de panorama en el centro de la ciudad de La Paz.
9: Bien, muchas gracias. Es el panorama en el centro paseño, el reporte de nuestra compañera de trabajo, Graciela Dorado. Vamos con esta siguiente nota. La diputada de Libre, Lisa Claros, cuestiona la falta de acción del gobierno para resolver falta de alimentos y medicamentos.
11: La diputada de Libre, Lisa Claros, lamentó la inacción de algunas autoridades de los gobiernos autónomos donde sufren cercos y permiten se siga el perjuicio a su propia población. Esta opositora tomó el ejemplo de otra población donde decidieron desbloquear por mano propia ante la ausencia de sus autoridades.
12: ¿Pero dónde están los alcaldes de Potosí, de Oruro, de La Paz, de Chuquisaca? ¿Dónde están estos gobernadores? ¿Qué están haciendo? Se han escondido en sus oficinas y no vemos ninguna gestión. Están dejando que sus ciudadanos sufran esta situación extrema sin darles ninguna respuesta ni ninguna solución.
11: Así, esta diputada Lisa Claros criticó el último discurso del presidente Paz, que argumentó una aparente vocación democrática para seguir pacientes ante el cerco de alimentos y medicinas y esperar que Dios mediante se solucione este problema.
12: Lamentablemente ya no podemos seguir escondiendo la inacción del gobierno. El gobierno lamentablemente no toma decisiones, no gobierna, no toma determinaciones, y nosotros le exhortamos a que de manera inmediata se amarre el cinturón y empiece a tomar decisiones. Bolivia lo ha elegido no para que nos deje en manos de Dios, no, sino para que gobierne y para que tome decisiones y determinaciones. Basta de la tibieza, basta de la cobardía y empiece a gobernar, empiece a tomar decisiones. Hay grupos vandálicos que están haciendo mucho daño, están haciendo estragos en la economía boliviana, y usted está esperando que se solucione el problema por obra y gracia del Espíritu Santo. No puedes, Rodrigo Paz, ponte a gobernar de una vez, cambia a los inútiles, incompetentes de tus ministros y de tus viceministros y empezá a reconfigurar tu gabinete y empezá a dar soluciones a la población boliviana. Es fácil decir desde un escritorio, aguanten, aguanten. ¿Dónde más quieres que aguanten si están un mes básicamente la población abandonados?
11: Rodrigo Fernández, Herbol, La Paz.
9: En Potosí, la Defensoría del Pueblo manifestó que la situación que atraviesa el país es crítica debido a los bloqueos.
13: Gracias. Defensoría verifica bloqueos y pide garantizar la tranquilidad en el país. La delegada defensoral de Potosí, Jacqueline Alarcón, manifestó que la situación que atraviesa el país es crítica debido a los bloqueos de caseteras, los cuales están afectando directamente a las familias bolivianas que sienten las consecuencias en su vida cotidiana. La autoridad explicó que se está realizando una verificación de cada uno de los puntos de bloqueo y que se llevan adelante gestiones para garantizar la tranquilidad y respeto a los derechos de la población en medio de los escenarios que calificó como grave y preocupante.
14: Estamos en una crisis nacional. Nosotros no solamente estamos viendo de palco, estamos actuando a nivel nacional. El defensor, conjuntamente la iglesia, están haciendo acciones para abrir estos espacios de diálogo. A nivel departamental igual, estamos en los diferentes departamentos acá en Potosí. Hemos estado yendo a las convocatorias, tanto que han hecho la Asamblea Legislativa, la Brigada Parlamentaria, como también la Gobernación. Consideramos que es momento de unirnos absolutamente todos y todas, sin ver colores partidarios. partidarios, sin ver intereses, ya sean sectoriales, partidarios o inclusive personales. Consideramos que ahora hay que trabajar por Bolivia. Si esto va creciendo, van a ir polarizándose más. Hay mucho discurso de odio, hay mucha mala información de ambos lados.
13: En el informe, Daniel Mogro, Radio Líder, Herbol Potosí.
9: Son las 12:26. La gobernación paceña revela que los municipios de La Paz y El Alto no presentaron planes de contingencia para el recojo de basura y alerta que se está al límite de una emergencia sanitaria. Detalles con Rodrigo Fernández.
15: Y gracias al secretario departamental de la Gobernación de La Paz de la Madre Tierra, Gabriel Pari, ha denunciado que los municipios de La Paz y El Alto no han presentado sus planes de contingencia para el recojo de basura. Esto ante el perjuicio del bloqueo de caminos, la falta de combustible que ha imposibilitado que se realice con normalidad ese trabajo y se generen promontorios de basura en ambos municipios. La autoridad ha expresado la preocupación porque se encuentran también estos dos municipios al límite de que se tenga una crisis sanitaria.
16: Eso es, por ese motivo estamos bien preocupados, más que todo está a media cuadra de los centros de salud, hospitales y así. Y esa es la preocupación más que todo como autoridad competente. Ahora muchos preguntan también sanciones, ¿no? El daño va a estar hecho, sanción se va a cumplir, pero eso es lo que nos importa es de la salud de cada uno de los ciudadanos que vivimos en El Alto como en la ciudad de La Paz.
17: ¿Qué municipio no le ha presentado, por favor, el plan de contingencia?
16: El plan de contingencia, los dos gobiernos municipales no nos han hecho llegar. Claro, el del Alto nos ha hecho llegar, digamos, una explicación, ¿no? Y no hay en eso ningún plan de contingencia. Mientras el gobierno municipal de La Paz no nos han remitido ninguna nota correspondiente. Estamos esperando para de alguna manera coordinar con ellos qué es lo que podemos hacer como autoridad competente departamental.
15: Asimismo, desde esta instancia departamental de la Madre Tierra se ha indicado que se encuentran al límite también de los plazos para que estos municipios puedan entregar esta documentación. Sin embargo, ya la afectación de los desperdicios lixiviados es evidente de que se está muy cerca de la afectación a la población del municipio de La Paz y El Alto. Rodrigo Fernández, Herbol La Paz.
9: En Cochabamba, más de 20 comunidades yuquis y yuracarés productoras de cacao son afectadas por los bloqueos. La única fuente de ingresos económicos de estas familias indígenas se malogra en las carreteras.
18: Comunidades yuquis y yuracarés productoras de cacao son afectadas por los bloqueos. Muchas de las familias de este sector dependen únicamente de este producto como sustento económico.
19: Este producto, pues, nos dedicamos muchas familias, específicamente las comunidades indígenas de Tierras Bajas, del propio Cochabamba, ¿no? Y tenemos, pues, una carga prácticamente que está ahora aquí en Cochabamba almacenado, que estaba destinado a La Paz, ¿no? A Break. Y también tenemos otro cargo ahorita que está en Misque. Bueno, está detenido por el tema de los bloqueos, ¿no?
20: ¿Está pudriendo ese producto?
19: Tiene un tiempo. El producto es un poco sensible, hay que cuidar bien en el tema de la humedad sobre todo. Y si le entra el moho, pues ya no va a servir para la venta, ¿no? Y porque nosotros vendemos con... es un producto que tiene muchos estándares de calidad en este caso, ¿no? Y las empresas nos compran así, tema de calidad y un buen manejo, digamos, ¿no?
20: Uh-huh. Ahora, hablemos de cifras. ¿Cuánto están perdiendo a raíz de mantener este producto, por ejemplo, en La Paz, Misque, en la que no puede salir del trópico?
19: Nosotros, prácticamente el quintal vale 3.500 bolivianos, por quintal estamos hablando, ¿no? Y nosotros hacemos diferentes cantidades de entrega de acuerdo a los contratos que se tenga, digamos, con las empresas. Por ejemplo, este destino que teníamos, tenemos como 200 quintales para entregar a Chocolates Para Ti, ¿no? Y posteriormente, así sucesivamente, tenemos, pues, contratos de diferentes cantidades con otras empresas. Y esto deriva, pues, a una pérdida que es bastante para las familias, porque Muchas familias dependen de este producto y este producto solo se da una vez al año, digamos, ¿no?
18: Pablo Orozco, representante de los productores de cacao, indicó que son aproximadamente 22 las comunidades que no pueden comercializar su producción.
19: En el tema de chocolate Arcasi, por ejemplo, dependen, son 120 socios, pero no solo se trabaja con esos 120 socios, se trabaja mayormente con todas las comunidades que producen, ¿no? Porque a pesar de que no son socios, también hay familias que tienen cacao y se les compra pues a esas familias, ¿no? Y hablamos, por ejemplo, en el Coniyura tenemos 22 comunidades que estarían afectándose, digamos.
18: Informó Luis Vargas, Red Pío 2, Herbol Cochabamba.
9: Son las 12:31.
0: Enseguida retornamos.
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2: Hola, ¿qué tal? ¿Cómo están? Tengan todos y cada uno de ustedes muy buenas tardes. Bienvenidos a su entrega informativa en esta mitad de jornada a través de las ondas de Radio Acer. 12 del mediodía con 35 minutos. Mucha información, señoras y señores. Actualidad de los valles cruceños con relación también a los diferentes puntos de bloqueo que se han habilitado en la provincia Manuel María Caballero. Estaremos también conociendo con relación a el torneo de fútbol que se viene Intervalles este fin de semana en las divisiones inferiores. Las actividades en conmemoración al 411 aniversario de la ciudad de Santa María de la Guardia y Mendoza ya están en desarrollo. También estaremos, entre otros informes, Comité Cívico de Valle Grande. Todavía sigue recaudando algunos materiales, víveres y otro para ayudar a la policía para resguardar la seguridad en la carretera que une a la capital cruceña con las tres provincias de los valles cruceños. Estaremos actualizando las medidas que todavía se tienen en nuestro país. ¿Qué va a pasar, señoras y señores? ¿Cómo está la popularidad del señor Rodrigo Paz? Muchas novedades en el noticiero central. Imperdible. Bienvenidos. Enseguida ya estamos con el desarrollo de la información.
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2: José, de mediodía con 39 minutos en todo el país, al desarrollo de la información. Nos vamos hasta el comando provincial junto al mayor Paz para conocer cuál es la actualidad con relación a la provincia de Manuel María Caballero, con las diferentes medidas y algunos puntos de bloqueo como el puente Tapenas y también en el sector del ingreso a la comunidad de Astillero en el municipio de Cumarapa. Comandante Paz informa sobre la actualidad de estas medidas. Adelante, por favor.
7: Para nosotros es placentero informarle de que el bloqueo en Tapera se ha levantado después de las reuniones que han sostenido los alcaldes de Saipina. Ya queremos informar también a la ciudadanía que la comunidad Astillero se ha sentado un bloqueo. Hay alrededor de unas 50 personas y hay vehículos varados. Evidentemente, las exigencias son las mismas, ¿no? Que ya todo el mundo conoce, la renuncia del presidente, el mal combustible, y hemos informado también a la superioridad sobre ese bloqueo.
8: Bueno, ¿qué instructivas tienen de la departamental para encarar también este tipo de medidas acá en la provincia de Manuel María Caballero?
7: Como ustedes saben, lo primero es el diálogo. Estamos tratando de entablar el diálogo para que se pueda dar un cuarto intermedio y puedan pasar los camiones que traen víveres a este sector de Santa Cruz, pero estamos a espera de que se pueda establecer el diálogo con las autoridades también aquí del municipio de Cumarapa.
8: ¿Llegó usted personalmente a estos dos puntos, comandante?
7: Para conformidad de la superioridad se ha ido a verificar de forma personal y evidentemente se están suscitándose estos bloqueos que se menciona. Y a la espera de poder entablar algún tipo de diálogo y poder permitir el paso de los camiones, de los vehículos que traen o que abastecen con productos aquí a la ciudad de Santa Cruz y a todo el municipio.
8: Comandante, el caso, la casetera de los Valles Cruceños a la capital cruceña, ¿cómo está, por favor? Entendemos que también están coordinando, pues, ¿no?, con los demás comandantes de la provincia Valle Grande y la provincia Florida.
7: Como ya es de conocimiento, tenemos un contingente aquí en la ciudad de los Valles Cruceños. Como se tiene conocimiento, la vía está expedita de lo que corresponde de Santa Cruz aquí a Cumarapa, a no ser del paso que les acabo de mencionar, y de la misma forma a Saipina. La vía se encuentra totalmente expedita, está libre de tránsito y esos serían los únicos puntos de bloqueo que corresponde a la jurisdicción de Santa Cruz.
8: Muchísimas
7: gracias. Tu audiencia. Para nosotros es placentero informarle de que el bloqueo en Tapera se ha levantado después de las reuniones.
2: La palabra del comandante de la policía de la provincia, Manuel María Caballero, el mayor Paz, quien hacía conocer sobre la actualidad, ¿no?, de estos puntos. Entre otras informaciones, nos vamos al respecto también hasta la comunidad de Saipina. Ayer una reunión de emergencia ante las últimas declaraciones por parte de algunas autoridades, donde, bueno, también se estuvieron reuniendo el municipio de Umereque con el municipio de Saipina. De las conclusiones, Juan Carlos, contigo, por favor, desde Saipina, adelante.
9: Estamos en vivo, en directo, con la página Saipina TV Digital para el Mundo. Alcalde, En este momento se acaba de terminar, concluir lo que viene a ser esta reunión entre dos alcaldes con el homólogo, obviamente, Delfín Barriga. ¿En qué ha terminado esta reunión? Adelante.
10: Bueno, gracias. Es medio de comunicación, lo que es realmente ven los hermanos de Saipina. Bueno, hemos tenido una reunión muy importante donde, bueno, a raíz de mucho tema de tergiversación de información o el tema de los videos, los audios que a veces, bueno, tema de que daña mucho lo que es la imagen de Omerec, y eso hemos venido a aclarar de que no es de lo que se está tergiversando, lo que estamos en esa información, y por eso que hemos venido a reunirnos para aclarar unas cosas, que eso no tiene que volver a pasar. Entonces, cualquier cosa para antes de tergiversar, estamos aquí para reunirnos, sentarnos y aclarar esos asuntos.
9: Siempre lo que viene a ser entonces va a priorizar el diálogo.
10: El diálogo tiene que primar ante todo, entonces para mí es el único camino para dar soluciones, buscar soluciones.
9: ¿No tiene ningún problema entonces lo que viene a ser Omerec con Saipina?
10: No tenemos nada, nunca hemos tenido, y nosotros tenemos toda esa potestad de llevar siempre, de tener buenas relaciones con el municipio de Saipina.
9: Muchas gracias.
10: Gracias.
9: Alcalde de Saipina, estamos en vivo en directo. La conclusión también de esta reunión, adelante por favor.
11: Bien, buenos días. Bueno, primeramente quiero agradecer la visita de la alcaldía y todos los concejales que estuvieron presentes acá en Saipina. Simplemente era para coordinar algunos aspectos, algunos roces que habíamos tenido por el tema de los bloqueos. En realidad, lo nuestro fue un contrabloqueo por el sentir de las OTB y de los sindicatos. Entonces, bien, entonces, pero se ha aclarado varias cosas, algunas cosas, alguna información que los medios de comunicación tergiversan la información. Pero gracias a Dios hemos coordinado bien, tenemos la necesidad que ellos tienen también, la misma la nuestra. Entonces se ha aclarado bastantes cosas que teníamos, algunas dudas y algunas publicaciones que estaban haciendo la gente de diferentes lugares. Gracias a Dios hemos coordinado, hemos tenido una reunión muy productiva. Bueno, y aquí en adelante vamos a seguir nomás coordinando con ellos, pues son también las mismas necesidades, las mismas costumbres que tienen también ellos con nosotros, y los mismos productos que ellos cosechan, también nosotros hacemos lo mismo. Entonces, eso fue como un resumen del trabajo que se hizo hoy con la alcaldía de Omerec. Gracias.
2: La palabra entonces de ambas autoridades con relación a las conclusiones, que prácticamente no solamente se hablaban de supuestas de supuestas informaciones que estaban tergiversadas, pero de las conclusiones prácticamente no se ha podido escuchar, ¿no? Y de esa manera también para aclarar a la opinión pública al respecto sobre las medidas que se instalaron en el sector del puente Taperas, camino hacia la capital de Bolivia, Sucre. 12 del mediodía con 46 minutos en todo el país. De Saipina nos vamos hasta Valle Grande contigo, Yandira Carrasco, por favor, con la información. Entiendo que el presidente del Comité Cívico de Valle Grande, el licenciado José Luis Robles, aún pide a toda la población colaborar con víveres para apoyar a los policías que se encuentran custodiando la ruta de los valles cruceños para evitar bloqueos en nuestros valles. Adelante, Yandira, por favor, con el informe de este Valle Grande.
12: Y entonces hemos recibido una solicitud del teniente coronel Oscar Medrano Escobar, que está en Mairana, dice, con todo su contingente policial, y nos solicita que por favor, si podemos colaborar como Valle Grande con papa, zanahoria, arroz, aceite, azúcar, ya que ellos dicen que se están cocinando ahí, están, y la verdad pues que cuando estamos lejos de casa hace falta los víveres para poder cocinar. Entonces, pedir a toda la población que realmente sabemos que el vallegrandino siempre hemos sido colaborativos y no va a ser la excepción ahora, que no vamos a colaborar. Nosotros como Comité Cívico vamos a pasar mañana a partir de las 9 de la mañana por los centros de abastecimiento para poder recibir sus productos que tengan y puedan colaborar. No tan solamente lo que está pidiendo el coronel, puede ser otras cosas también, no hay ningún problema. No les quepa la menor duda que todo va a ser llevado allá. Vamos a estar con un efectivo policial, vamos a invitar que un efectivo policial esté con nosotros en la comitiva, y también como alcaldía nos han ofrecido sus gendarmes para que nos puedan acompañar y así podamos recolectar todos los víveres que sean necesarios. También, si es que alguna persona particular que no sea de los centros de abastecimiento quiere traer al comité cívico, podemos recibir. Hoy día yo voy a hacer una pausa en mi trabajo a partir de las 6:30 de la tarde hasta las 8 de la noche. Voy a estar aquí en el comité cívico esperando su donación, y que realmente la gente es colaborativa, y vamos a ver que vamos a llevar mucho para que nuestros policías estén en ruta y así no nos corten la transitabilidad de todos los vallegrandinos y de todos los vallescruceños hacia Santa Cruz.
13: ¿Cuántos efectivos policiales estuvieran resguardando la ruta a los vallescruceños para que no haya bloqueo?
12: No tengo el dato exacto, pero es un contingente con hartitos policías. Entonces es necesario que hagamos llegar los víveres, ya que otras provincias también ya lo han hecho, otros municipios ya lo han hecho, y nosotros nos estábamos quedando atrás. Entonces,
2: muchísimas gracias, Yandira, por la información. Entonces, desde Valle Grande, también el Comité Cívico todavía pide la colaboración para tener la continuidad del resguardo del verde olivo en la región de los Valles Cruceños. 12 del mediodía con 50 minutos en todo el país de Valle Grande. Retornamos hasta la capital de la frutilla para conocer el inicio de la Feria del Libro que se ha instalado en la Plaza Principal 11 de junio.
14: Buenos días, agradecerte por esta entrevista. Mi nombre es Felipe. Ya la mayoría de la gente me conoce aquí del pueblo. Yo siempre viniendo a hacer este tipo de actividades culturales. Ahora me está tocando nuevamente estar aquí en esta exposición, haciendo esta feria del libro, siempre teniendo novedades para la población. Hay profesores que me han solicitado algunos libros, ya estamos haciendo ese pedido, e invitarles a los profesores, a la población en general, a los pueblos vecinos, a los colegios, a los estudiantes que vengan, nos visiten. Siempre tenemos novedades, y si quieren algún otro libro, algo, se los vamos a conseguir, les vamos a hacer llegar. Vamos a estar 10 días, hemos estado desde el día sábado, y como ya saben ustedes, desde las 8 de la mañana hasta las 8, 9 de la noche les estamos
15: atendiendo. Felipe, ¿qué tal? ¿Cómo está la afluencia de la gente? ¿Hay nomás esa curiosidad por la lectura, o también nos está afectando esto de las redes sociales, el celular y otros? Por favor.
14: Sí, las redes sociales que se ha puesto de moda, pero sí, yo tengo esa experiencia bonita de que aquí en Comarapa hay gente lectora todavía. Hay jóvenes que leen, hay autores que ni siquiera yo mismo los conocía, ellos me empiezan a pedir y bien, hay gente lectora. Tengo esa fe en Comarapa de que hay gente que sigue leyendo, como en cualquier otra población. Comarapa, en los valles, aquí en los valles cruceños, Comarapa es el lugar en donde más se lee, y yo siempre estoy viniendo por año 2-3 veces, a comparación, digamos, con otras poblaciones de los valles altos, solo una vez voy a esos lugares, pero aquí ya se me ha hecho una costumbre venir porque hay gente lectora por estos lugares.
2: En desarrollo la Feria del Libro en la capital de comarapeña, el cual está en la Plaza Principal 11 de junio. 12 del mediodía con 51 minutos en todo el país. A la pausa, señoras y señores, con el Noticiero Central. Y cuando retornemos, estaremos escuchando el informe de la Cooperativa de Servicios Públicos Cosmón en Valle Grande. Más información desde la capital vallegrandina.
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2: Entonces, del mediodía con 56 minutos en todo el país. Continuamos con más información en el noticiero central. Rápidamente nos vamos hasta Valle Grande. Una vez más contigo, Yandira, por favor. Entendemos que después de la asamblea extraordinaria de la cooperativa Cusmón RL se realizó durante el fin de semana, el presidente del Consejo de Vigilancia y también pues otros miembros estuvieron dando el informe correspondiente.
16: Una auditoría especial de la deuda registrada en el FNR, en los estados financieros de la Común. Eso ha sido positivo. Ha venido un profesional especializado en cooperativas a explicar a la asamblea el motivo, el porqué y cómo se tiene que actuar de aquí en adelante como cooperativa, ¿no? Luego se ha hecho la socialización, en el punto 4, socialización, consideración y aprobación del reglamento del Tribunal de Honor de la Común RL. Había algunos socios que decían que primera vez no. Anteriormente teníamos el reglamento que no era con todas las normas adecuadas para nuestra institución, ¿no? Entonces, por eso que ahora en esta asamblea se ha acordado y se ha aprobado este reglamento con todos los arreglos. Primero se ha ido, el Tribunal de Honor ha aprobado primero, luego el Consejo de Administración, luego los tres órganos de gobierno que son el Consejo de Administración, Tribunal de Honor y el Consejo de Vigilancia. Y luego recién de eso se ha llevado a la asamblea este reglamento. Por lo tanto, hemos ido cumpliendo con todas las normas como debe ser.
17: Tranquila la asamblea,
16: profesor. La asamblea ha sido llevada a cabo con un marco de la cordialidad y el respeto, y ha sido positiva nuestra asamblea porque se han cumplido los dos objetivos a los cuales se había convocado la asamblea.

0: desarrollar diferentes actividades deportivas como el campeonato relámpago de divisiones inferiores en fútbol. Escuchemos la palabra del profesor Alexander Fernández, quien hacía la cordial invitación.
1: A ver, colmado de jugadores, de gente que va a llegar hasta la capital de la frutilla para encarar la Copa Comarapa.
2: Ya, Javier, sí, estábamos con eso, ¿no? De la duda de realizar o no. Pero ya tenemos el visto bueno por el tema de las escuelas aquí de Santa Cruz y de la provincia, que van a hacer posible la llegada, ¿no?
3: Bueno, ¿cómo está el menú, por favor, profe? ¿Qué delegaciones estarían llegando? Y en homenaje, ¿a quién se está desarrollando este campeonato?
2: Tenemos, ¿no?, el campeonato de este 6 de junio, en homenaje al profe Remberto Caballero, Torrico Caballero, que gracias al hijo, ¿no?, se va a hacer posible, con una ayuda que nos está dando él. Tenemos escuelas de Samaipata, de Los Negros, de Pulquina, de Santa Cruz, también viene el club Genecherú, vienen del Torno y tenemos una escuela de La Habana, del lado de Pisana, ¿no?
3: Profe, ¿cómo está? ¿Solamente sería el día sábado o cómo estaría siendo la duración de este torneo, por favor?
2: Solo día sábado, don Javier, solo día sábado estamos en ese tema, realizarlo en las divisiones menores. Vamos a ocupar en la mañana y después del mediodía la sub 15, 17 y la 13, y en la noche serían las finales, ¿no?
3: Una vez más hacemos la invitación porque seguramente la asistencia del público va a ser importante, profe.
2: Sí, ¿no? Tema de categorías menores, queremos mostrar lo que estamos haciendo y las escuelas que vienen de afuera también, ¿no?
3: Bueno, los padres de familia también se suman, ¿no?
2: Sí, sí, sin ellos no se puede hacer nada, ¿no? Ellos siempre nos están colaborando. El día viernes vamos a hacer la limpieza del campo deportivo para recibir a las delegaciones, ¿no?
0: La invitación por parte del profesor Alexander Fernández para acompañar esta actividad deportiva que llega en conmemoración a los 411 años de fundación de la ciudad de Santa María de la Guardia y Mendoza, hoy Comarapa. 13:00, un placer haber estado con todos y cada uno de ustedes. Hasta acá llegó el Noticiero Central. Dios mediante, nos reencontramos el día de mañana con más información a través de las potentes ondas de Radio Acer. Gracias, su servidor Javier Ramos Sala. Le deseo hasta el día de mañana. Permiso.
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Bienvenidos, muy buenas tardes, Saludos cordiales a todos y cada uno de ustedes aquí en su programa Entre Coplas y Calullo. Día martes, ¿no? Martes 2 de junio. Exactamente en todo el país, 1:15 p.m. Saludamos cordialmente a nuestros medios de comunicación, como es costumbre, Radio Hacer en las tres provincias de los Valles Cruceños. Saludamos también a nuestro medio de comunicación, Radio Melodía 88.5 en el municipio del Torno, Rocha Comunicaciones en la provincia de Florida. A cada uno de ustedes que nos siguen a través de esta señal, los saludo, muy buenas tardes, con la producción de FM Central, su programa Entre Coplas y Calullos, aquí con su compa Wilber, conmigo para Radio Ser hasta las 3 de la tarde, con el resto de los medios de comunicación hasta las 3:30, gustosamente de poderlos acompañar hoy día aquí en este programa, ¿no? Por ahí de repente, vamos a tener un contacto en vivo para hablar un poquito de turismo, principalmente en uno de los municipios de la provincia Florida. Así que, bueno, vamos a ver, sé que está todavía en pleno vuelo, pero llegando vamos a conversar con él, seguramente, si es que da los tiempos para el programa. Bueno, a ver, tengo por acá ya agendado pedido musical y vamos a ir complaciendo mientras lo busco el nombre de la persona que me lo había solicitado. La canción la tengo por este lado. Así es Valle Grande, don Felipe Palenque.

0: Ahí está. Bueno, para doña Gloria Ortiz. Doña Gloria Ortiz, que está en el municipio de La Guardia, ¿no? Vía mensaje WhatsApp. Ahí en el barrio San Jorge. Me decía, barrio San Jorge, municipio de La Guardia, doña Gloria Ortiz. Ella me pedía algo de don Félix Palenque, así Valle Grande. Creo que primera vez que se contacta con el programa, así que bueno, lo invitamos a que lo haga más asiduamente. ¿Listo? 1:20 de la tarde. A toditas yo las quiero. Fernando Figueroa. Claro, un ritmo más cumbiecito, ¿no? Esto es más a cumbia, pero bueno. Una canción de don Fernando Figueroa, afinado ya, de Ariruma, ¿no? Y cantado por Adolfo Siles Rosales, mi compa Chichi. El mismísimo, ¿no? En ritmo de cumbia sería esto, ¿no?
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0: Bueno, ahí está, Toditas Yo Las Quiero, se llama el nombre de esta canción, por si acaso, ¿no? Por si acaso. A ver, bueno, tengo por este lado... para ir saludando ya a la audiencia, aquí está un compa Mamerto, Menacho Ramos, lo voy saludando también, compa. Buenas tardes, ahí en la transmisión del programa también, siguiendo las páginas digitales. A los que están en la radio, ya la próxima semana pues será semana aniversario de la fundación de allá de Comarapa. ¿Cierto? Así que, bueno, ya se va preparando, ya se va haciendo las invitaciones respectivas también para lo que será los 411 años de fundación del municipio de Comarapa. Acompañado de verbena popular y otras actividades, ferias culturales, entre otras actividades que siempre se suele hacer para esta fecha, ¿no?
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0: A ver, dentro de la historia de Valle Grande, le voy comentando. Así, al arranque nomás ya del programa, se lo voy comentando para que luego nos alcance también un poquito el tiempo para poder hablar de otras cuestiones que quiero hacerlo en el programa. Dentro de la historia de Valle Grande, con la mención respectiva también a la Casa Municipal de Cultura Hernando Sanabria Fernández, artista de la música vallegrandina. Usted sabe que nosotros aquí en el programa de fondo utilizamos esta cortina musical, esta de aquí. Entonces usted de entrada usted asimila que esto es don Hugo Barranco. Correcto, usted no está equivocado, don Hugo Barranco. Y de él es quien vamos a hablar. Artista de la música vallegrandina, Hugo Barranco Villa Gómez. Nació por el 17 en Valle Grande, por si acaso. Nació en Valle Grande el 17 de agosto de 1930. Aquel año nació don Hugo Barranco. Un 17 de agosto de 1930. ¿Qué se recuerda del 17 de agosto? Si mal no recuerdo, es el día de la bandera boliviana, ¿no? Sí, profe, me corrige si estoy mal. Profe de historia, me corrige, ¿ya? 17 de agosto de 1930, ¿no? El 17 de agosto es el día de la bandera boliviana. Así es, bueno. Pero allá en el 1930 nacía en Valle Grande don Hugo Barranco Villa Gómez. Intérprete de la música folclórica vallegrandina en guitarra. Uno de los grandes maestros, porque en sí no ha sido el único, pero ha sido quien más ha resaltado también, porque ha habido muy buenos guitarristas, ¿no? Pero entre los que más ha resaltado, sin duda alguna, don Hugo Barranco. Llegó a grabar muchos discos en diferentes sellos nacionales. Ganó muchos premios y distinciones a nivel local y nacional. Falleció el 7 de abril de 1995. 7 de abril de 1995. Se nos fue, ¿no? Don Hugo Barranco Villa Gómez, artista de la música vallegrandina. Personalidades que marcaron huella profunda. En este caso, en la música. Porque en otras ocasiones hablamos de quienes fueron autoridades nacionales, quienes fueron algunos destacados en otras profesiones o otras actividades también, y que también marcaron tiempo, marcaron época, marcaron y dejaron huella profunda también. No nos olvidemos del Tata, ¿no? No nos olvidemos del Tata. Nuestro querido, y lo recordaremos por siempre, vivirá siempre en la memoria de todos, y más aún de quienes lo conocimos, ¿no? Nuestro querido cardenal Julio Terrazas Sandoval. 1:25. 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Ya se viene, como le decía yo, para los... bueno, se los voy a contar a la gente de los valles cruceños. Ya se viene el 27 de junio, o sea, de este mes, se viene una actividad muy importante con Agroforce en la zona central de los valles cruceños, en Los Negros, más propiamente. Ya le voy a hablar de cito enseguida en el programa, ¿le parece? Y de manera gratuita, oiga, y de manera gratuita. Pero de eso, de lo que realmente el agricultor espera y necesita, que le va a servir muchísimo para no solo el asesoramiento, sino los diferentes productos y la novedad también, porque la agricultura también va evolucionando. 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Oiga, que ya le voy a contar, eso va a ser el sábado 27 de junio en Los Negros, pero esté atento en el programa, porque aquí yo siempre le voy a tener novedades para ustedes. Los que están en el torno y son productores, deberían de ir, déjenme decir, deberían de ir también a Los Negros allá para esta fecha, porque a lo mucho en lo que van a gastar será su pasaje, porque allá hasta alimentación y todo va a haber, ¿no? Para todo el día, y va a ser bastante provechoso para los que puedan asistir. Ya les voy a contar mayores detalles también de lo que les estoy comentando. Música en su programa Entre Coplas y Calorías.

Ya voy habilitando chat en vivo para la gente que me está escribiendo. Hay una kermés también para los del Empinado Pro Capilla. Todos estos que son del Empinado, yo voy a ir a tomarles lista la kermés ese día. A ver si no aparece. Es para la capilla.

Bueno, los voy saludando a aquellos que van llegando recién al programa. Buenas tardes. ¿Ya almorzaron? Ya, buen provecho a los que están todavía almorzando, especialmente aquellos que están en casita y están en los mercados municipales. O diferentes mercados donde está la caserita, o en los restaurantes también, no necesariamente en los mercados, ¿no? Porque por ahí la comita, mientras usted está comiendo, ya, bueno, de hecho, vamos a poner buena música, a ver, buena compañía para mis comensales que vienen a degustar la sopa, el segundo que preparo acá, o los platos extras, platos especiales. Así que buen provecho, compito, buen provecho. Saludos por allá, por no sé pues si estará por Cerro Verde, pero si está por ahí, saludos mi compa Edgar. Ajá. Allá mi compa Edgar Darín en Sabucal. Son dos diferentes Edgar, eso. Así que saludos para ambos. Para Valentina, ¿cómo estás, Valentina? No me has enviado audio. Siempre extraño sus mensajes, Valentina. ¿Cómo está, compa? ¿Qué haces, compa? Dice, ¿no? Ah, están en Sabucal. Ah, entonces me están escuchando también. Ahí. Bueno, en Cerro Verde también, Mayrana. Saludos cordiales para ella, doña Irma, compa Edgar. A su papá también, don Edgar, y a su señora esposa, doña Edilia, también. Ahí a toda la gente, compa. Mi compa querido, mi compa Wilfredo Rivera también. Mi otro compito querido ahí en el Sabucal. Mi compa Juan Carlos Cuchallo, su señora esposa doña Irma, doña, perdón, mil disculpas, doña Carmen Rivera Costas. Oiga, compa Elodio también, Elodio, ¿no? Don, ¿cómo se llama allá en el Zapallar? Más allá del fondo. Trastornando, subiendo, bajando, subiendo, bajando. Se llama mi compa. No tengo en la punta de la lengua. Mi compa Elico. Elico, ¿no? Elico, ¿no? Mi compa Elico. Creo que sí. Saludos, compito. Ahí, oiga. Usted viera ese lugar, le contara. Viera ese lugar, oiga, usted conociera. Claro, son zonas productoras, bastante, bastante producción. Todo eso es zona productora. Se trabaja mucho la tierra ahí. Y usted diría, ¿y qué? Se va a escuchar uno ahí, y ahí están, oiga, con la radiecita a todo volumen, y llegamos bien, gracias a Radio Acera ahí. Saludos, compa Oscar Sánchez. Oscar Sánchez Zavala, compa, creo que sí, ¿no? Saludos ahí en Los Negros, en La Junta. Oiga, para los barrios, en Los Negros también, ahí a Barrio Chaqueño. Ahí en la calle Mercado, también ingreso al mercado municipal ahí en Los Negros. También saludo a todos los comerciantes ahí. Zona muy productora, la zona de Los Negros también. Les envío un cordial saludo. Sé que hay bastante audiencia. Están ahí los barrios también entre Los Negros y Pampa Grande también. Ya me he olvidado los nombres. Mi compa Luis me va a pasar el copy ahorita, ¿no? Ahorita me va a pasar el copy de los nombres, compa Luis. ¡Compa! ¡Upi! ¡Despierte, compa! Es hora de descanso, mi compa. A ver, ¿qué dice chat en vivo por acá? Vamos a espiar qué dice los mensajes. La gente interactúa con nosotros. 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
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Bueno, por eso digo más fácil, porque usted lo ubica rápido esa dirección. Usted detrás de la alcaldía va a continuar bajando 2 cuadras hasta el circuito de moto. Clarito hasta el circuito de moto, ahí abajo. No hay para dónde más seguir bajando. 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No solo para fiestas, sino también puede ser juntes familiares, retiro espiritual, porque las iglesias también a veces necesitan de estos espacios amplios, bonitos para hacer su retiro espiritual. Y ese es un lugar ideal, como muchos ya lo han utilizado. De la ciudad de Santa Cruz han ido varias iglesias, por ejemplo, y han utilizado esto para unos días de retiro espiritual, ¿no? 1:42 de la tarde. ¿Qué dice por acá? Complazcamos. Saludos, mensajes. A ver qué dice el pueblo. Estábamos lecturando hace rato o comentándole a usted sobre personalidades históricas de nuestro Valle Cruceño. Le voy a contar uno más. Uno más le voy a contar. Enseguidita. Primero, el soberano, como dicen, ¿no? ¿Por qué le ponen el soberano? No sé, y no lo voy a averiguar ahorita. Pero la audiencia, que es importante, y nos escribe, cumpa Mamerto, me Nacho Rama, y me manda un sticker, cumpa. Está contento, mi cumpa, ¿no? José Luis Yucra, ole, cumpa, che, los barrios, cumpa, de los negros. Estoy esperando, cumpito, por favor. Ah, ¿qué dice, cumpito? ¿Qué tal? ¡Ita, che! No pasó nada, cumpa, los nervios a cero. Estamos tranquilísimos. Todavía tenemos algunos clásicos de ventaja, ¿no? Pasa que el domingo ganó Blooming, pues, otra vez. Pero esta vez ya fue, pues, ya con suerte, así, ¿no? Pero bueno, así es. Compa Modesto Salazar, compa Erwin, buenas tardes, compito. Saludo también, compa Erwin Pérez Ávila. Modesto Salazar, buenas tardes, compa, un favor, quiero que me lo publique esta kermés. Ya está publicada, compa Modesto, ¿qué ha pasado? ¿Se ha dormido? Revise las redes digitales. Ya está publicado ayer, compa, la kermés, y ya ayer lo hemos mencionado y hoy lo vamos a volver a mencionar. Emma lo va a llamar enseguida por nada más, para que usted haga la invitación también junto conmigo, porque los del Empinado tienen cita este domingo. Pro capilla, hay que juntar platita, che, para la capilla hay que hacer algunos arreglitos, unos acomodos, tal vez algunas cositas para embellecer también la iglesia, pues, ¿no? ¿Qué dice, compa Erwin? ¿Cómo está usted? Saludos, dice, a toda esa querida audiencia, a los auspiciadores, éxito,
que sale maravilloso programa. Saludar siempre a todos nuestros queridos artistas. Por favor, si tiene Aguilita Voladora o Cuatro Estamos en Tu Puerta. Aguilita Voladora, compa, agendado. Ayer pusimos, ¿no? Cuatro Estamos en Tu Puerta y Los Cuatro Te Queremos. Del maestro de la guitarra, Don Hugo Barranco, dice. Ese gran recuerdo. Mi gracias, mi compa del alma. Dios me lo bendiga. Siempre un gran abrazo. ¿Cómo no, compa Erwin? Métale. Compa Mamerto. Hola, mi compa. Muy buenas tardes. ¿Cómo está usted? Una canción, La Copla del Zapallo. Listo, compa Mamerto. Agendado, entonces. ¿Qué dice, compa Erwin? Ispiando el lindo programa desde la plazuela 6 de agosto con la mejor música vallegrandina. Compa Erwin, la plazuela 6 de agosto es la plazuela del cementerio. Usted está por allá, por el primer anillo, entonces. Allá, mismísimo. Meta, compa, qué bueno, mire, por allá, de los pozos más aisitos, está el cementerio general al frente. Esa es la plazuela 6 de agosto, ¿no ve? Que yo me acuerde, eso es. Ya. Vamos a los pedidos musicales, en orden. Digo, compa Mamerto, no ha dicho, ah, más abajo dijo, ¿no? Compa José Luis se ha acordado del clásico. Se ha acordado del clásico, mi compa José Luis. Compa Modesto, allá de la Kermés, muy bien. Compa Erwin ha dicho por acá, Aguilita Voladora. Bien, vámonos por ese lado entonces, la busco. Aguilita Voladora. Si hay cumpleañero, estamos gustosos de complacer, ¿listo? Dijo mi compa que quería de Don Hugo Barrancos. Bueno, pedido musical, pedido que se complace.

0: 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Seguimos complaciendo pedidos musicales.
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0: Ahora, con Pamamerto Menacho, ha dicho la copla del zapato.

0: allá en el municipio de Mairana. Está mi compabel Merubia en sintonía de la aplicación, me dice. Está en la app, en Radio Ser. Qué bueno, compabel.
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0: Ole, compa.
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0: A mi compabel le gusta esta canción también, ¿no?

Bueno, continuando con el programa, hemos complacido estos pedidos musicales. 1:52 ya exactamente. 1:52. 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

A ver, lo voy a saludar a mi compito Santiago Céspedes. ¿Cómo está mi compa? Querido, buenas tardes, compa Santiago. Está ya al otro lado en la transmisión, siguiendo el programa. Ayer nos teleponíamos en la tarde, andaba ocupado mi compa, siempre para ocupadito, pero ya lo voy a descuidar y nos vamos a ir a tertuliar un rato con mi compa Santiago. Doña Delcy Escobar Castro, buenas tardes, comita, buenas tardes, Dios la bendiga a usted también. A ver, una con 57. Advertí una vez, antes de irme a la música, yo, ¿por dónde voy? ¿Por este lado? ¿Por el otro lado? A ver, gestión para nuestros productores. Hoy día, porque hoy es martes, ¿no? El alcalde municipal de Valle Grande, junto al presidente del Consejo Municipal, han realizado la visita a la infraestructura donde debería funcionar el mercado de los Valles Cruceños. Esto en el kilómetro 10, municipio de La Guardia, casi 11, kilómetro 11 más o menos, entre 10 y 11. Ahí está el mercado de los Valles Cruceños. En esta visita de inspección que hizo el alcalde, mire usted, yo ni por enterado de la mega enterado, lo acompañaba al alcalde a ver para ver también esto de este mercado. Dice que esta inspección lamentablemente se pudo evidenciar que la falta de uso está provocando su deterioro. Pareciera ilógico, ¿no? Pareciera ilógico, o sea, nuevo, pero porque no se usa, se deteriora. Y cuando se usa, se mantiene. Por eso digo, parece ilógico, pero es verdad. Es verdad. Dice que la falta de uso se está provocando su deterioro, a pesar de que esta gran obra fue construida con el objeto o el objetivo de albergar a muchos productores de los 11 municipios de nuestros valles. El alcalde de Valle Grande, Alcides Vargas, asume el compromiso de realizar todas las gestiones necesarias para

0: Mercado que se hizo pensando en que los productores traigan su producto y puedan vender de manera directa. Mejor precio para la población y mejor precio para que le paguen al productor. Aquí lo tengo, ya lo tengo. A ver, vamos a escucharlo al alcalde. Entonces, significa que el alcalde está en la ciudad de Santa Cruz ahorita, ¿no? A ver, vamos a escucharlo. Don Alcides, por favor.
1: Miren, estamos con nuestro presidente del consejo viendo, visitando el mercado de los Valles Cruceños. Miren ustedes la amplitud. El espacio está diseñado para 130 camiones que lleguen con los Cruceños de Valles. Esto no lo podemos dejar así. Son detalles que faltan y este es nuestro reto de los 11 municipios, de los 11 alcaldes, pero sobre todo de nuestros productores. Yo convoco a nuestros productores que se organicen. Aquí tienen su mercado, entonces es importante que esta obra le demos su uso por el bien de todos. Acuérdense, este será el mercado principal referente de Santa Cruz los próximos 10 años. Ayúdennos a que lo retomemos, este sueño de hace más de 14 años que hemos venido luchando, peleando por consolidar este mercado. Gracias, presidente, por acompañarnos.
2: Gracias a ustedes.
1: Yo quiero invocarlo e invitarlo también a todos los concejales de los 11 municipios que nos involucremos en este gran proyecto, en este gran sueño de todos los productores de los Valles. Gracias.
0: Bueno, ahí está, ahí estamos viendo al alcalde Alcides Vargas de Valle Grande, presidente del consejo también, entiendo, también de Valle Grande, que han hecho la inspección a este mercado. Es grande el mercado, sí, alrededor de 130 camiones aproximadamente dice que puede entrar, lo que menciona el alcalde en esta nota. Y bueno, menciona que ya sufre algunos deterioros por la falta de uso. También sería importante escuchar lo que dice el alcalde de La Guardia, ¿no? Jorge Junior Morales. ¿Sabe qué? Le propongo algo. Permítame un ratito. Vamos a la parte musical en el programa. Gracias a bueno, nuestros medios de comunicación también, como es Radio Hacer, Radio Melodía 88.5, Rocha Comunicaciones. Y voy a ver si tengo la oportunidad de que me pueda atender en contacto en vivo el alcalde de Valle Grande, para hablar un poquito con él de esta visita que ha hecho a este lugar, porque es muy importante y sé que la gente que produce en el campo y trae sus verduras le interesa saber de primera mano esta situación. ¿Listo? Espérenme un ratito.

0: Saludos cordiales para doña Marlene Castro Guzmán, también desde España. Desde allá está, ¿no? Doña Marlene, ¿sigue por allá? Bueno, saludos a la distancia, entonces. Oye, a los que están allá en el mercado campesino, en la calle Pucará, saludos a toditos de Cantito, a las que venden comida. ¿Ya han acabado todo, comita? No creo que haya sobrado ya, ¿no? Bueno, qué bueno. Lo importante es que haya acabado. Eso sí, siéntase contenta, porque mañana es otro día. A toditas las que venden verdura, mis compas también que están ahí. Compito, usted valiente, compa, voluntuosa, y acompañando a la comita a vender también. Ahí en el mercado campesino, en la calle Pucará. Bueno, para que ustedes sepan, ya lo intenté llamar, debe estar ocupado ahorita, me imagino, porque así son las autoridades, siempre tienen algo, alguna actividad, siempre están ocupaditos. No quiero justificar, simplemente quiero pensar que eso es, no me ha atendido todavía la llamada, pero ya le dejé un mensaje. Y si me responde, me dice, compa, metamos un contacto en vivo, metemos un contacto en vivo, porque usted que está en los Valles Cruceños, usted el que le interesa, ¿no? A mí, de repente, como yo no siembro ni produzco nada, digo, en cuestión de hortaliza, en cuestión de fruta, en cuestión de verdura, digo, bueno, está bien, digo, ¿no? Pero sé que a usted le interesa. Y en realidad, yo quiero que esto entiendan las autoridades, todas las autoridades en general. Cuando el periodista lo convoca, cuando el periodista lo llama, cuando el periodista se apega a hacerle una entrevista, no es que le va a responder al periodista. Simplemente es un puente, un nexo entre la autoridad y el pueblo, la gente, para amplificar. Y eso, Alvin, eso es lo que queremos hacer. Que se entienda así, ¿no? Y eso tienen que entenderlo ellos, no ellos antes. Todas, estoy hablando en general, todas las autoridades, como han sido... guapos para pedir, oiga, hágame un espacio, por favor, entrevísteme para las campañas, esto. Bueno, ahora también les toca, ¿no es? Y les toca 5 años. Primero, creo que hasta por obligación, porque tienen que responderle al pueblo, ¿no? Estoy hablando en general, de todas las autoridades, incluso a nivel nacional. Así es, oiga. Como decía el compa Reinaldo, me llama la atención. Que me llame, dijo. Que me llame el presidente, yo tengo la solución, dijo. Me da curiosidad saber cuál es la solución. Ya nos vamos a enterar, ya nos vamos a enterar. Ah, muy bien. Ahorita vamos a saludarlo. Lo vamos a saludar y creo que lo vamos a hacer en vivo. Gracias por devolverme la llamada, alcalde. ¿Cómo está usted? Su compa Wilber lo saluda del programa Entre Coplas y Calullos. Muy buenas tardes. La audiencia lo escucha a través de Radio Acer en los Valles Cruceños.
1: Buenas tardes, compa Wilber. Muchísimas gracias por su llamada, por su espacio. Y bueno, y a veces mil disculpas, no contestamos las llamadas porque estamos en otra línea con otra persona. Un gusto a quienes escuchan Radio Acer a esta hora de la tarde.
0: Gracias, alcalde. Cabalmente era lo que mencionaba. Seguramente alguna actividad o algo está ocupado y por eso no me ha atendido y dejé el mensaje, pero hacía cabalmente la mención que a veces nosotros lo contactamos a las autoridades simplemente para hacer el puente entre usted y el pueblo, entre usted y su municipio, entre usted y los Valles Cruceños en este caso, para hablar, en este caso, alcalde, hablar sobre su visita. Estaba mostrando yo la nota de prensa de su visita al mercado de los Valles, que está en el kilómetro 10, esto pertenece al municipio de La Guardia, y hablaba usted de que esto, por la falta de uso, está teniendo ya se nota un deterioro. Háblenos de eso, alcalde, porque el productor que está allá en los Valles Cruceños, en las tres provincias, le interesa cabalmente esto.
1: Bueno, primero, gracias por la cobertura. Yo siempre voy a ser agradecido a don Chichino Morales, que hace 14 años... En reuniones de hermandad entre La Guardia, El Torno y los 11 municipios, habíamos demandado y le habíamos solicitado un terreno para construir un mercado exclusivo para los Valles Cruceños. Él, entendiendo esta problemática, nos cedió en comodato este espacio tan hermoso. Y bueno, en aquellos años, estoy hablando del año 2012, 2013, llegamos a coordinar entre los asambleístas y los alcaldes, y hasta llegar, mira, hacer el diseño y buscar el financiamiento, que se consolidó el 2019. Y bueno, hace 5 años atrás, o 4 años, se ha terminado el mercado de construir con financiamiento de la UPRE para exclusivamente, como dice el nombre, mercado abasto de los valles cruceños y la Guardia. Entonces, lamentablemente, las autoridades anteriores de estos últimos 5 años no le dieron la importancia que deberían darle. No sabemos cuál es el motivo. Esto está ahí, está la infraestructura construida, concluida en el caso del mercado. Falta una parte del acceso, nada más, de los accesos. Pero como nadie se adueña de sus cosas, los malvivientes, podemos decirle, han comenzado a robarse las cosas como puertas, ventanas, los lavamanos, inodoro, en fin. Entonces, hoy nuevamente debo reconocer esa disposición y esa decisión política del actual alcalde hoy de La Guardia, el doctor Junior Morales, que nuevamente ha decidido de veras que cumpla su función. Y bueno, ya hemos hecho la reunión la anterior semana, el anterior martes, los alcaldes, 10 alcaldes de los 11, y estamos con la firme decisión de retomar esta infraestructura, tanto que nos hacen falta los productores de los valles que tengamos un espacio, y ahora que lo tenemos, ¿por qué no tomarlo? ¿Por qué no hacer el esfuerzo de asumirlo, ese mercado? Porque nosotros tenemos que ser visionarios. Mire usted, el mercado abasto antiguo se construyó para los valles, no se cumplió el rol, y después se ha construido el nuevo mercado abasto, ahí no somos bien acogidos, no tenemos el espacio que deberíamos tener, son unos cuantos. Y bueno, ahora este otro no podemos dejar de aprovechar. Yo les digo a mis productores, a los productores de los valles, cumpas, es hora que de veras aprovechemos esta enorme infraestructura para los próximos años. Santa Cruz, de aquí 15 años, va a tener más de 7 millones de habitantes que van a vivir, y esos 7 millones van a necesitar muchísimo de la producción de los valles. Entonces, tenemos que ser visionarios, proyectarnos y proyectar el futuro por el bien de nosotros y de nuestros hijos. Entonces, estimado cumpa Wilber, le agradezco la cobertura. Yo sé que muchos productores nos están escuchando y vamos a ir adelante en la consolidación de este mercado que es exclusivamente para los valles cruceños y La Guardia.
0: Alcalde, recordemos que este mercado, la administración, porque usted puntualizaba algo, el mercado abasto, por ejemplo, no se le ha dado el espacio necesario para que lo aproveche el productor de los valles cruceños, ¿no? Pero este mercado, que está en el kilómetro 10 en el municipio de La Guardia, que es el mercado de los valles cruceños, este mercado va a ser o tendría que ser administrado por los valles cruceños, cabalmente, ¿cierto?
1: Esa es nuestra propuesta, que conformemos un comité de gestión donde esté también, que participe el municipio de La Guardia. No hay que ser, justamente se ha construido para los 12 municipios. Entonces, nuestra posición es que haya un comité de gestión de quiénes son los dueños, podemos decir, y a quiénes, por quiénes se lo ha construido. Entonces, un comité de gestión, y dentro de ese comité de gestión tienen que estar, pues, los productores. O sea, yo creo de que los alcaldes, mientras menos estemos ahí, es mejor. Porque, mire usted, por intereses políticos partidistas, mire, no se consolidó hasta ahora ese mercado. Entonces, si es que conformamos un comité de gestión donde la mayoría que lo conformen sean los productores, yo estoy convencido que eso va a marchar. Lo privado anda siempre, es mejor lo privado. Lo público, oiga, es en función de la visión política que tengan las autoridades. Entonces, yo desearía que nuestros productores se organicen en cada municipio y sean ellos los principales actores ahí en el comité de gestión de este mercado.
0: Muy bien, ayer yo estaba entrevistándolo al alcalde Junior Morales, hoy día voy a volverlo a buscar entonces y pedir la palabra de él, también la opinión sobre este mercado de los valles, y sería importante que vamos prestándole, como usted dice, ya mayor atención a esto y le vamos dando la solución, porque esto ya data de hace muchísimo tiempo. Este mercado, como usted dijo también, son detalles nada más, pero lastimosamente vamos retrocediendo en vez de ir avanzando, porque se están dañando y se están perdiendo algunas cosas por cabalmente porque está abandonado el mercado. Entonces es una infraestructura que es muy necesaria. Alcalde, gracias por este contacto, pero antes de despedirlo, alcalde, seguramente es de mucho interés de su municipio de Valle Grande. Yo le mandaba saludos a la gente del mercado campesino hace instantes atrás, antes de contestar su llamada en la cara. ¿Cómo va el avance del mercado municipal, el mercado de Valle Grande, que está en construcción?
1: Mire, el día viernes hemos tenido una reunión, todos los alcaldes, con el director de la UPRE, y en horas de la tarde ya hemos tenido otra reunión más exclusiva con los técnicos. Este mercado tiene que ir adelante, y hemos pedido al director de la UPRE que se cumpla con los desembolsos, pero también eso nos va a permitir a exigir a la empresa que avance. También tenemos, si bien nos presentó ese día la UPRE que no aparecía para este año los desembolsos para el hospital de segundo nivel, sin embargo, hoy en la mañana me confirmaron que en este mes de junio se hará una reformulación del POA, del presupuesto de la UPRE, donde ya también aparecerá los fondos para continuar con el mercado. Entonces, hay un compromiso del gobierno nacional de cumplir con Valle Grande y eso no voy a descuidar, y estoy cada semana haciendo seguimiento a estas obras que son importantes para Valle Grande.
0: Sin duda alguna, alcalde. Agradezco que nos haya atendido, me haya devuelto la llamada también, y que le dé la importancia respectiva también para que nosotros simplemente seamos el puente, el nexo entre usted y la ciudadanía, y especialmente de su querido Valle Grande, a quien enviamos saludos. Alcalde, que tenga una excelente jornada y bueno, en otra ocasión, cuando se pueda, pues estaremos también predispuestos para cuando usted nos convoque a nosotros también para dar a conocer algunas cosas resaltantes del municipio importantes, como la que mencionamos la semana anterior, alcalde, no sé si se enteró, aquí lo mencionamos sobre la minga de que se iba a hacer en el cementerio, y cada dos semanas entiendo que se va a hacer este tipo de trabajo, la faina en realidad, ¿no?
1: Así es, yo quiero aprovechar su medio para invitar a todos, cada 15 días haremos una faina, una minga, como decimos, para limpieza de nuestros valles, de nuestro Valle Grande. Hemos empezado en el cementerio, que todos los años la población se quejaba que ya no se veían, como decimos, ni la cruz, no se veían ya. Entonces, la idea es que recuperar la esencia del vallegrandino, querendón de su pueblo. El vallegrandino que no tiene que sentirse que es inquilino en su pueblo, que somos dueños. No puede ser que veamos las cosas destruyéndose, un pueblo abandonado a su suerte, y todo el mundo miremos desde la ventana. Entonces, hoy vamos a todo el año, y todos los años en mi gestión, vamos a incorporar esta práctica de que los vallegrandinos somos dueños de nuestro pueblo, lo cuidamos a nuestro pueblo, lo conservamos, lo mejoramos, y todo por lo menos un mediodía o un día al mes nos dedicamos, le dedicamos a esta tierra que nos vio nacer y que lo queremos a su embellecimiento.
0: Ahora sí, alcalde, muchísimas gracias, que tenga muy buenas tardes.
1: Muy buenas tardes, le agradezco enormemente.
0: Que esté muy bien. El contacto con el alcalde municipal de Valle Grande, don Alcide Vargas, que cabalmente lo habíamos contactado inicialmente, bueno, asumíamos que estaba ocupado, por eso no nos atendió, le dejamos un mensaje y dijimos de que nos responda, pues lo llamamos, pero nos devolvió la llamada, y eso es digno de destacar, reconocer que se dé tiempo también, porque se tiene que entender, y se lo acabo de mencionar también, y me imagino que él lo comprende así, ¿no? Que nosotros al final terminamos siendo un puente, un nexo entre la población y su autoridad, que la población a veces necesita respuesta, necesita saber en diferentes temas como salud, como educación, como tema caminos, por ejemplo, porque ya estamos inquietos con el tema caminos, ¿no? Realmente nuestros caminos en los valles cruceños, por ejemplo, Postrer Valle está bastante dañado. Moromoro, cada que llueve también es muy complicado llegar también a Moromoro, salvo que tenga vehículo 4x4. Vamos a la parte musical, le pido un momento y luego repasamos mensajes que seguramente ya tengo varios acumulados ahí. Enseguida vuelvo.

Voy saludando a compa Jesús Villarroel. Buenas tardes, dice un temita de Dieguito Sandoval. Saludos para Paredones desde Totora, Jesús Villarroel. De Dieguito Sandoval, bueno, canción que le pertenece a Andrés Fidel Rocha Rosales, en letra. Interpretación de Dieguito Sandoval, en mi provincia, Florida.

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1: Esta canción la conocen como La Muralla o Los Picachos también, ¿no? Algunos, Los Picachos y Los Parados, dicen, ¿no? O La Muralla también, igual. Don Luchito Cardona, don Luciano Cardona, quien lo interpretaba. 2:24. Escucha esta canción, un poquito, por favor.
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1: Se parece mucho en la introducción anterior, ¿no? Se parece mucho, pero ya la letra va cambiando.
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1: Sí, al comienzo Don Luchito le cambia algunas partes de la canción, alguna letra de la canción, pero básicamente es la misma canción, ¿no? Le decía, se parece mucho, en realidad es la misma canción. Ahora, aquí hay que diferenciar algo, y eso es bueno que usted lo sepa. Esta interpretación con tradición vallegrandina. En realidad, el nombre de la canción correcta, porque si usted dice Los Picacho, o me dice Los Parados, o me dice La Muralla, no es el nombre correcto. El nombre correcto es No Soy Colla, Extranjero ni Camba, Soy Vallegrandino. Ese es el nombre correcto de esta canción. Ahora, ¿quién la compuso? Mire, esta canción tiene, pero realmente, muchos años, muchísimos años. Lo compuso un vallegrandino. Adoptó la tierra de Postrer Valle como su tierra también, ya porque vivió y ahí fue su última morada también. Hablo de don el profesor Remberto Eid Rojas, Rojas es su segundo apellido, si mal no recuerdo. Entonces, él nació en Valle Grande, estudió en Valle Grande, se fue a estudiar a la Argentina, volvió de la Argentina. Trabajó en la provincia de Valle Grande, se fue a Postrer Valle, conoció al amor de su vida, tuvo su hija ahí también, y bueno, encontró también, creo que por el año 2012, me parece, ya pues partió, ¿no? Partió de este mundo terrenal. Pero dejó muchas composiciones. Esta composición más o menos data del año 50 y algo. 50 y algo. Muchos desconocen, muchos artistas la han grabado sin conocer quién era el autor, pero se lo digo, el autor de esta canción por allá, por el año 50, muy joven todavía él, y cabalmente, ¿no? Valle Grande es mi tierra querida, porque él era vallegrandino. Muchos pensaron que él era extranjero, porque su apellido era Eid, ¿no? Eid, un apellido, muchos dicen turcos, ¿no? Pero era vallegrandino descendiente cabalmente de esa familia, ¿no? Entonces, y su última morada fue en Postrer Valle. Saludos para todos los atollados que lo han conocido, lo han visto cantar, ha compuesto muchísimas canciones. Yo conversaba con su hija hace días atrás también, que a veces la saludo, a veces me saluda también, y digo para conversar, ¿no? Algunas cosas de su papá, del profe Remberto Eid, y bueno, me decía ella, si mi papá hubiera tenido tal vez más tiempo, ¿cuántas canciones más no hubiese compuesto? Me dijo, que otros artistas la han interpretado, Walter Rucinaga ha interpretado canciones como La Yuruma, por ejemplo, ¿no? Entre otras canciones, canciones que están inéditas, canciones que están en guitarra, que ya lo voy a trabajar para que ustedes lo puedan escuchar. A ver, ¿cómo está? Como esta canción, escúchenla, a ver, cabalmente, como esta canción. Ahí está el profe Remberto ahí, compositor de la canción que escuchamos anteriormente.

0: Qué lindo recordarlo al profe Reinberto ahí de esta imagen. Realmente me imagino que muchos, especialmente del lugar, verlo, escucharlo, le trae nostalgia, ¿no? Usted seguramente no había escuchado esa letra de esa canción, seguramente, porque es una canción que no se grabó. Una canción que solamente está en un video, una ocasión, y lo hemos podido recuperar aquí en el programa, ya lo hemos difundido, está en las redes digitales para que la gente lo pueda descargar. Las hijas se emocionaron muchísimo, una de ellas está ahí en el video también. Y lo pudimos escuchar. Compuso muchas canciones, una para el Che Guevara. Esta que escuchamos anteriormente, yo le preguntaba a su hija, ¿y qué título le puso su papá a esa canción? Me dijo, no recuerdo ahorita, lo tengo anotado, creo que se llama La Pacha, creo que se llama el título de la canción que escuchábamos anteriormente. Así que, bueno, es lindo, ¿no? Recordar a nuestra gente que dejó, marcó huella en el tiempo y compuso hermosas canciones. Escuchemos a ver esta otra.
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0: Esta canción es para el comandante Che Guevara. Creo que así se llama la canción. Donde canta

continuamos con el programa. A ver, vamos avanzando. 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Saludos para Yandirita Carrasco en Valle Grande, mi comadita querida. Ahorita le devuelvo la llamada, comadita. Un abrazo para usted. Eso para que usted lo tenga en cuenta. Reviso mensaje si tengo algo. Allá, Jesús Villarroel, debemos su canción, compa. Meta, compito, meta. Debemos su canción de mi compa Jesús Villarroel. A la vuelta le comento algo importante sobre el tema de verduras, el tema principalmente de eso. Así que enseguida le comento. Mi compa Paisa, gracias por los saludos, dice, por este lado. Vamos a ver, ¿dónde está su mensaje, compa Paisa? Vamos a enviar por acá, por allá. Dice, buenas tardes, compa, un tema, la ovejerita. 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Ahí está. Reviso las otras redes sociales y me voy a complacer música. Ya tengo dos pedidos musicales agendados. Gracias a la gente que nos sigue en Radio Hacer, en www.radiohacer.com.bo. Los que nos siguen en Melodía 88.5 también, ahí en Facebook. Los voy saludando. Qué bueno, Alcira Toledo, muy bien, ahí en Puerto Rico, en sintonía de la señal de la radio, ahí en Melodía, en Facebook en este caso. Saludos cordiales, gracias siempre por esa, por seguir el programa, ¿no?, ahí en el municipio del Torno. Tengo también por acá en Rocha Comunicaciones, Maribel Zurita Flores, buenas tardes, compa, dice, buenas tardes, Maribel. Gladys Morón Torco, desde la provincia de Florida también, Gladys Morón Torrico, ahí en la página de Rocha Comunicaciones. Señores, que suene la música, porque aquí en su programa, Entre Compleja y Luyo, es con música también, y vamos complaciendo, pedidos musicales.

0: Complaciendo los pedidos musicales, complaciendo aquí en su programa en Tecoplay Caloyo, 2 de la tarde, 44 minutos. Bueno, me parece que vamos a tener enseguida un contacto en vivo de manera urgente con mi colega de trabajo en Valle Grande, que entiendo está desplegada en la provincia de Florida. Enseguida le voy a contar de qué se trata, espéreme nomás, porque está moviéndose a un punto donde tiene mejor señal. Sí, a los negros, me dice a los negros, ahí en Pampa Grande. Entonces vamos a tener un despacho en vivo y nos va a informar algo urgente. Esperemos que no demore mucho, porque también para la radio ser vamos hasta las 3 de la tarde. Digo, le vamos a decir que se apure un poquito, ¿no? Yandirita, nos está escuchando en la radio, Yandira, además. Yandirita, vamos hasta las 3 en la radio. Así que, ni bien tenga muy buena señal, nos convoca para que cedamos ahí el contacto en vivo también, porque la noticia del momento es importante. 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No se preocupe, que aquí en el programa siempre se lo vamos a estar repitiendo, ¿listo? 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Vamos al contacto en vivo. ¿Dónde está mi comadita Yandira Carrasco, colega de trabajo de Radio Hacer? Y ella nos va a informar sobre la noticia del momento en los Valles Cruceños y nos va a contar también sobre qué situación es. Yandira, ¿cómo estás? Buenas tardes, comadita, los saluda su compa Wilber.
1: Muy buenas tardes, mi estimado compa Wilber, un gusto poderlo saludar. Y mire usted con esta noticia buena, ¿no? Desde Valle Grande nosotros nos encontramos con el comandante Roberto Vilca, por supuesto los camaradas también acompañando, y nuestro presidente del comité cívico, el profesor José Luis Robles, con quien le vamos a pasar el teléfono para que usted pueda conversar. Estimado compa Wilber, de verdad nosotros muy contentos porque hemos estado en un trabajo maratónico durante la mañana recolectando víveres en Valle Grande para poder llevar a nuestros amigos policías que se encuentran, ese contingente policial que se encuentra en Mairana, resguardando, custodiando y sobre todo, ¿no?, coayugando para que las vías estén expeditas, compa Wilber.
0: Claro que sí, Yandira. Usted me dice con quién me comunica ahora para que podamos hacerle las consultas respectivas también.
1: Claro que sí. Vamos a ir primeramente con el presidente del Comité Cívico, después vamos a hablar, por supuesto, con el comandante. Le paso, profesor José Luis Robles, y a nosotros rumbo a Mairana. Adelante, con el compa Wilber.
2: Muchas gracias, Yandira. Buenas tardes, Wilber.
0: ¿Cómo le va, profesor? Un gusto saludarlo. Estamos en vivo para la Radio Ser, no solo para la Radio Ser, Rocha Comunicaciones, también en la provincia de Florida, Radio Melodía, la 88.5 en el municipio del Torno, La Guardia, Porongo, y las redes digitales que nos escuchan. Profesor, presidente del Comité Cívico, me decía mi colega de trabajo, Yandira, la posición del Comité Cívico con respecto a la situación que se vive en el país y que en los valles cruceños también vivimos latentemente con esto de que cualquier momento puede haber bloqueos.
2: No, siempre el Comité Cívico se ha caracterizado por estar contra los bloqueos. Se acuerda el año pasado, inclusive nos tocó de venir a desbloquear en Mairana, entonces estamos en eso, siempre nosotros velando por el bienestar de nuestra población.
0: De momento no existe un punto de bloqueo, ¿no?
2: Sí, gracias a Dios no existe un punto de bloqueo y es gracias también a la policía que está en contacto, movimiento, está cuidando la ruta, entonces, y es por eso que decidimos también no quedarnos atrás de otros municipios, de otras provincias y hacer una campañita. Hemos hecho una campaña en la mañana, hemos pasado por los centros de abastecimiento de Hoy Grande y estamos llevando bastante víveres a nuestros policías que están custodiando la carretera.
0: ¿Se han organizado ustedes como ente cívico para recolectar, me dice usted, víveres, recolectar alimentación para llevarle a los policías que han llegado de la ciudad de Santa Cruz o de otros lugares a custodiar estos puntos que son estratégicos para el tema bloqueos?
2: Sí, la petición que hicimos al asambleísta fue que hable con el comandante departamental de la policía y que manden los policías a la carretera. Entonces, gracias a Dios, nos hicieron caso, están los policías custodiando, y gracias a eso no hay corte de la ruta. Entonces, y la población en Valle Grande, la verdad, gracias a Dios, no nos ha dicho en ninguna parte, no hagan, más bien han agarrado su bolsita y han colocado las cosas que realmente se necesitaban y para que estamos llevando bastantes víveres.
0: Qué bueno. Agradable la noticia, porque de cierta manera hay que ser solidarios también, si bien ellos perciben un sueldo, pero están tal vez lejos del lugar donde están destinados, cabalmente para cubrir estas emergencias y se mantenga la libre transitabilidad, que es un derecho que está constituido, ¿no?, para todos. Profesor, ¿cuál es el mandato de los sectores cívicos, en este caso de Valle Grande, donde usted pertenece, con respecto a si hubiera una situación de bloqueo, que de momento no la hay, como usted lo mencionaba también? ¿Cuál es el mandato? ¿Qué es lo que se ha determinado la última vez que se habló sobre el tema, ¿no?
2: Como le decía, nosotros estamos plenamente en contra de los bloqueos, porque sabemos muy bien que hay demanda de los sectores, pero si es la demanda hacia el gobierno, pues sabemos dónde está el gobierno, sabemos dónde está el presidente, ahí debemos ir y expresar nuestras demandas ahí, y no así cortando la transitabilidad de las personas, perjudicando, porque sabemos muy bien que nuestras provincias son netamente productoras y se lleva los productos a Santa Cruz, de allá se trae, entonces se perjudica bastante con los bloqueos. Entonces es por eso lo que estamos plenamente en contra de los bloqueos.
0: Muy bien, se apela a que no haya, ¿no?, bloqueos y así evitar algún tipo de confrontación. Gracias, profesor, por el contacto. Vamos a conversar también con el comandante de la policía. Gracias, profesor, por este contacto, presidente del Comité Cívico.
2: Muchas gracias y le paso con el comandante.
0: Muy gentil.
1: Claro que sí, estimado colega, le pasamos, está el comandante también, que desde tempranas horas ha estado apoyando en esta campaña solidaria, la gente vallegrandina mostrando su cariño y su agradecimiento a todo ese contingente policial que se encuentra custodiando las rutas expeditas allá en Mairana. Le pasamos con el comandante. Adelante, el comandante Roberto Virca.
3: Aló, muy buenas tardes, mi querido amigo Wilmer.
0: ¿Cómo le va, comandante? Un placer saludarlo desde los estudios de Radio Acer. Nos escuchan, le decía yo, cabalmente en las tres provincias. en Valle Grande, provincia de Valle Grande, Manuel María Caballero, provincia de Florida también, a través de Radio Ser, nos escuchan en Rocha Comunicaciones, en la provincia de Florida, también medio importante, y en el Torno a la Guardia Porongo también, a través de Radio Melodía 88.5. Dicho esto, comandante, Roberto Vilca me dijo no. Comandante, ¿cuántas unidades están desplegadas, cuántos policías están desplegados en la ruta y en qué punto de nuestro Valle Cruceño están desplegados?
3: Bueno, previamente ha llegado un fuerte contingente policial acá a la localidad de Valle Grande y se han dividido en dos grupos. También vinieron acá al lado de Los Negros, entonces están divididos en dos grupos y están custodiando justamente para el tema de evitar los puntos de bloqueo, ¿no?
0: Bueno, ¿hasta cuándo se van a mantener ellos en el lugar en vigilia? En este caso, bajo las órdenes, ¿no?, de estar y permanecer en el lugar. ¿Hasta cuándo estarán?
3: Bueno, estamos en estado de listeza, justamente mientras dure todo este tema, estos problemas. Y la finalidad de nosotros siempre va a ser, ¿no?, la libre transitabilidad de estas rutas, para que así también pueda beneficiarse todas las localidades y los municipios.
0: Durante este tiempo, comandante, ¿ha habido intentos de bloqueo en algún punto de los valles cruceños donde la policía tal vez se ha tenido que ver en la necesidad de intervenir o conversar con alguna gente que ha tenido intenciones de bloqueo?
3: Había información de que evidentemente querían bloquear este punto justamente por el lado de Los Negros, pero se ha hecho justamente la parte preventiva con la presencia policial, evitar que gente malintencionada venga y bloquee. No ha habido la confrontación hasta el momento, gracias a Dios, pero sí estamos haciendo la tarea de la prevención.
0: Comandante, para ir cerrando, seguramente el agradecimiento a quienes han aportado de manera voluntaria y de manera gentil todos estos alimentos que se les va a entregar seguramente a sus efectivos policiales con la ayuda del Comité Cívico de Valle Grande, entiendo. Adelante, lo escucha los municipios de los Valle Cruceños.
3: Bueno, previamente siempre a nombre del Comando Departamental de Santa Cruz, dar las gracias a todas las personas que han aportado con su granito de arena en poder darnos los víveres necesarios para poder cubrir las necesidades de los camaradas que se encuentran en carretera y que prácticamente se ha estado desabasteciendo un poco con la alimentación por la cantidad que ellos son. Hemos recibido, gracias a Dios, de cada uno un aporte y se ha ido acumulando y hemos tenido una buena respuesta y pues ahora personalmente estamos llevando todos estos víveres hasta los puntos. Muchísimas gracias por la cobertura.
0: No, gracias por el contacto, comandante Roberto Vilca, comandante de la Policía de Valle Grande, ¿no? Gracias por el contacto y bueno, a seguir trabajando por el bienestar y la seguridad del ciudadano.
1: Muchísimas gracias, decimos, compa Wilber, de verdad, entre Coplas y Calullo, por supuesto, siempre colaborando también, brindando cobertura, y nosotros nos vamos, pues, ¿no?, con el corazón agradecido, como lo manifestaba el comandante, nuestro presidente del Comité Cívico, a todos y cada uno de las zonas en Valle Grande que han aportado de alguna otra manera. Había gente que sin medida decía esto, llévenle a nuestros amigos policías, agradeciéndoles, porque gracias a Dios y gracias a ellos, a su esfuerzo, su valentía, es que ellos están ahí resguardando, precautelando, para que no bloqueen a nuestros amigos productores de los valles cruceños. Mucha gente que está teniendo hasta el momento la libre transitabilidad, y es eso lo que nosotros buscamos, estimado colega. Para ello nos estamos trasladando a dejarles un poquito de víveres, y como decía el presidente del Comité Cívico, vamos a seguir en esta campaña, Dios mediante se dé y nuestro país pues vuelva, ¿no?, ya a la normalidad, vuelva a la calma y todos, y ya deja de sufrir la gente de La Paz, de Oruro, porque sabemos que hay mucha gente del occidente y de otros lugares, como también parte del oriente, que están sufriendo con el bloqueo que se está dando adelante.
0: Gracias, Yandira, por contactarnos, y usted sabe siempre, comadita, que cuando sea necesario y la noticia sea urgente, estamos predispuestos nosotros a ceder algunos minutos porque es importante. Nuestra gente necesita también estar informada y también esto es parte de lo que sabemos hacer en el programa. Un abrazo, Yandirita, y bueno, que esté muy bien.
1: Para usted también, compa Wilber, un abrazo.

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1: ¿Qué onda, compas? Muy buenas tardes. Ya arranca el ranchito. Bienvenidos, 2 de junio, mis compas y mis comaditas lindas, hermosas, que están escuchando la transmisión. Pues ya de a poco va pasando, El tiempo pasa volando, así. Ya es 2 de junio y nos vamos. Aquí en Comarapas ya estamos listos y preparados para vivir la fiesta de los comarapeños. Se viene su aniversario, sus 411 años de aniversario del municipio de Comarapa. Y se viene con todo, mis compas, se viene con todo. Así que estén bien atentos a lo que publican los compas del gobierno municipal. Ahí en su página principal pues está todo, toda la información, todo el del evento que vamos a tener, esto por los 411 años de aniversario de Comarapa. Así arrancamos el ranchito hoy martes. Saludos cordiales para toda la gente linda, hermosa que escucha ranchito. Muy buenas tardes. Oiga, ya manden su mensajito. Ahorita habilitamos el número oficial de rancho para que me mandes tu WhatsApp al 755-45313. Ahí me puedes guardar, Agrégame a tus contactos. Mándame un mensajito de texto. Escríbeme al WhatsApp. Pídeme las canciones que a ti te guste, 755-45313. Ah, lo puedes guardar como Miki TV o si no, simplemente el Ranchito Radio Hacer. Así arrancamos, compa. ¿Con qué cancioncita? A ver. ¿Con qué cancioncita? Saludo para mi compa. Ay, no me dijo nada, mi compa Neyer. No me dijo nada ayer, mi compa Neyer. Yo quería ir, pues, a los pescados. Sí, tenía programado ir hoy a los pescados, hoy martes. Pero no me dijo, no me respondió nada. Así que, pues, no se sabe. Oye, compa, dice, buenas tardes, escuchando su programa, una canción de Gali Galeano, cualquiera, mándese, por favor, los escuchamos aquí en Saipina, una calor terrible, dice. ¿Qué canción le pongo? ¿Qué canción? Cualquiera, a ver, ahorita lo buscamos, Gali Galeano, ok, órale, mi compa, escuchando el ranchito. La gente del TikTok, da la pantallita, bienvenidos. Hay gente que está viendo la transmisión también. Pues muy buenas tardes. Esto es el ranchito, yo soy Miki TV. Mucha gente me conoce, por las redes sociales. Tengo mi cuenta oficial en TikTok, mi cuenta oficial también en Facebook. Ahí lo que quieran ya buscar, pues MIKITV. Así nomás es. A ver, los amantes, esa canción de los... Ah, ¿cómo se me olvida? De Gali Galeano. Órale, mi compa. Las viejitas son las más bonitas. Suena aquí en el ranchito.

¡Epa! ¿Cómo pasa el tiempo? 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Les mando saluditos. Ahorita estoy saludando a mis oficiadores de rancho, ¿eh? Gracias a ellos, pues estamos aquí al aire. 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Oye, qué bueno, ¿eh? Ahí saludito para Lucho. Mi compa Taito, están trabajando como siempre. Échale, compa. ¿Dónde está mi agüita? A ver. Ay, ay, ay. Un traguito de agua. Ay, qué sabroso. Qué rico, tomar agüita a esta hora de la tarde y con el calor que más. Ay, Dios. 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Este domingo, ¿qué fecha es? A ver, domingo 14, ya pues ya, no, 7. Hay carrera de motos, hay carrera, mucha gente va a venir. 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

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Ah, pues vaya preparándose para el fin de semana. Vámonos con una musiquita, sí, claro. Dice, buenas tardes, compa Mickey. Porfa, una cancioncita de Joan Sebastián, cualquiera nomás para escucharlo. Estamos aquí en Mairana. Gracias, saludos para ti, para todos los que escuchan tu programa Ranchito. Gracias, vámonos, canciones que suenan en Ranchito.

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1: 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Saludo para doña Daisy. Anda escuchando Ranchito a esta hora de la tarde. A ver, más mensajes. Ya sabes que puedes mandar tu mensajito de texto al 755-45313. Saludo para mis amigos de Anet, para Andrés Álvarez, un cinganito como siempre. Para mi compa Edson Mendoza, ahí le mando saludillos. ¿Qué andan haciendo a esta hora de la tarde? Hay que ir por allá, dice. Por San José del Barrial. ¿Quieren wifi por allá? ¿Será que llega? Yo creo que sí, ¿no? Porque cubrimos muchas zonas. 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Échele, compa. Vamos con más música. ¿Qué rolita? A ver, una bien animada. Pues una bien animada. ¿Cuál puede ser? ¿De nuevo? Oh, pues claro. Grupo Azteca, amiga mía, dice. Ya, listo. Sale al aire entonces.
2: Y para toda la República Mexicana y Estados Unidos, la canción que todos conocen, BHR, Grupo Azteca, amiga mía.

¿Qué anda haciendo mi compa José Luis? Oye, a ver si se anima veniendo para venir para el 11 de junio, ¿eh? ¿Cuándo cae 11? Porque hay fiesta, pero Comarapa, hay fiesta, ¿eh? Hay fiesta para el 11 de junio aquí en Comarapa. Cae el día jueves 10, es la serenata. Va a haber grupo en vivo, pues todo eso, ¿eh? Grupos en vivo, artistas locales. Y para el 11 ya hay fiesta, ¿eh? Va a haber sorpresas. Decían que van a traer orquesta. Por otro lado van a traer grupos. Va a haber reto un poco. Así que, bueno, va a estar interesante. La fiesta de los comarapeños, su aniversario, 411 años. El 7 domingo 7 hay carrera de motos en el circuito municipal. El sábado 6 de junio tenemos campeonato de fútbol, sí, en la cancha sintética va a ser esto. Varios equipos de la sub 12, 14, 10, hasta la 17 van a estar participando ahí en la cancha sintética. Así que no se lo puede perder este bonito junte que vamos a tener. Y el del aniversario de Comarapa. Oye, vayan mandando su mensajito que dice la gente. Ya más adelante, sí, más adelante se vienen las 5 notitas más raras y curiosas del día aquí en el ranchito. Vámonos con más música de las viejas y bonitas del rancho.

Échale, compadre. Les traigo las 5 notitas más raras y curiosas del día aquí en el ranchito, porque siempre estamos activos, nunca inactivos. Oiga, una vaca fue vendida por más de 40 millones de dólares. ¡Hala! ¡Ay, cómo tan caro! ¿Tanto así vale una vaca? Esa es la nota número uno, la notita number one. Así es, compa, ¿me escuchó bien? Una vaca fue vendida por más de 4 millones de dólares. Esto sucedió en Brasil. Una vaca de raza Nelore se convirtió en la más cara del mundo y ser vendida por una cifra que supera los 4 millones de dólares. No, mientras uno pelea por comprar un kilo de carne, hay vacas que valen más que una mansión. Oye, increíble, increíble, ¿no? Notita número 2, un pato fue multado por exceso de velocidad. Una cámara de tránsito en Suiza captó un pato volando tan rápido que activó el radar. Adiós. ¿A los patos vuelan? ¡Claro! ¡Sí vuelan! Encima que vuela gratis, también corre más que algunos autos, ¿eh? Uy, tan rápido, pues imagínense ese patito, ¿eh? Estaría cayendo, pues, tal vez. Nota número 3, notita número 3, aquí en el ranchito. Un árbol tenía dinero escondido hace años. Oh, ¿cómo pasó esto? Durante la tala de un árbol viejo encontraron billetes ocultos dentro del tronco. Se cree que fueron guardados allí hace décadas. Alguien, oh, pobrecito, alguien seguramente lo guardó ahí y se olvidó, lo ocultó o fue robado, quién sabe. Ese árbol sí daba plata y no sombra nada más. Notita número 4, un perro sobrevivió más. Me gusta que me llamen, ¿eh? ¿Y cómo se cancela esto de aquí? Después lo de la llamada, compa. Notita número 4, un perro sobrevivió más de un mes perdido en una isla. Un perro desapareció durante un paseo y fue encontrado semanas después viviendo solo en una pequeña isla. Ah, pobre perrito, ¿qué anda haciendo? ¿Qué iba haciendo? Seguramente, pues, de lo que cazaba por ahí, ¿eh? Firulais ya estaba listo para grabar su propio reality de supervivencia. ¡Claro! Ah, pues el perro más inteligente, ¿eh? Nota número 5, un hombre compró una casa y encontró un cuarto secreto. Ay, sí. Mientras remodelaba su vivienda, descubrió una habitación oculta detrás de una pared que nadie sabía que existía. Compró una casa de 3 cuartos y le entregaron una casa de 4 sin costo extra. Pues nadie sabía, su suerte. ¡Claro! Compas, estas fueron las 5 notitas más raras y curiosas del día aquí en el ranchito.

Vámonos despidiendo porque ya pasa el tiempo volando, volando. 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Muchísimas gracias. 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Ay, ya me dabas, compa. Vaya a tomar agüita. Siempre hay que tomar agüita, ¿eh? Y mejor si es agua de mesa, Santiago. 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Esto fue Ranchito. Cerramos con una canción cualquiera, cualquiera que salga primero. Una de martes, échale, compadre. Nos escuchamos mañana. Esto fue Ranchito, yo soy Miki TV. Chau, chau, chau.

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0: Amigos oyentes, tengan ustedes muy buenas tardes. Rapidito nos vamos hasta Mairana en un contacto telefónico con Yandira Carrasco. Están la gente del Comité Cívico, el jefe provincial de policía de nuestra ciudad capital y con el gran amigo, el coronel Medrano, allá en Mairana. Buenas tardes, adelante.
1: Estimado Marcelito, saludarlo a usted y a toda nuestra amable audiencia de Radio Hacer. Comentarle que ahorita precisamente el coronel Medrano y nuestro presidente del Comité Cívico está siendo entrevistado por el Canal 11 aquí en Mairana, así que vamos a pedirles aguardar unos minutitos nada más y enseguida vamos a estar en contacto directo con el comandante Medrano y también con el presidente del Comité Cívico, por supuesto, y todos los policías que han acompañado para traer los víveres hasta aquí, hasta Mairana.
0: Perfecto, nosotros pendientes al llamado entonces, Yandy.
1: Así es, gracias, estaremos llamando.
0: Ahí está, estamos esperando entonces y queremos agradecer a la gente que nos escucha, a la gente que nos escribía, nos decía, oiga, ya estamos, variadito, vamos a estar hoy día como siempre, al estilo de Valle Grande Urgente. 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De la red ACER a los vallecruceños en Santa Cruz, en diferentes partes de Bolivia, mediante las redes sociales, eso nos piden el link también, José, por favor. 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Música, nuestro saludo musical. No sé si es que por ahí, José, me avisa a ustedes allá, por favor, que es el mago del sonido, el mago de, para que salgamos realmente bien desde allá. Nos van a llamar, podemos cortar la canción, porque seguramente en minutos nos va a llamar y por ahí estamos en nuestro saludo musical. Cortar la canción para poder ir directo hasta Mairana. Tenemos después un pronunciamiento en vivo desde Comarapa que tiene que ver con, dice, en vivo, pronunciamiento del Consejo Municipal, rechazo a los bloqueos. Eso también lo vamos a pasar seguramente, o está, vamos a ver si nos lo mandan el audio, por favor, para que lo podamos difundir también nosotros. Aquí, en nuestro espacio. Ela, Sorriso Marote. Iniciamos con música brasileña. Buenas tardes. Bienvenidos.

A ver, estamos esperando el contacto desde Mairana, donde están las autoridades que fueron desde el Comité Cívico Pro Intereses de Valle Grande. Están allá el presidente, otros miembros del directorio. Están entregando todo, ¿no? Ojalá tengamos suerte de conversar con el coronel Medrano, un gran amigo, porque él vino a servir a Valle Grande, ¿no? De verdad, vino a servir a Valle Grande, y eso es digno de darlo a conocer hoy, mañana y siempre. Un gran amigo de los vallegrandinos, el coronel Medrano, que nos ha permitido hacer muchas cosas dentro de lo que significa esto de la ¿qué se llama? del trabajo policial, porque algunos dicen, no, pucha, salen con noticias policiales, están pendientes de las noticias policiales, entre otras cosas, pero él nos pasaba los datos, bueno, nos permitía ser parte de esos datos también, el coronel Medrano. Un abrazo desde la ciudad de Jesús y Montes Claros de los Caballeros para este grande este jefe policial, que sin duda alguna, sin temor a equivocarme, dejó huella aquí en nuestra ciudad capital. Vamos con música, son las 4:16 de la tarde. Vamos con otro temita, por favor. Dice Víctor Manuel, he tratado. 4:17 de la tarde, ya volvemos.

0: Ahora sí, yo decía, ¿no? Yo decía, estamos esperando el contacto desde Mairana, ya está prácticamente todo listo, están allá la gente que ha ido a entregar los víveres, ha ido a entregar los alimentos para nuestro querido Verde Olivo, ¿no? Nuestro querido Verde Olivo, gente que, bueno, pues a la orden, dicen ustedes, van por allá y ellos cumplen órdenes en el marco de la Constitución Política del Estado. Yandira, en primera instancia, un abrazo, un saludo muy grande a un amigo personal, el coronel Medrano, porque supo hacer verdaderamente no solamente el trabajo policial en Valle Grande, sino ser parte de la sociedad en su conjunto.
1: Muchas gracias, estimado Marcelo. Gracias por permitirnos y darnos cobertura en su espacio, bueno, en Valle Grande Urgente. Y era urgente venir hasta Mairana para poder apoyar, colaborar con un poquito de víveres a nuestros amigos Verde Olivo, como bien usted lo manifestaba. Y justamente estamos ya aquí haciendo la entrega. Estamos con nuestro presidente del Comité Cívico, el profesor José Luis Robles, y también ha venido el comandante de Valle Grande. Nos han acompañado todos los policías, bueno, entre unos cuantos, porque los demás también se han quedado a trabajar en Valle Grande, para poder así llegar hasta el lugar donde se necesita lo que es los víveres. Vamos a pasarle el teléfono. Yo voy a dejar que usted hable tranquilo con el comandante coronel Medrano. Adelante, Marcelito.
0: Querido coronel Medrano, un abrazo desde Valle Grande. Usted sabe perfectamente la estima personal y familiar que sentimos. Coronel, buenas tardes.
2: Muy buenas tardes, Marcelo. Las gracias por la cobertura en tu medio de comunicación. El cariño también es grande.
0: Coronel, Valle Grande, como siempre, y usted es conocedor de eso, no se quedó al margen de esta situación que pasan nuestros hermanos del Verde Olivo.
2: Sí, Marcelo, mire, esta tu radio hacer que es tan grande, a través de eso puedes informar, mire, el contingente policial que está en este momento y vino aquí ha sido con la única finalidad de hacer prevalecer nuestra constitución política, conservar el orden público, y es a través del pronunciamiento que hubo que querían realizar el bloqueo de esta ruta, es que nos anticipamos a esto y desde las 9 de la noche ya nos apostamos en puntos estratégicos en esta carretera, con la única finalidad de que exista presencia policial y de esta forma no estén bloqueando. Es que así de esta forma que desde el anterior lunes existe efectivos policiales en la carretera hacia los valles cruceños, desde Pampa Grande, o sea, puntos estratégicos, Pampa Grande, Puente Los Negros, Achira y El Fuerte. Como le digo, la única finalidad es precautelar que las vías se encuentren expeditas. Y de esta forma que no se vean afectados los productores de los valles cruceños, puesto que el único mercado que se tiene es el de Santa Cruz y queremos mantener las rutas expeditas. Esto es a través de nuestra misión constitucional y asimismo la disposición del comandante general, nuestro comandante departamental y el comandante de la Policía Rural Fronteriza, el coronel Martín Guzmán López, quien estuvo presente el primer día y de esa forma hemos podido consolidar de que entre estas vías. Y se va a mantener así mientras exista la amenaza de bloqueos, entonces va a existir el contingente policial. Y aquí en este municipio tienes un grupo que se puede desplazar cualquier momento ante cualquier amenaza. Y mire que ha sido placentera la visita del profesor José Luis Robles, presidente del Comité Cívico, quien nos hizo llegar una gran cantidad de víveres, lo cual va a ser muy útil para este contingente que se encuentra, y hacer llegar a través de tu medio de comunicación y por medio del profesor José Luis Robles, presidente del Comité Cívico, las gracias a toda la provincia de Valle Grande, a todas aquellas personas que han aportado con su granito de arena para poder hacer ese aporte significativo que nos han realizado. Su policía va a estar precautelando de que todas las personas de los valles cruceños, productores, tanto de hortalizas, avícolas, entonces tengan el libre tránsito hacia el mercado de Santa Cruz. Y de esa forma vamos a estar precautelando su policía está muy agradecida con la provincia Valle Grande, la provincia Florida y la provincia Manuel María Caballero, que como dice, son lo que les caracteriza, ser hospitalarios.
0: Hay una frase, coronel, hay una frase que la manejamos mucho aquí en Red Hacer. Dice, es ley del cruceño la hospitalidad. Usted, conocedor, querido coronel Medrano, de verdad, con muchísimo respeto y con muchísima admiración por el trabajo que usted hizo, pero no se olviden, digo yo, que esa hospitalidad nació en Valle Grande, coronel.
2: Sí, es muy cierto, porque esa hospitalidad, yo desde que llegué la primera vez a estos valles cruceños, fue en Valle Grande, y es ahí donde conocí a la gente, que la gente es muy hospitalaria en todo sentido, entonces, y es claro, una clara muestra el aporte que han realizado, un aporte muy significativo, por eso yo me quedo muy agradecido y reiterar nuevamente las gracias a través de tu medio de comunicación, Radio ACE, y por intermedio del profesor José Luis Robles, presidente del Comité Cívico, a todos los habitantes de la provincia de Valle Grande, que ese aporte es muy significativo para su policía. Y como le digo, su policía debe estar presente para precautelar que estas vías se encuentren expeditas.
0: Con todo cariño, siempre lo estaremos esperando, querido coronel, con los brazos abiertos, porque como decimos en una polerita que nos hicimos hacer para carnaval, que llamó mucho la atención, dice, Valle Grande, no soy de Valle Grande, dice, Valle Grande es mío, así que siempre lo vamos a estar esperando.
2: Las gracias, y en cualquier momento voy a estar por Valle Grande, puesto que tengo un cariño muy grande hacia Valle Grande. Muchas gracias por la cobertura que me das, y reiterar nuevamente las gracias a través de tu Radio Hacer para todos los pobladores, habitantes de la provincia de Valle Grande.
0: Un abrazo, querido coronel. Hasta siempre.
2: Gracias, hasta siempre.
1: Marcelito, ahí está el despacho completo.
0: Si pudiéramos hablar, Radio, por favor, Yandy, si pudiéramos hablar con el jefe provincial de Valle Grande, por favor, si pudiéramos hablar con él unos minutitos también.
1: Claro que sí, podemos hablar, pero antes le voy a pasar con el presidente del Comité Cívico, porque Radio Hacer se ha trasladado hasta Mairana, por supuesto, junto al presidente del Comité Cívico, quien ha puesto el hombro y sobre todo, ¿no?, el pensar en nuestros amigos Verde Olivo para poder aportar un granito de arena, como así lo decimos mucho. Adelante, profesor. Por supuesto, Marcelito, le paso también el micrófono con el presidente del Comité Cívico.
3: Buenas tardes, Marcelo, ¿cómo está?
0: Profe, buenas tardes. Es ley del cruceño la hospitalidad, le decía el coronel Medrano, pero no se olviden que esa hospitalidad y esa solidaridad nació en Valle Grande.
3: Sí, sí, cabalmente Valle Grande siempre se ha caracterizado por ser solidario y no era la excepción hoy, esta vez. Estábamos en deuda porque nuestra policía está realmente cuidándonos la ruta, está con las carreteras expeditas, y ese agradecimiento no podía ser de otra manera que traerle lo que se necesita, que es el alimento para que ellos puedan nutrirse, puedan estar bien y seguir en su trabajo.
0: Se ha llevado una muy buena cantidad, hay gente que, en caso particular y familiar, que lo hemos hecho de manera anónima porque hemos enviado a otra gente para dejar, porque es así el vallegrandino, no le gusta mucho el tema de decir, a ver, yo dejo esto, pero anóteme, ¿no?
3: Sí, es importante eso, que nadie ha dicho, quiero salir por acá. Entonces, ni fotos querían, así que agradecimiento a toda la población, porque donde hemos ido, no nos han dicho, no le damos. Más bien, han buscado una bolsita y han colocado todo lo que podían colocar para darnos. Entonces, esa camioneta de la policía se ha venido Viena, y ojalá sea de buen provecho para los policías aquí, ya que sabemos muy bien que cuando estamos lejos de casa, estamos en otro lado, hace falta, y eso es lo que habíamos pensado.
0: Te agradezco mucho, profe, cuando guste, lo esperamos aquí en el estudio número 2, Radio Hacer.
3: Muchísimas gracias, Marcelo, vamos a estar con buenas noticias también.
1: Bien, Marcelito, ahora nos trasladamos a buscar al comandante provincial de Valle Grande, también, que ya en unos segundos nada más nosotros necesitamos retornar a Valle Grande y, por supuesto, ¿no?, De una vez, el agradecimiento a la gente, nuestro comandante provincial.
4: Está adentro, ¿a dónde está?
1: Vamos a encontrarlo en estos momentos para poder también dirigirse con unas palabras. Creo que se ha desplegado en algún momento por ahí, Marcelito. No sé si usted puede, más adelante podemos hacer un contacto, quizás en camino ya de regreso a Valle Grande, o mañana lo invitamos también a que nos visite en el estudio de Radio Hacer.
0: Haremos eso, Yandy, haremos eso públicamente, mediante usted lo invitamos al jefe provincial de policía para que hagamos programas juntos aquí.
1: Por supuesto, Marcelo. Muchísimas gracias por la cobertura en su espacio, en ese programa tan escuchado como es Valle Grande Urgente. Y nosotros con esto ya rápidamente a retornar hasta Valle Grande. Muchas gracias. Adelante, Julio.
0: Un abrazo. Gracias. Ahí está la nota en vivo de Mairana. Vamos a ir con música. Tenemos un pronunciamiento. Lo vamos a leer. Me decía dónde está, pero pucha, pues, yo todavía soy... A ver. Vale, estaré pendiente. Escuchen esta notita. Yo quiero que me lo grabe, por favor, José Luis. Quiero que me lo grabe. Para que podamos... A ver, vamos a ver si podemos. Ojalá que sí. Nos vamos a trasladar. Son las 4:32 aquí en Bolivia. Aquí en Valle Grande. Son las 4:32. Querida Andrea, desde la ciudad de Valle Grande, son las 4:32 de la tarde. ¿Qué horas en España, Andrea?
1: Son las 10:30 aquí.
0: 10:30 de la noche. Le agradezco mucho. José, grábeme esta nota, por favor. Desde España, una exitosa futbolista cruceña con raíces guadalupeñas. Andrea.
1: Buenas.
0: ¿Cómo estás, Andrea? ¿Cómo está yendo, Andrea? En el deporte que es tu pasión, el fútbol?
1: Me va bien, mamá, y pues va a comenzar un mundialito que juega aquí. Los países pequeños.
0: Ya.
1: Y después voy a jugar yo para Bolivia.
0: A ver, hablemos de eso, de los países pequeños. ¿Cuántos países van a estar en ese mundialito?
1: Pues va a estar... Ya te lo digo, ¿vale?
0: Ya. De todas maneras, es importante, ¿no? Porque jugar para Bolivia no es su primer año que juega para Bolivia, ¿no?
1: Ya va a ser de 4 años. Ya. 4 años.
0: Ya. ¿En qué categoría?
1: Juega Paraguay, Guatemala, Honduras, Ecuador, Perú, y Colombia, España.
0: ¿Y Bolivia?
1: Y Bolivia, obvio.
0: ¿Qué serie? Porque debe ser seriado, ¿no? ¿Qué serie les toca a ustedes?
1: ¿Cómo?
0: ¿Qué serie les tocó? Porque debe ser por serie, ¿no?
1: El grupo que nos tocó.
0: El grupo.
1: No te digo. Nos tocó... Ecuador, España y Honduras.
0: Ya. ¿Cuál es el equipo conocedor del fútbol ahí? ¿Cuál es el equipo más complicado? ¿Cuál es la selección más complicada, Andrea?
1: España.
0: España. Tiene la mejor selección, ¿no?
3: La mejor selección, ¿no?
1: Tiene buena jugadora.
0: Ya. Eso va, sin categorizar, o sea, sin edades, ¿no? Es una selección absoluta de cada país.
1: Sí, sí.
0: ¿Y tus compañeras? ¿Ya entrenaste? Claro, seguro que sí. ¿Quién es el entrenador de Bolivia?
1: Un señor que es también allá de Bolivia, de Santa Cruz.
0: Ya.
1: Se llama Sergio.
0: Ya, ¿y cómo anda el tema del equipo como tal? Porque es muy común el 4-4-2. ¿O cómo están intentando jugar?
1: Pues, probablemente estamos haciendo amistosos con los otros equipos que están en el otro grupo. Amistoso. Y estamos entrenando igual.
0: En estos días jugaste, ¿no?
1: Sí, he jugado un amistoso contra Perú.
0: Ya. ¿Y allá en España, en qué equipo jugás, Andreita?
3: ¿En qué equipo jugás, Andreita?
1: Ahorita estaba jugando para el Getafe Femina.
0: Ya.
1: Que es un club. Que es referente.
0: Ya. Y si porque allá es todo documentado, allá es todo con contrato. ¿Qué tiempo que tenés para jugar en el Getafe?
1: Ya he jugado primer una
0: ¿Ya?
5: Ahora estoy... muchos equipos me han hablado para jugar este equipo y que estoy en duda.
0: A veces hay que tomar decisiones que vayan en mejora, vayan ¿no? En mejora, para, ¿no? Que para que el jugador siga creciendo. Y es tu caso, Andrea.
5: Sí, hay un equipo que me ha hablado que es el CRF.
0: ¿Ya?
2: ¿Ya?
0: ¿En qué parte de España estás,
2: Andreita? ¿En qué parte de España estás, Andreita?
5: En Madrid.
0: Madrid.
2: Madrid.
0: Como todo, por ejemplo, yo soy muy, muy seguidor de Real Madrid. Independencia de los jugadores que vengan o no. Con una muy mala temporada este año. ¿No? Con una muy mala temporada. ¿Usted hincha de qué equipo allá?
2: ¿De qué equipo allá?
5: Hincha aquí del equipo, pues, de Barcelona.
0: Barcelona. Que le ha salido todo bien, ¿no? Con la triste noticia que una de sus figuras no va a estar en el Mundial, ¿no?
5: También.
0: Sí.
2: Sí.
0: Un abrazo, Andreita. Ahora sí vamos a tener contacto más permanente. Tenemos programas en las tardes que nos permiten estar más holgados en cuanto a tiempo. Digo, desde aquí vamos a coordinar con usted para hablar de cuando y cuando.
5: Cuando usted quiera, yo estoy disponible.
0: Gracias, Andrea. ¿Cuándo empieza el mundialito?
5: Se comienza el 21, que es domingo de junio.
0: 21 de junio. Le agradezco mucho. Muchísimas gracias, Andreita. Gracias. Un abrazo.
2: Gracias. Un abrazo.
5: Sí, a ustedes.
0: Ahí está la nota. Con una niña que la conocemos. Bueno, ahora ya toda una señorita, una muy buena jugadora de fútbol. La conocimos chiquitita aquí en Valle Grande. Posteriormente, por razones de trabajo, su madre se mudó a Madrid, a España. Primero se fue Esperancita, ¿no? Que ahora ya también es una señora que tiene una niña. Y, o al revés, creo que fue, primero se fue Andreita. Pero ellas radican allá. Y continuó con su sueño. Porque siempre decimos nosotros, vaya detrás de sus sueños. Como entrenadores formados, así decimos. Vaya detrás de sus sueños. Si usted quiere ser atleta, entrene. Si usted quiere ser entrenador, estudie. Sencillo, no hay secretos. Y Andreita se fue detrás de su sueño. Se fue detrás de ese sueño que era el ser jugadora de fútbol. Y pasito a pasito lo va logrando. Para mí, sinceramente, es un orgullo muy grande saber de ella, saber que le va bien, saber que está jugando, saber que está trabajando, porque tengo entendido que también trabaja, entre otras cosas. Vamos con nosotros la música. Ah, no, vamos con el pronunciamiento, por favor. Este es el pronunciamiento del Comité Cívico de Comarapa. Los invitamos a escuchar.
6: Buenas tardes para toda la población en general. En este momento, como consejo en pleno, haremos el siguiente pronunciamiento que le daré lectura. Pronunciamiento del Consejo Municipal de Comarapa. El Consejo Municipal del Gobierno Autónomo Municipal de Comarapa, en representación de los habitantes de nuestro querido municipio, en el marco del reglamento interno que en su artículo 79 menciona que el Pleno del Consejo Municipal puede realizar pronunciamiento a iniciativa de cualquiera de los concejales, aprobado por unanimidad de votos de sus miembros, por el cual manifiesta su posición y opinión sobre temas de relevancia institucional y coyuntural en los ámbitos municipal, departamental, nacional o internacional. En tal sentido, se dirige a la opinión pública para expresar su posición frente a la actual situación de bloqueos y protestas que afectan al país. Rechazamos enérgicamente los bloqueos de carreteras que están afectando la libre circulación y el normal desarrollo de las actividades económicas y sociales en nuestro municipio y el país. Creemos que el diálogo y la concertación son la mejor vía para encontrar soluciones pacíficas y beneficiosas para todos. Queremos expresar nuestro apoyo y solidaridad a los agricultores y productores de Comarapa, quienes son fundamentales para la dinamización de la economía y el desarrollo productivo de nuestro municipio. Reconocemos sus esfuerzos y luchas diarias para producir alimentos y contribuir al bienestar de nuestra familia y la seguridad alimentaria. Hacemos llegar un llamado a todos los sectores involucrados en los conflictos a sentarse en la mesa de diálogo y buscar soluciones pacíficas y constructivas. Es hora de construir un país próspero y trabajar por el bien común y la pacificación de nuestro país. Hoy más que nunca, Bolivia necesita unidad. paz social y trabajo conjunto para superar los desafíos que enfrentamos como nación. El Consejo Municipal de Comarapa reafirma su compromiso con la defensa de los intereses de nuestro municipio, de nuestros productores y de todas las familias comarapeñas. Por una Comarapa próspera y en paz, Consejo Municipal de Comarapa, 2 de junio 2026.
0: Nosotros dijimos el Comité Cívico, ¿no? Nos retractamos, dice, del Comité Cívico, va del Consejo Municipal de Comarapa. Ha sido el pronunciamiento que ustedes han acabado de escuchar, ¿no? Del Consejo Municipal de Comarapa. Porque preocupa, toda esta situación preocupa ostensiblemente. Como siempre, picadito, miscelánico. Así es Valle Grande Urgente por la red Hacer. Víctor Manuel, volverás.

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Sin duda alguna, los pronunciamientos de parte de diferentes sectores que tienen que ver con la producción o la productividad, si quiere, en el territorio de la provincia de los Valles Cruceños, del departamento y de Bolivia, inclusive pronunciamientos del extranjero, o no pronunciamiento, preocupación, no está mal dicho, no, pronunciamiento no, pues ya están pendientes que nos equivoquemos los que sabemos, pues José, ¿no? Los señores periodistas que publican lo que no es, están pendientes a que nos equivoquemos para darnos palos, ¿no? Les decía, ¿es preocupante lo que vive nuestro país? Sí. ¿Tiene miras de solución? Debería. Porque últimamente cualquier persona puede decir de todo y se escuda con el término estamos en democracia. A mí, por ejemplo, me llamó poderosamente la atención la presencia de ciudadanos argentinos en el ampliado de la Central Obrera Boliviana. Se identificaron como periodistas, tenían la credencial o el credencial, como dicen algunos, de periodistas, pero no hacían la corresponsalía o enviaban la información para ningún medio. Por ejemplo, y dicen, bueno, Bolivia vive en democracia, decía uno de ellos, cuando era increpado o le preguntaba de qué medio es, pues no, de qué medio es o para qué medio está enviando la información, nunca avisó, nunca dijo. Son las 16:51, Joan Sebastián, me gustas.

Volvemos, volvemos nosotros. Muchísimas gracias. Vamos cerrando. Tenemos un tema al grupo Nietzsche. Un tema muy bonito. Le digo, muy bonito. Mañana vamos a tener, ya se ha confirmado, la presencia del jefe provincial de policía aquí en Valle Grande para compartir diferentes tipos de criterios y para escudriñar el trabajo policial que conocemos, sin duda alguna conocemos cuál es el trabajo, pero es bueno, ¿no? Es bueno tener la palabra del jefe de la policía. 456, entrega, dice el grupo Nietzsche. Hasta mañana.

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3: Son las 6:15.

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3: Son las 6:34.

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Continuamos avanzando rápidamente. Son exactamente las 7 de la noche con 38 minutos. Usted está en su programa Novedades de la Jornada desde Comarapa, desde la provincia, Manuel María Caballero. Vamos a irnos a escuchar un temita musical. Enseguida retornamos desde Comarapa. ¿Qué le parece si vamos a escuchar temita musical? Y Tito, nos vamos a escuchar y esto suena de esta forma.

0: Cuando tenemos exactamente ya las 7 de la noche con 43 minutos, nosotros vamos a seguir avanzando. 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Esta convocatoria también es importante para usted, ¿no? Es importante la Asociación Municipal de Ciclismo de Comarapa, 11 de junio. Convoca a la carrera de bicicleta Copa 11 de junio de Comarapa. Bueno, ahí está, ¿no? Ahí está. Entonces, ¿sabe cuándo va a ser esto? Le pasamos el dato para que vaya preparando la bici. Tiene que ir preparando, pues. Tiene que estar listo para esta competencia de alta exigencia, ¿no? Que organiza la Asociación Municipal de Ciclismo de Comarapa, 11 de junio. Por ejemplo, el lugar y fecha será, vamos a ver por acá rápidamente, el sábado 13 de junio del 2026. Ahora, 8 de la mañana empieza todo, 8 de la mañana, lugar plaza principal, 11 de junio de Comarapa. Bueno, ¿qué más? A ver, en tema de los premios, vamos a ver los premios. Las categorías son 9 categorías, le cuento. 9 categorías habilitadas para esta competencia de ciclismo en homenaje a Comarapa. Bueno, a ver, vamos a ver la categoría Sprinter hasta 5 años. Para el primer lugar, 150 bolivianos y una sorpresa. Segundo lugar, 100 bolivianos y una sorpresa. Tercer lugar, 50 bolivianos y una sorpresa. Pero algo que nos estamos olvidando por este lado, sí, hay algo que nos estamos olvidando, pues, ¿no? A ver, vamos a ver. Bueno, la categoría de los niños es gratuito, ¿no? Gratuito para todos los niños en las categorías habilitadas. Pero la categoría desde los 16 años, élite, mayores, damas, tiene un costo de 50 bolivianos por competidor. ¿Qué más? A ver, ¿qué más tenemos por acá? A ver, rapidito. En la categoría, la siguiente categoría está la sub-8 hasta los 8 años. Con pedales aro 20. Bueno, hasta los 8 años. Para el primer lugar, 150 bolivianos. Segundo lugar, 100 bolivianos y una sorpresa. Tercer lugar, 50 bolivianos y una sorpresa. Vamos a seguir, a ver, dando lectura. El tercer.
1: Viviremos siempre juntos.
0: La tercera categoría convocada. La sub-10. Bicis pequeñas hasta los 10 años, aro 20. Lo mismo, ¿no? La premiación. Primer lugar, 150 bolivianos, una sorpresa. Segundo lugar, 100 bolivianos, una sorpresa. Tercer lugar, 50 bolivianos y una sorpresa. La categoría número 4, la sub-12, montañeras hasta los 12 años. Hasta los 12 años, a ver qué más dice por este lado. Vamos a dar rápidamente lectura. Para primer lugar, 150 bolivianos y una sorpresa. Segundo lugar, 100 bolivianos, una sorpresa. Tercer lugar, 50 bolivianos y una sorpresa. ¿Qué más? A ver, categoría 5. La categoría 5, a ver, vamos a ver. Y corresponde a la categoría sub-16. Bueno, y varones, una vuelta por la represa La Cañada. Bicicleta libre. Bueno, primer lugar. A ver, vamos a ver. 300 bolivianos y una sorpresa. Segundo lugar, 200 bolivianos, una sorpresa. Y el tercer lugar, 100 bolivianos y una sorpresa. ¿Qué más? A ver, estamos dando lectura rápidamente a lo que viene a ser esta convocatoria a carrera de bicicletas Copa 11 de junio de Comarrapa. Todo esto se va a desarrollar el día sábado 13 de junio, hora 8 de la mañana. Plaza principal, 11 de junio, punto de concentración en esta competencia del ciclismo en Comarrapa. Bueno, esta invitación también a los diferentes municipios, a los diferentes cantones, a los diferentes departamentos de Bolivia. Todos serán bienvenidos. Bienvenidos a todos y cada uno de los competidores que van a estar participando también. Esta categoría, le cuento, hay una categoría bastante importante. La categoría número 6, varones, dos vueltas represa La Cañada. Corresponde a la categoría élite fuerza libre. Para el primer lugar, 1000 bolivianos y una sorpresa. Segundo lugar, 500 bolivianos, una sorpresa. Tercer lugar, 300 bolivianos y una sorpresa. Y cuarto lugar, 100 bolivianos y una sorpresa. Ahí está entonces la categoría élite fuerza libre. Estos son pues los que tienen experiencia, ¿no? Los que tienen experiencia de competencias de alta exigencia, ¿no? El cual son dos vueltas por la represa La Cañada, esta categoría élite. Pero vamos con más, a ver qué más tenemos. En la categoría número 7, varones, Master 1, 45 años hacia arriba. Primer lugar, 300 bolivianos y una sorpresa. Segundo lugar, 200 bolivianos y una sorpresa. El tercer lugar, 100 bolivianos y una sorpresa. En la categoría número 8, categoría damas, una vuelta la represa La Cañada, fuerza libre. Para el primer lugar, 500 bolivianos, una sorpresa. Segundo lugar, 200 bolivianos, una sorpresa. Tercer lugar, 100 bolivianos y una sorpresa. A ver, vamos a ver la última categoría. La categoría número 9, varones. A ver, vamos a ver rapidito por acá. Varones, ahí está. Una vuelta a la represa La Cañada. Es la categoría élite principiante. Lo nuevo, lo de paquete. Primer lugar, 300 bolivianos, una sorpresa. Segundo lugar, 200 bolivianos, una sorpresa. Y tercer lugar, 100 bolivianos y una sorpresa. Bueno, ahí está entonces las 9 categorías habilitadas para que usted ya se prepare, ¿no? Todo esto será el día sábado 13 de junio del 2026 esta competencia que está convocando la Asociación de Municipal del Ciclismo de Comarapa, 11 de junio. Bueno, Copa 11 de junio, denominado Copa 11 de junio en Comarapa. ¿Qué más? A ver qué más tenemos por acá. Vamos a ver entre sus principales datos que tenemos por acá. Vamos a ver por acá rapidito le damos una mirada. Nota obligatoria, numeración visible y presentar su carnet identidad.
1: Linda, linda mujer.
0: Ya sea en fotografía o digital. Y obligatoriamente el casco. Bueno, ahí está, ¿no? Ahí está entonces también esta convocatoria.
1: 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Juntas las dos.
0: Atentamente la Asociación Municipal de Ciclismo de Comarapa, 11 de junio.

Ahí está, ahí está. Entonces ya nosotros también le hemos pasado ese dato. Importante que usted se aliste para lo que va a ser la competencia del ciclismo sábado 13 de junio, ¿no? En homenaje al aniversario de Comarrapa. Nueve categorías habilitadas, quienes van a estar haciendo una actividad deportiva importante. Esta invitación es a nivel de todos los valles cruceños, como también a nivel nacional de los nueve departamentos de Bolivia. Pueden participar de los diferentes lugares, dependiendo la categoría que corresponda. Pase la voz, esta convocatoria. Venga a disfrutar de esta competencia del ciclismo. Mientras tanto, rápidamente vamos a escuchar otro temita musical. Pues nosotros queremos practicar un paso nuevo para lo que va a ser también esto que es importante, ¿no? Esto que es importante e importantísimo. Vamos con el temita musical, enseguida volvemos. Esto que se viene suena.